Dios ante las lluvias intensas advertidas por el Instituto Nacional de Meteorología e Hidrología. El municipio de Cuenca prepara un informe sobre posibles casos de nepotismo por el ingreso de familiares de concejales a la administración municipal y empresas públicas desde 2023. El presidente de la Corte Provincial de Justicia de la SUAI, Patricio Moreno, respondió al gobernador Javier Bermúdez y señaló que los jueces analizan procesos y no deciden quién debe permanecer detenido. Jubilados rechazaron la posible venta de bienes del Instituto Ecuatoriano de Seguridad Social y pidieron a la Corte Constitucional pronunciarse. Saúl Chalco sostuvo que esos bienes pertenecen a afiliados y jubilados. La Policía Nacional reforzó los controles en buses urbanos de Cuenca después de un asalto con arma blanca. La institución anunció mayor vigilancia en estas unidades.

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1: Esta noche entrevistamos al doctor Medardo Oleas, expresidente del Tribunal Supremo Electoral, sobre el tema: deficiencias graves en el manejo del proceso electoral 2026 lo ponen en riesgo.
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2: Pese a sus múltiples asuntos de fricción, el presidente chino Xi Jinping pide a su homólogo Donald Trump una relación sin conflictos en el marco de una fastuosa visita de Estado a Estados Unidos. Xi considera que ambos países comparten una responsabilidad histórica y pide prudencia acerca de la soberanía de Taiwán. Irán amenaza con extender la guerra hasta el Océano Índico si vuelve a atacar. Su presidente Pezeshkian declara a Fox News que es Estados Unidos quien debe decidir cuándo se acaba la guerra. El Papa León XIV arranca este viernes una visita de 4 días a Francia. De las Américas, la presidenta interina de Venezuela asegura ante la ONU que en su país habrá elecciones. Manifestaciones hoy en Caracas en reclamo del regreso de la líder opositora exiliada Nobel de la Paz, María Corina Machado. Alan Vidal en controles, al micrófono Marcos García Herrera, Noticias.

0: Bienvenidos a la segunda emisión informativa de Antena 1 Radio Video. A esta hora revisamos los principales acontecimientos del Ecuador y, de manera especial, las noticias que marcan la jornada en Azuay y Cuenca. Comenzamos con declaraciones del Departamento de Estado de Estados Unidos sobre la presencia y las operaciones de sus uniformados en otros países. La portavoz Natalia Molano señaló que estas acciones se realizan de acuerdo con los pedidos y la soberanía de cada estado. Explicó que cada gobierno establece los límites geográficos y operativos correspondientes y sostuvo que la iniciativa Escudo de las Américas ofrece un marco de cooperación y recursos para los países que decidan coordinar acciones con Washington.
1: Usted menciona tres aspectos: soberanía, gobernanza y cooperación económica. Hablemos de lo primero, soberanía. En las últimas horas circuló aquí en Ecuador una imagen emblemática, donde se observa a uniformados estadounidenses en territorio operando con agentes ecuatorianos. Uno de ellos, funcionarios de los militares de Estados Unidos, está estrechando la mano del ministro del Interior, John Reinberg. ¿Este tipo de operaciones directas en suelo ecuatoriano tienen algún límite geográfico u operativo? La pregunta es, ¿hasta dónde está dispuesto a llegar el gobierno de Estados Unidos con estas intervenciones?
2: Como concepto de soberanía, todo se va a hacer en base a los pedidos de los gobiernos soberanos. Cada nación tiene el derecho de pedir y de limitar, etcétera. No se va a hacer nada en contra de lo que el gobierno pida. Obviamente es una oferta de cooperación y se hace bajo los intereses nacionales y bajo la soberanía de cada país. El Escudo de las Américas simplemente es un espacio para cooperar. Y lo especial de esta iniciativa regional es que son países que ya están comprometidos, que ya están tomando medidas y que están abiertos a esta cooperación con los Estados Unidos, ya que valoran los recursos que Estados Unidos puede proveer. Así que todo se va a hacer dentro de lo que los gobiernos pidan y quieran.
0: Y en la Asamblea Nacional, la Comisión de Justicia abocó conocimiento de la resolución del Pleno para fiscalizar la decisión del Consejo de la Judicatura de eliminar las unidades especializadas en el juzgamiento de delitos de corrupción y crimen organizado. El asambleísta Esteban Torres señaló que el análisis deberá abordar las implicaciones de esta resolución y sus efectos en el sistema de justicia.
3: Venía en varias ocasiones, incluso la di en un programa de televisión nacional. Yo no soy ni vocal de la judicatura, no soy presidente de la judicatura. Habrá que determinar las motivaciones para esa decisión y creo que amerita una discusión al respecto. Si usted me pregunta, y reitero lo que dije en Teleamazonas en un programa nocturno, la configuración inicial de 12 personas decidiendo las causas más importantes del país, ¿era correcta? Y mi gusto personal, no. Yo prefiero que el poder esté distribuido, digamos, entre más jueces. Ahora también, es cierto que estos jueces tenían un cierto grado de especialización para tratar ese tipo de causas, que básicamente es derecho penal complejo, porque son varias causas que se unen. En ese sentido, habrá que ver si las nuevas personas que van a asumir tienen algún grado de preparación, va a haber cursos para que se vayan actualizando en este manejo, y cuál va a ser también la responsabilidad de ellos en los casos que ya tenían algún tratamiento. Entonces, creo que son preguntas lógicas justamente para que en este proceso se discuta.
4: Gracias.
0: Mientras tanto, el sector eléctrico vuelve a generar preocupación. El nivel del embalse Mazar cayó 1,7 metros en un solo día. Una reducción que genera inquietud frente a las condiciones actuales del sistema. Expertos plantean analizar nuevas alternativas de generación y medidas para reducir la presión sobre las reservas hidroeléctricas.
5: El embalse de Mazar, del que depende casi el 40% de la generación eléctrica nacional, vuelve a estar en la mira. Este miércoles registró su mayor caída en lo que va de septiembre, 1,07 metros en apenas 24 horas. El embalse ya ha perdido hasta ahora alrededor de 17 metros. Con esa disminución de la altura del agua, también se reduce su capacidad para generar electricidad. Parte de esa caída responde a la necesidad de transferir agua hacia Amalusa.
6: La presa que está debajo de Mazar estaba bien bajo. Debemos de cuidar que esa presa tampoco baje mucho, porque el problema de las presas es que cuando bajan de altura comienzan a perder eficiencia. Entonces lo que se hizo ayer es obviamente turbinar agua en Mazar para llenar la siguiente presa, que es Amalusa.
5: La desconexión de las grandes industrias consiguió reducir la demanda de energía, pero el ahorro es bajo en comparación a lo que se consume.
6: Consumimos entre 3 y 4 gigavatios hora menos, pero eso equivale energéticamente a 2%, 2.7%, o sea, es mínimo.
7: Mire, este es un paliativo. Un embalse es para tener una reserva, para poder generar, tener energía.
5: Si la intención es alargar el nivel de los embalses hasta diciembre, esta medida es insuficiente, explican expertos.
7: Si seguimos a este ritmo, tendremos un mes y medio más de energía.
6: El estiaje fuerte normalmente es en octubre, noviembre.
2: Podríamos pensar entonces que extiendan esta medida de las industrias, no solo a un día, sino a más.
6: Si eso le dan los números a las autoridades, pues tendrán que hacerlo.
5: Una vez más, el país depende de las lluvias para asegurar el suministro eléctrico. Por ahora, el caudal de Mazar, es decir, la cantidad de agua que ingresa, ronda los 30 y 40 metros cúbicos por segundo, cuando el promedio histórico es de 75 metros cúbicos. No obstante, todavía no se convierte en un tema alarmante como lo que ocurrió en 2024, cuando ese caudal llegó apenas a 4 metros cúbicos por segundo. Así, Mazar todavía se encuentra a 21,87 metros por encima de su nivel crítico. Belén Merizalde, Teleamazón.
0: Nos vamos a una breve pausa y enseguida retornamos.
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0: Pasamos ahora al debate sobre la actuación de la justicia frente a personas detenidas. El presidente de la Corte Provincial de Justicia de la SUAY, Patricio Moreno, respondió a los cuestionamientos del gobernador Javier Bermúdez sobre detenidos que recuperan su libertad poco después de ser aprehendidos. Moreno explicó que los jueces no deciden sobre la culpabilidad de una persona a partir de una detención, sino que analizan los procesos y los elementos presentados dentro de cada caso.
15: Existen algunos familiares de concejales que han entrado.
16: Leonardo Berrezueta, coordinador institucional del municipio de Cuenca, presentará un informe sobre el posible nepotismo dentro de la institución.
15: Esta coordinación institucional ha enviado un oficio a todas las direcciones departamentales, a todas las empresas públicas y a todas las adscritas, para que nos envíen la información sobre cuál es la situación de los familiares en segundo grado de afinidad y cuarto grado de consanguinidad de todos los concejales desde el año 2023 a la fecha, principales y alternos. Estamos esperando su información, tenemos ya en un 80% recopilada la información. Estamos esperando de dos empresas y de dos adscritas que todavía no nos envían. Y nosotros la próxima semana tendremos ya listo el informe que será puesto en conocimiento de la señora alcaldesa. Preliminarmente pues encontramos que existen algunos familiares de concejales que han entrado incluso muchísimos años atrás, en algunos casos hace 20 años atrás, otros hace 10 años, pero otros también durante este periodo. Nosotros hemos levantado la información y ya pues serán las entidades competentes las que tengan que determinar lo respectivo. Jurídicamente, pues puedo decir que es un tema complicado por cuanto existe pues la vinculación de concejales que de alguna manera tienen a sus familiares directamente. Entonces eso ya tendrán que determinarlo las autoridades de Contraloría y las autoridades competentes.
17: Director, ¿durante este proceso ha habido alguna traba, algún intento de ocultar información?
15: No, más bien todo lo contrario. Hemos tenido toda la apertura de parte de las entidades de la municipalidad, de toda la corporación, las empresas públicas, las adscritas y las direcciones. Hemos tenido toda la información que nos ha sido llegada. Debo indicar de que en algunos casos ha llegado con más prontitud que otra. En este caso, insisto, nos faltan un par de empresas públicas y dos entidades adscritas que todavía no nos entregan información. Y entiendo yo que por la magnitud de la cantidad de personal que tienen, ¿no? Entonces, eso espero yo que hasta el día viernes de esta semana ya tengamos todo listo.
18: ¿En qué cargos por lo general están ubicados?
15: Mire, son cargos en la mayoría de los casos, cargos operativos en las diferentes direcciones, en varias entidades adscritas. Y por ahí tal vez un par de temas de nivel de jerárquico superior.
17: ¿Algún tipo de nombramiento provisional?
15: Los que están ya con muchos años de anticipación tienen nombramientos definitivos. Gente que ya está 20 años, 15 años, 10 años, tienen nombramientos definitivos. En otros casos, pues son contratos por servicios profesionales y contratos ocasionales.
0: Para el noticiario de Antena 1, reportó Jorge Isaac Peña. Y en otro frente, jubilados cuestionan el anuncio del gobierno nacional sobre la venta de bienes del Instituto Ecuatoriano de Seguridad Social. Saúl Chalco, representante de los jubilados y miembro del Observatorio de la Salud, rechazó la medida y pidió un pronunciamiento de la Corte Constitucional y de otras instituciones. Sostuvo que cualquier decisión sobre los bienes del Seguro Social debería considerar a afiliados y jubilados.
19: Y es, no es tierra de nadie, no es hacienda del señor presidente de la República.
0: Saúl Chalco, representante de los jubilados y miembro del Observatorio de la Salud, se pronunció sobre el pedido del presidente de vender bienes inactivos del Instituto Ecuatoriano de Seguridad Social.
19: El total malestar a toda la clase de afiliados jubilados, porque ese es un patrimonio. Y es más, se está violando el artículo correspondiente de la Constitución de la República y de la ley del Instituto Ecuatoriano de Seguridad Social, en la que indica que los bienes del IES son totalmente diferentes y distintos a los del Estado. Por lo tanto, existe la prohibición de enajenar, de hipotecar o disponer de sus bienes, porque estaría menoscabando el patrimonio que tienen afiliados jubilados. Además, los únicos que pueden decidir sobre la venta de los bienes de seguro social son sus auténticos dueños, afiliados y jubilados. El señor presidente de la República, con todo el respeto, no tiene nada que ver. Nosotros hemos planteado en el oficio que se envió al señor superintendente de bancos, al señor Contralor General de la Nación, para que más bien prevenga este acto que prácticamente es violatorio a la Constitución de la República y leyes de vigencia. No se puede así, a ojo de buen cubero o a la voz del carnaval, decir vendan los bienes, aparentemente para sacar 2.000 millones de dólares, pero que va a ser justamente para cubrir asuntos de hoy día y mañana y el próximo año. Al IES tiene que respetarse. El IES no es tierra de nadie, no es hacienda del señor presidente de la República. El IES es una entidad que nació para el progreso y desarrollo, y su patrimonio tiene que ser siempre respetado por los afiliados y jubilados del país. Somos partidarios del diálogo, por lo tanto son oficios debidamente asesorados que hemos hecho llegar a estos organismos, como repito, Superintendencia de Bancos, Control General del Estado y la Corte Constitucional. Pero estamos vigilantes, estamos justamente nosotros en sesión permanente y en contacto para decir basta ya, al IES sí existe gente que lo va a defender a capa y espada. Que las presentes y futuras generaciones nos juzguen por lo que hicimos, más nunca por lo que no hicimos. Y siempre antes de que después de. Es más, nosotros estamos pidiendo que el señor presidente del Consejo Directivo del IES venga a Cuenca, me lo he pedido al señor presidente de la República. Él ha dispuesto. Y estamos esperando que en un momento dado, a través del señor gobernador, que hemos tenido 2 o 3 reuniones, cuando vamos a tener una reunión con el señor ministro de Salud, con el señor presidente del Consejo Directivo, frente a la crisis que vive el sistema nacional de salud. Hay cosas que realmente ameritan y no podemos distraerlo, porque para mí son distractores de tipo de detalles, pero no nos vamos a cansar en cualquiera de los frentes, como Observatorio por la Salud, como Pacto Social por la Salud, que estamos organizados y debidamente reconocidos. Eso es lo que nos permite demandar o ser demandados.
16: Para el noticiario de Antena 1, reportó Jorge Isaac Peña.
0: En materia de seguridad, la Policía Nacional reforzó los controles en los buses urbanos de Cuenca luego de un asalto a mano armada registrado dentro de una unidad. Un joven fue atacado con un arma blanca durante el hecho. Pablo Inga, jefe de la Policía Nacional del Distrito Cuenca Norte, explicó que se intensificarán los controles y la presencia de uniformados en las unidades y sectores considerados de mayor riesgo.
16: Tras un asalto a mano armada en un bus urbano de Cuenca, Pablo Inga, jefe de policía en el distrito Cuenca Norte, señala las acciones que se están tomando.
20: La particularidad es de que dentro de los pasajeros también se encontraba el agresor, un ciudadano que está identificado por las víctimas, quien al interior del bus forcejea con el joven y le intenta sustraer un terminal móvil, un teléfono celular. No consigue el hecho, sale este sujeto del bus y golpea pues al joven. Un amigo de él llama al 911, se activa la alerta en la Policía Nacional, se intercepta el bus en el sector de Miraflores. En ese instante que se hace la interceptación del bus, no estaba el joven, tampoco estaba el agresor. Se tomó contacto con el conductor de la unidad de transporte, refirió de alguna manera alguna información, robo a estudiantes.
16: Para el noticiario de Antena 1, reportó Jorge Isaac Peña.
0: Pasamos ahora al debate sobre la actuación de la justicia frente a personas detenidas. El presidente de la Corte Provincial de Justicia de la SUAY, Patricio Moreno, respondió a los cuestionamientos del gobernador Javier Bermúdez sobre detenidos que recuperan su libertad poco después de ser aprehendidos. Moreno explicó que los jueces no deciden sobre la culpabilidad de una persona a partir de una detención, sino que analizan los procesos y los elementos presentados dentro de cada caso.
1: Los jueces no sacamos a los delincuentes. Los jueces analizamos procesos. Administración de justicia únicamente le corresponde conocer frente a lo que ponen las partes procesales. Los jueces no sacamos a los delincuentes. Los jueces analizamos procesos. De consiguiente, de ninguna manera podemos estar de acuerdo con trasladar al juez responsabilidades y competencias que corresponden a otros dentro del sistema de la Administración de Justicia.
16: En otro tema, se refirió a la situación jurídica del alcalde suspendido de Cuenca, Cristian Zamora, quien está siendo procesado por presunto enriquecimiento ilícito.
1: La Fiscalía General del Estado puede fundamentar o solicitar una detención con fines investigativos. Debo fundamentar y el juez me motiva si me concede o no la detención. Así lo dice el artículo 530 del Código Orgánico Integral Penal. Ahora, cuando yo formulo cargos, existe también en el mismo cuerpo normativo la facultad que tiene Fiscalía General del Estado como titular del ejercicio de la acción penal, solicitar una formulación de cargos cuando yo tengo dos elementos fundamentales. Elementos o indicios claros y precisos sobre la existencia material de la infracción y una presunta responsabilidad, indicios sobre una presunta responsabilidad. Y estos dos tienen un nexo, es decir, entre la existencia y la responsabilidad existe un nexo, y yo le voy a dar al juez, le digo, señor juez, yo tengo estos elementos y con esto solicito que se formule una instrucción fiscal por el delito tipificado en tal artículo. El juez no puede decir, no acepto la formulación. El juez dice, encantado, vos eres el dueño del ejercicio de la acción penal, se da por iniciada la instrucción fiscal e inmediatamente lo que se discute.

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3: Nos vamos a una breve pausa y enseguida retornamos.
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3: Y regresando del corte, el escenario electoral en Azuay registra una nueva novedad. La Junta Provincial Electoral dejó fuera de manera definitiva a un candidato a la alcaldía del Cantón El Pan, luego de determinar que la postulación no cumplió con el porcentaje requerido de participación de jóvenes. La candidatura contaba con el respaldo del Partido Social Cristiano. La resolución quedó en firme después de que concluyeran los plazos establecidos para presentar objeciones, impugnaciones y apelaciones. La normativa electoral establece requisitos de paridad e inclusión para las listas, entre ellos la incorporación de jóvenes de entre 18 y 29 años. La Junta Provincial Electoral también informó que una lista de candidatos a concejales urbanos de Sevilla de Oro quedó fuera definitivamente por no haber subsanado los requisitos pendientes. Estos casos muestran que antes de que se cierre la nómina definitiva de candidatos, las organizaciones políticas todavía están sujetas a controles y procedimientos establecidos en la normativa electoral. Según el calendario electoral, el Consejo Nacional Electoral deberá contar con la lista oficial de candidatos el 9 de noviembre.
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3: Saludamos al doctor Medardo Oleas, él fue presidente del Tribunal Supremo Electoral. Doctor Oleas, el calendario electoral establece que el Consejo Nacional Electoral publicará la lista oficial y definitiva de todas las candidaturas el 9 de noviembre del 2026. Mientras tanto, se conoce que apenas 8 provincias al momento han sido analizadas debidamente por parte de la autoridad electoral en cuanto a sus candidatos, y podría decirse que esas candidaturas están en firme, aunque en realidad el listado oficial se lo conocerá solamente en la fecha que se señala. Mientras tanto, hay una profusión de acciones de campaña que realizan los candidatos en forma particular y a través de redes sociales, streaming y otras formas. Quisiera conocer su punto de vista sobre cómo se perfila este proceso, que sin duda ha sido y es hasta el momento bastante diferente que cualquier otro, empezando por los cronogramas que se siguen. Bienvenido.
7: Muchas gracias por la invitación. Nuestro sistema electoral es un sistema que no promueve el pensamiento, la cultura de

0: democrática del conocimiento de los candidatos, sus propuestas, porque la democracia es eso, conocer qué proponen los candidatos frente a los problemas que tienen las ciudades o las provincias, ya que estamos en elecciones seccionales. Pero nada de eso se hace, porque si no fuera por los medios de comunicación, ni siquiera conoceríamos quiénes son los candidatos. Los medios de comunicación son los que están invitando a ciertos candidatos a que den a conocer su forma de ver el manejo de las alcaldías o de las prefecturas. Pero como la ciudadanía es apática, tenemos nosotros, según las encuestas, que más del 67, 68% desconocen quiénes son los candidatos. Y esto es grave, porque cuando presentan encuestas indicando las preferencias electorales, estas preferencias electorales corresponden a aproximadamente al 20%. Eso quiere decirte que las encuestas están siendo manipuladas, no son reales. Entonces, no, esta no es una democracia. Este es un sistema donde al único que se le conoce es al Consejo Nacional Electoral, que da cadenas, que dice que está conformando las juntas receptoras de voto, que vayan a capacitarse. Conocemos los escándalos por las calificaciones, descalificaciones, pero no el objeto principal de la democracia, cuál es el conocimiento de los candidatos y un debate profundo sobre lo que sería el manejo de las ciudades y provincias.
1: De alguna manera, se arreglará esta situación o se compensará con los debates electorales que se anuncian. 45
0: Oh.
1: para candidatos a alcalde y a prefecto en todo el país.
0: No, yo creo que los debates van a ser un circo, porque además es imposible que un candidato pueda en 25 segundos que le dan para presentar su programa, que dé a conocer. Yo no sé cuál es la idea de poner 25 segundos para la presentación, 15 segundos para que les responda, 10 minutos para que, 10 segundos para que respondan. Estos serían debates flash, que lo que van a hacer es que vayan preparados los candidatos a dar respuestas que impacten. Y esas respuestas de impacto no son un mensaje que dé a conocer la postura de un candidato. Yo creo que la forma como se les enfoca a los debates es muy malo. Un debate tiene que dar libertad para que el candidato exponga cuál es su visión, cuáles son sus propuestas. Pero en 25 segundos, en 30 segundos, creo que es el tiempo máximo. Eso es imposible.
1: El problema realmente es cómo los ciudadanos pueden llegar a conocer a los candidatos o algo sobre los candidatos para realizar ese proceso de selección que tienen que llegar a hacerlo para saber cómo definir su voto el 29 de noviembre. Esto en definitiva no va a pasar.
0: No está pasando porque, como le dije, la estructura del sistema democrático dice que solamente en 14 días se hará la promoción electoral. Es decir, que solo en 14 días se pudo utilizar los medios de comunicación, radio, prensa, televisión o vallas publicitarias para dar a conocer los candidatos. O sea, es decir, se está identificando a la democracia con un sistema de costo de publicidad, y lo cual no ayuda en nada. No toma en consideración, por ejemplo, el desgaste que tiene la democracia frente a la ciudadanía. No toma en consideración que los ciudadanos están cansados de un sistema democrático que no ha sido muy claro en el manejo de las cosas. Usted ve que, por ejemplo, la mayoría de alcaldes ahora, por una estrategia que lo están manejando, están siendo enjuiciados, investigados, están siendo metidos presos. Entonces el mensaje que se está dando es que la mayoría de alcaldes han sido corruptos. Y entonces uno dice, bueno, ¿y a quién voy a elegir? A otros corruptos. Entonces los mensajes no son claros, son confusos y negativos. Y eso debería cambiarse. Repito, si no fuera por los medios de comunicación que están invitando a los candidatos, ni siquiera sabríamos quiénes están participando en un proceso electoral.
1: Los medios de comunicación, ¿en qué medida pueden y deben cumplir esto que es una tarea de la autoridad electoral, el de dar por lo menos facilidades, lineamientos para que se puedan difundir sobre todo programas, ideas de los candidatos?
0: En este caso hay que aplicar lo que dice la ley, porque también se confunde. Aquí, por ejemplo, ya se han presentado denuncias sobre campaña anticipada a las actividades que están realizando los candidatos conforme lo manda la ley, porque Si yo no puedo contratar, pagar lo que es la promoción en radio, prensa, televisión, yo sí puedo organizar foros, debates en un teatro, un coliseo para dar a conocer mis propuestas. Eso permite la ley. Permite que los candidatos, por ejemplo, puedan acudir libremente a cualquier medio de comunicación a ser interrogados e incluso pueden haber mini debates en una radio para que los candidatos puedan tener un enfrentamiento de ideas, no de insultos, para que el ciudadano vaya conociendo quiénes son los que van a participar en un próximo proceso electoral. Pero repito, como aquí todo está siendo sancionado, ya están las denuncias, dice que eso es campaña anticipada, porque aquí se concibe que la campaña solo puede ser realizada en los 14 días, lo cual, repito, no es cierto.
1: ¿Considera usted que la audiencia alcanzada a través de los medios es suficiente? Pues existen en Ecuador una cantidad enorme de candidatos. Me parece que llegan a los 1.500 prácticamente y muy poco se conoce de sus programas, incluso de sus ideas o de su pasado.
0: Y ni siquiera se va a conocer, porque frente a este sistema irregular, lo que van a hacer los candidatos que tengan un poco de dinero es van a preparar un video que lo pasarán por TikTok, pasarán por Twitter, donde lo que se busca es llamar la atención de un ciudadano con mensajes subliminales, con posturas, con ciertas maniobras que los especialistas saben hacer para llamar la atención, pero en donde no se dice absolutamente nada sobre los problemas de la ciudad y sus soluciones, porque deberíamos entender todos los ciudadanos que si elegimos un alcalde es para que administre la ciudad. Y administrar la ciudad es viabilizar de manera correcta los servicios que está dando o componer los malos servicios que no están funcionando o dar una solución a los conflictos que se han ido creando, porque la mayoría de ciudades, por ejemplo, si vamos a lo básico, no tienen agua potable, no tienen alcantarillado. Es triste decirles que en pleno siglo XXI no se tengan. Y por otro lado, vemos que los municipios están asumiendo funciones que no les competen. Por ejemplo, asumen educación, asumen salud. En Cuenca, amigo, creo que el alcalde construyó tres hospitales. Está fuera de las funciones de lo que sería un alcalde. El alcalde tiene que tener un catastro, por ejemplo, de la ciudad muy claro, tiene que saber cómo cobra adecuadamente los impuestos, cómo hace la planificación de la ciudad para su crecimiento con calles, veredas, alcantarillado, alcantarilladas de aguas servidas, que tiene que saber cómo manejar todo lo que son las estaciones para el manejo de las aguas negras a efectos de que no contaminen ríos, miles de cosas, incluso la seguridad desde el punto de vista de la alcaldía. Manejar la seguridad es tener lugares que sean claros, que en la noche, por ejemplo, tengan partes iluminados, que los servicios de transporte sean bien manejados para que las paradas se vayan sitios seguros donde exista policía coordinando con el señor alcalde para que los ciudadanos estén bien protegidos. Incluso el manejo de cárceles que esté en la ley, porque el manejo de cárceles de aquí también se lo está ya olvidando que la cárcel es un sistema de rehabilitación, no un sistema donde se les encierra como animales, que no se les deja salir a los presos, porque la rehabilitación es otro concepto. Entonces tienen muchas cosas que hacer los alcaldes, pero vemos que de esas cosas no se analizan, no se discuten, no se abren foros, que sería bueno para el enriquecimiento, el conocimiento de los ciudadanos frente a lo que sería una elección.
1: Ahora, con este diseño normativo tan errático, tan imperfecto, al menos se da esto en condiciones equitativas, es decir, en igualdad de condiciones para todos los candidatos.
0: No, porque es otro de los defectos. Muchas personas dicen, oh, no, o el propio Consejo Nacional Electoral, que garantizan la pureza del sufragio, pensando de que solamente la no modificación de los votos es fraude, cuando fraude también es permitir que se invierta cualquier cantidad de dinero sin control en la promoción electoral. Porque si un candidato tiene recursos y va a organizar en la época de campaña, grandes presentaciones con artistas, bandas, músicos, licor, frente a otro que no lo tenga. Esos son desfases. La ley estableció que tiene que declararse todo lo que son los gastos, pero tampoco lo hacen. Entonces, eso es fraude. No controlar los dineros que ingresan a un proceso electoral en forma lícita. Y lo más grave, tampoco se está controlando los dineros ilícitos, porque se ha denunciado públicamente de que hay dinero del crimen organizado o del narcotráfico que está financiando campañas de ciertos municipios donde tienen mucho interés estas organizaciones criminales en mantener su control. Y esos son los sitios por donde pasa la droga o las zonas costeras o las zonas de frontera. Entonces, todo eso es fraude, porque ya solo identificamos, por ejemplo, el hecho de que se estaban comprando los bots, por eso se prohibió el uso de los celulares para que no tomen fotografías. Entonces, esos mecanismos y otros que se están utilizando afectan a la pureza de la participación de los ciudadanos en un proceso electoral y no solamente a la pureza del sufragio, o sea, al acto de votar.
1: ¿Cómo ha visto usted ese informe elaborado por el Laboratorio del Estado de Derecho de la Facultad de la Universidad de Nueva York, en el cual de alguna manera concluye que en Ecuador existe un ambiente que podría afectar la autonomía de la Corte Constitucional de Ecuador, pero envía su mensaje más allá de esta Corte? Habla también de la muy defectuosa institucionalidad, de la debilidad de las instituciones ecuatorianas. ¿Repercute y se dirige esta crítica también al sistema electoral?
0: Sí, la Comisión Interamericana de Derechos Humanos dijo que nuestro sistema era deficiente y que no garantizaba la participación, porque comenzaron a analizar y a criticar la forma como el Consejo Nacional Electoral y el Tribunal Consenso Electoral comenzaron a aplicar la ley para hacer desaparecer organizaciones políticas o para impedir que participen ciertos movimientos que no eran muy afines a lo que es el gobierno de turno. Entonces estamos viendo de que por más buenas estructuras que nosotros tengamos, cuando los hombres que conforman esos organismos o actúan como jueces simplemente no aplican la ley, sino que favorecen a determinados sectores, entonces estamos hablando de un sistema altamente inequitativo, manipulable, ineficiente, corrupto.
1: Se dice que la democracia se da con pesos y contrapesos. Le preguntaría a usted, ¿cuáles son los contrapesos más importantes respecto a la función electoral en consecuencia, de acuerdo con la situación que usted describe y que se ve en el país? Estos contrapesos no están funcionando.
0: No, porque un contrapeso es dar igualdad en la participación a todos los candidatos, porque la democracia no es quien más tiene dinero. Aquí siempre yo he criticado que la plutocracia ecuatoriana gana las elecciones porque tiene más recursos frente a otros ciudadanos que al no pertenecer a estos grupos de poder económico político, simplemente quedan al margen. Los grupos de poder sí tienen la posibilidad de ingresar y contratar a medios de comunicación. Ilícitamente están, por ejemplo, tomándose el control total de las redes sociales, donde el Consejo Nacional Electoral dice que no puede controlar. Entonces, eso es una forma de impedir que existan pesos y contrapesos, porque si bien es cierto que el peso de quien tiene dinero tiene que ser contrarrestado con la igualdad en la participación, porque si uno tiene dinero y se enfrenta a uno que no tiene dinero, pero tenemos un debate claro, transparente, donde las ideas sean las que triunfen y no solamente el poder económico, entonces esto es un contrapeso al poder económico, al poder político. Cuando nosotros podamos a los ciudadanos darles a conocer, por ejemplo, las propuestas de solución de los problemas, cuando se pueda analizar cuál es la más viable, factible, aplicable. Entonces lo haremos. Pero si no se da esa oportunidad, no habrá contrapesos al peso que tiene naturalmente el poder político o económico.
1: En cuanto a las encuestas, ¿qué calidad de información nos está llegando?
0: Muy mala. Porque repito, si por ejemplo en este momento sale una encuesta sobre las preferencias electorales y nos están dando porcentajes, tienen que explicar que esa encuesta se realizó sobre las personas que han decidido el voto, que no llegan al 10 o al 15% del total de los electores. Entonces, no es lo mismo cuando se da una encuesta que tenga el análisis de la predilección del 60, 70% de los electores y no del 15%. Las encuestas dicen, por ejemplo, que a la presente fecha más del 65, 67% no ha decidido por quién votar. Hay una provincia, Chimborazo, el 85% no sabe por quién votar. Y si nos están dando encuestas de favoritismo hacia ciertos candidatos, esas encuestas son irreales, no sustentadas, con un margen de error que supera el 50%, cuando el margen de error para ser admitido en una encuesta no tiene que pasar del 3%. Entonces, todas estas cosas distorsionan todo lo que es el manejo de las encuestas. Y ya lo hemos visto en las últimas elecciones, que las encuestas definitivamente frente a los resultados han fracasado totalmente.
1: ¿Considera usted que aún está a tiempo esa comisión de encuestas para formatear de una mejor manera? Esto que en el fondo tiene buenas intenciones, pues siempre se ha criticado en el país la calidad de los debates, perdón, me refería a los debates, la calidad de los debates y la falta de ellos.
0: Es que repito, si los debates no son bien estructurados, si se nombra una comisión para que se organicen los debates a nivel nacional, frente a elecciones regionales, se comete el primer error. Pueda que los cinco nombrados, que son intelectuales o periodistas, tengan conocimiento a lo mejor de lo que pasa en las principales ciudades, pero para manejar un debate frente a las alcaldías, tiene que conocer la realidad de cada ciudad. La realidad de cada ciudad es diferente de la sierra, de la costa, de Galápagos, de la sierra norte, de la sierra sur, del oriente norte, del oriente sur. Cada ciudad tiene sus problemas. Y si voy a elegir yo alcalde, deberíamos simplemente exigir, poner los temas que tiene la ciudadanía por delante, como sus problemas, para que sean debatidos en esa ciudad. Pues si organizan 45 debates con el mismo formato y este mismo esquema de segundos, no creo que tengan éxito.
1: ¿Cómo generar interés ciudadano en estos temas para que se hagan mejores procesos de selección y acciones como estas de los debates no queden en actos meramente protocolares?
0: Van a quedar como actos porque lo manda la ley y ellos lo van a cumplir, pero no van a tener un efecto real. Va a chocar quién tuvo la mejor frase, quién tuvo la mejor actuación, pero no quién presentó la mejor propuesta. Hay que considerar que si la ciudadanía no tiene apego a la clase política, hay que buscar formas de motivar la participación. Porque los ciudadanos tienen que comprender que lamentablemente el sistema democrático por el momento no puede ser reemplazado por otro. Y si bien no me gusta la clase política, no me gustan las organizaciones políticas, como tengo que ir a votar, hay que motivar al ciudadano para que tenga una participación activa, responsable. Eso es lo que yo les invito, o sea, busquen a los mejores. Yo, por ejemplo, donde resido, estoy buscando, analizando las mejores opciones. Yo ya tengo este rato un candidato para prefecto, tengo dos para candidato a alcalde. Pero ese ejercicio que lo hago yo, tienen que hacerlo todos los ciudadanos de sus ciudades. Yo, como le comenté, no puedo en este momento, por ejemplo, saber quiénes son los candidatos a concejales para también escoger, ¿no? Y tampoco sé quiénes mismos serán los candidatos a los miembros del Consejo de Participación Ciudadano. Les recuerdo que además hay las juntas parroquiales en esas pequeñas localidades. Bueno, será más fácil que conozcan quiénes son los candidatos, pero en las grandes ciudades solo conoceremos a los conocidos. Por eso se utilizó a gente que ha estado ya en los medios, gente mediática, porque saben que ellos tendrán más opción frente a nuevas opciones electorales, gente que por primera vez participe en un proceso.
1: Esta crisis del sistema democrático se le está evidenciando en todo el mundo occidental, en los países donde se mantiene o se intenta mantener los sistemas democráticos con votos en las urnas. ¿Ve usted alguna experiencia internacional actual que podría servir de referencia como un ejemplo de supervivencia, de extensión de esta deficiente democracia que vivimos.
0: No, porque los problemas son diversos. Por ejemplo, mire usted lo que está pasando en Alemania, cuando la extrema derecha está triunfando, porque simplemente ellos están tomando como bandera a la migración que está causando, claro, serios problemas a una economía que ya viene decreciendo mucho tiempo. Entonces estamos viendo que son los problemas locales los que motivan la participación de ciertos sectores de la extrema izquierda o de la extrema derecha. Y es diferente ejemplo a lo que pasa en Estados Unidos, donde también se presentó un líder como el señor Trump, que ahora veo que ya no tiene mucho apoyo y que a futuro van a cambiar también los norteamericanos, porque sienten en carne propia lo que es una mala política, por ejemplo, con el combustible. Ahora llegó a niveles para el ciudadano común impagables. Lo mismo sucede en Alemania. Entonces, son problemas de cada ciudad los que motivan que la política tenga otro tipo de visión y otro tipo de actores. Aquí en el Ecuador los ciudadanos no despiertan y tenemos muchos problemas que tienen que ser solucionados, porque como le digo, ¿cómo puede una persona admitir, pensar que las ciudades a la presente fecha no tengan agua potable, alcantarillado y recolección de basura, cuando es lo básico para tener buena salud? Y después que analicemos profundamente la educación, que tampoco se lo hace, porque la educación debería ser un tema de profundo debate. Hemos dejado que la educación privada supla a la pública, cuando la pública ha sido la que ha manejado en el mundo lo que es la creación de un buen sistema para educar a los ciudadanos que no tienen recursos. Todo eso no se lo hace, eso no se discute. Se permite la creación de muchas universidades cuando la universidad tiene que ser de calidad, no de cantidad, no de negocio. Esos temas no se los discute. Y lo que le digo, si es un crimen que, por ejemplo, aquí en el Ecuador permitamos que la delincuencia se haya tomado los hospitales y las medicinas, eso sí es un crimen. Y los ciudadanos solo se les ve que se quejan porque no tienen medicinas en los hospitales, pero los delincuentes que se robaron millones, algunos de los cuales ya están cayendo, han florecido a vista y paciencia de todos los ciudadanos que han permitido que vayan a ocupar el poder político los delincuentes que se robaron las medicinas de los ciudadanos para enriquecerse.
1: Para finalizar este diálogo, doctor Oleas, ¿concluye usted que estas próximas elecciones van a ser actos en los cuales predomine nuevamente lo que se opine, se dice, se engaña? Deberíamos expresarlo en las redes sociales y en los algoritmos, que en realidad no son sistemas de información que, en los cuales predomine la verdad, sino los intereses de quien las mueve.
0: A ver, sí, no, porque lo que estamos viendo es, por ejemplo, que por primera vez un gobierno directamente presenta a sus candidatos y pide apoyo para ellos. Y los ciudadanos ven con recelo a esos candidatos, no van a votar. Pero los candidatos que están saliendo también no son los más idóneos porque no tienen una fuerza política o un respaldo ciudadano. Porque si vamos a elegir ciudadanos con el 20% de promedio de votación, tampoco le estamos dando legitimidad o representatividad, porque habría que pensar que siempre, si nosotros queremos tener buenos gobernantes en el manejo de las ciudades o de las provincias, hay que analizar con profundidad
1: Claro.
0: cómo ayudarles a que eso suceda,
1: Pero con
0: porque
1: candidatos desconocidos, que es la situación que se perfila, en realidad también esto de la atomización del voto es algo que parecería ineludible.
0: sí, pero para eso está la reacción ciudadana, el interés que pongan en conocer quiénes son los candidatos, porque frente a los que tienen dinero y están haciendo mucha promoción y muchos regalos y muchas comparecencias en las redes sociales, ahí están los otros. Por eso los ciudadanos tienen que interesarse, tienen que escuchar la radio, tienen que escuchar los noticieros, tienen que escuchar los programas como este donde dan a conocer qué está sucediendo en el país. Entonces, si los ciudadanos no se interesan por la cosa pública, no se interesan por una democracia real, no activan su deber ciudadano de participar activamente, Vamos a permitir sorpresas en las próximas elecciones y las sorpresas siempre son malas para una buena administración.
1: Bien. Muchas gracias por habernos acompañado, doctor Oleas.
0: Ha sido un gusto compartir con usted. Buenas tardes.
1: Declaraciones del doctor Medardo Oleas, ex presidente del Tribunal Supremo Electoral. Con esto finalizamos esta edición nocturna. Mañana estaremos desde muy temprano con las últimas informaciones. Les deseamos a todos una feliz noche.
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2: Buenos días con todos los oyentes que nos sintonizan una vez más. Es para nosotros un placer presentarles cada fin de semana nuestra selección de lo que consideramos algunas de las mejores producciones sonoras en nuestra lengua. Gracias por sintonizarnos, ya sea por medio de las ondas sonoras del 90.5, desde nuestras cabinas, a través de las antenas, hasta su receptor de radio. O gracias a nuestra app Antena 1 Radio Video, por medio de la cual pueden conectarse con esta pequeña cabina de radio desde cualquier rincón del mundo. Mi nombre es Margarita Cardoso y esta es la edición número 73 de su programa La Tercera Era del Podcast. No se despeguen ni se distraigan, que hoy les traemos un tema que puede incomodar, puede ser doloroso, puede molestar, pero como emisora sentimos el deber de abrirlo al público. El conflicto Israel-Palestina. Mal llamado guerra, cuando el término adecuado y poco utilizado es el de genocidio. Pero en esta ocasión lo presentamos a través de una voz especial, la voz de un especialista en historia, en radiodifusión, en difusión de contenido de historia, nuestra ya conocida voz de Diana Uribe. Porque Diana Uribe capta como nadie la atención del público cuando habla de historia. Despierta en sus oyentes la misma curiosidad que siente ella por saber más y más para comprender la historia universal. Su personaje representa un pequeño pero importante hito en la educación y radiodifusión de Colombia, cuando en 1996 Uribe dio vida a un programa radial en Caracol Radio llamado La Historia del Entorno. Este programa se convirtió en un fenómeno de audiencia, cautivando a millones de oyentes con su estilo narrativo único, lleno de pasión, humor y anécdotas. Diana Uribe no se contentó con compartir su pasión por la historia a través de la radio. En 2008 publicó su primer audiolibro, La Historia de las Civilizaciones, seguido de otros títulos como La Historia de las Independencias y La Historia de los Viajes. Estos audiolibros se convirtieron en un éxito rotundo, consolidando a Uribe como una de las historiadoras más populares de Colombia. Ahora Diana llega a todo el mundo de habla hispana por medio de su producción de podcast, algunos de los cuales tenemos el placer de retransmitirlos a través de este programa. Así que dejen de lado cualquier distracción sonora, prepárense un café y pónganle cuidado porque ya empezamos. Antes de empezar, debemos aclarar que la producción de este podcast fue realizado hace casi exactamente un año. A continuación, un rápido recuento de algunos de los acontecimientos más importantes sucedidos durante este año y para actualizar un poco el contexto y el conflicto Israel-Palestina. Hasta el día de hoy, según cifras de la ONU, el Estado de Israel, con el apoyo de países como Estados Unidos, Alemania, Francia, entre otros, ha acabado con la vida de al menos 73.000 civiles, de los cuales al menos 30% son niños, es decir, más de 21.000 niños. En septiembre del 2025 se firmó un alto al fuego, el mismo que fue violado por Israel en octubre del 2025. Según cifras citadas por el Ministerio de Salud de Gaza, después de esta tregua, habrían muerto más de 1.100 palestinos. Hoy, más de 156 de los 193 estados miembros de la ONU reconocen al Estado de Palestina. Estados Unidos e Israel no lo hacen. La Comisión Internacional Independiente de Investigación, creada por el Consejo de Derechos Humanos de la ONU, concluyó y reconoció oficialmente el 16 de septiembre del 2025 que Israel habría cometido genocidio contra los palestinos en Gaza. El ataque de Israel-Palestina describe uno de los problemas más tremendos de la actualidad. Jerusalén, sagrada para las tres religiones monoteístas con más creyentes, debería ser símbolo de unidad espiritual. Pero el conflicto árabe-israelí, ahora enfocado en Palestina, no es solo religioso. Nace de decisiones coloniales, promesas incumplidas y proyectos políticos civilizatorios que impusieron barreras sobre pueblos con raíces comunes. Todo a partir de finales del siglo XIX. Durante siglos, judíos y árabes convivieron en armonía en distintos territorios. Pero fue el sionismo político moderno, no la religión, lo que entorpeció sus buenas relaciones. Dolores de judíos y árabes se entrelazan inevitablemente a lo largo de la historia del siglo XX. Pueblos ávidos de encontrar por fin un hogar en paz. Hoy millones de palestinos sufren ocupación, desplazamiento y violencia sistemática, mientras el mundo mira. Sin embargo, no hay que perder la esperanza. Todavía existen voces que luchan por una solución pacífica. Bajo este escenario, una lógica de la venganza no debe tener lugar. El mejor camino que nos queda es el de la compasión. Solo reconociendo el dolor del otro podemos construir un futuro en el que nadie deba sufrir por su fe, su tierra o su dignidad humana. Israel y Palestina, claves para entender el conflicto de hoy. Un podcast de Diana Uribe.
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Hoy viene una de las más complicadas, si no la más complicada. Esto solía ser una de las coordenadas geopolíticas trágicas y duras, pero ahorita estamos en otro nivel. Hoy vamos a hablar lo que durante muchísimo tiempo se conoció con el nombre del conflicto árabe-israelí. Se conoció con ese nombre porque durante mucho tiempo fue un conflicto entre los países árabes e Israel a partir de la creación del Estado de Israel. Entonces, vamos a hacer algunos antecedentes históricos de por qué se consideraba el conflicto árabe-israelí, por qué fue una de las coordenadas históricas más complejas y difíciles. Pero ahora estamos enfrentándonos a una cosa muchísimo más dura que un conflicto geopolítico. Nos estamos enfrentando a un genocidio, nos estamos enfrentando a una tragedia humanitaria que va a medir la conciencia moral de nuestra generación y nuestra época. Nosotros seremos medidos por la conciencia moral de lo que nosotros hicimos, dijimos, cuando todo esto pasó. Entonces el compromiso de esta historia es muy grande. Es un compromiso del tiempo, de la época, de quienes vivimos cuando todo esto pasó.

Entonces, vamos a contar la historia del antecedente, de todo lo que pasó, de todo lo que ha pasado. Y vamos a contar una historia que enfrenta relatos. Y cada uno de esos relatos encuentra en sus memorias una gran cantidad de heridas y de justificaciones para muchas, muchas tragedias de odio y de violencia. Y cada uno de estos relatos tiene en su narrativa una legitimidad para lo que pasa, pero nada puede explicar ni justificar lo que pasa. Es uno de los momentos más complejos del siglo XXI y que determinará también mucho de lo que el siglo XXI dirá a la humanidad en su paso por la historia, porque es una coyuntura en la cual estamos enfrentándonos a una tragedia no solo inimaginable, sino que creíamos que no tendríamos que volver a vivir. Y cuando se habla de las generaciones futuras, se habla de las generaciones que en este momento estamos vivas y que están enfrentando esto. Entonces, arranquemos pues. Nosotros partimos de una base para poder entender algunas de las, digamos, de los contextos que hablan del conflicto árabe-israelí, y es que, primero, hay tres religiones de un solo tronco. Del judaísmo nacen el cristianismo y el islam, y el judaísmo mismo. Esos son familias espirituales, no mundos separados, tienen el mismo origen, tienen el origen de Abraham, porque Abraham fue el que tuvo con su esclava Agar, cuando Sara no quedaba embarazada, tuvo a su hijo Ismael. Y con su esposa Sara, que después quedó embarazada, tuvo a su hijo Isaac. Isaac es el padre, es la rama de todo el pueblo judío. Ismael es la rama de todos los pueblos árabes. Pero son ambos hijos de Abraham y ambas son religiones del libro. Y los unos están con el Corán y los otros están con la Torá. Pero son religiones del libro, lo mismo que el cristianismo viene con la Biblia. Originalmente todas esas religiones van a tener en común, que son religiones del libro, que tienen una cantidad de cosas en común. Si usted se pone a leer la idea de quien salva una vida, salva todas las vidas, eso es una cita de la Torá. Pero quien salva una vida, salva muchas vidas, es una cita del Corán. Entonces, si uno se pone a mirar espiritualmente respecto de la vida, tienen muchísimas coincidencias. Y han sido, digamos, cuando nosotros decimos pueblos semitas, estamos hablando de una lengua. Es una lengua que es el hebreo y el árabe, son pueblos semitas. Entonces, los árabes también son semitas. Por lo tanto, inclusive el origen bíblico de la palabra semita era cuando un día Noé se emborrachó. Y sus hijos se burlaron de él. Sus tres hijos, Cam, Sem y Jafet. Cam y Jafet se burlaron de él, pero Sem fue amable y empático con él. Por eso a Sem le dio su descendencia, su primogenitura. También existen los camitas, vienen otros pueblos. De ese mito vienen los semitas. Entonces, y eso es una lengua. Entonces, pues ambos son semitas. La palabra Allah en árabe quiere decir Dios. Y para el pueblo judío, Yahvé es uno de los nombres de Dios, porque Dios es el innombrable. Por eso nunca sus palabras, nunca se escribe con las cuatro letras. Su verdadero nombre no es referido, sino se le llama Yahvé, pero él en realidad es Dios. Entonces, todas estas tres religiones, las tres religiones del libro, sí, todas creen en cosas muy similares, tienen recorridos históricos muy parecidos. Y el mundo árabe va a salir de muchísimas de estas historias. Cuando nosotros estamos hablando del mundo árabe, estamos hablando de un mundo que se extiende desde Marruecos hasta Arabia Saudita. Mapa para este programa importante. Desde Marruecos hasta Arabia Saudita. No todos los árabes son musulmanes. Hay muchos árabes cristianos en Siria y en Líbano y en Colombia y en San Andrés y Providencia.
Hay una, digamos, todos tienen diferentes, diferentes religiones. No todos los musulmanes son árabes en el sentido en que el país que tiene más cantidad de musulmanes en el mundo es Indonesia. Y no tiene nada que ver con el mundo árabe. Es un pueblo islámico con 200 millones de musulmanes. Entonces, esto para distinguir diferentes, por ejemplo, los iraníes, ellos no son árabes. Ellos son de otra, totalmente de otro pueblo, tampoco los turcos. Los que son árabes son los que vienen de toda la península arábica, que son todos estos países que les estoy contando, desde Marruecos hasta la Arabia Saudita. Entonces, no todos son los mismos, pero lo que pasa es que a partir de la guerra del Golfo Pérsico empezó a crearse una construcción generalizada, indiscriminada del pueblo árabe, que no les permitía entender que estos pueblos han sido los que aportaron los números, el cero. Los números con los que escribimos son los números arábicos. Que ellos conocían el álgebra, la alquimia, las matemáticas, los trasplantes de córnea, que fueron una civilización muy, muy grande en Córdoba. Estos pueblos son grandes civilizaciones. Y los judíos son una civilización enorme en términos de aporte cultural a la historia. Ambos son grandes civilizaciones. Los judíos que vendían desde la época del Templo de Jerusalén, que van a tener varias diásporas, que estuvieron en las diásporas en Babilonia y en Persia, que llegaron a tener su Templo de Jerusalén, que fueron expulsados por los romanos, que fueron llevados a Europa, donde fueron discriminados durante siglos y donde sufrirían el Holocausto y donde buscarían siempre un lugar donde pudieran estar en el mundo. Y los árabes, que son los inventores de la alquimia, de las matemáticas, de la cámara oscura, el algoritmo con el que ustedes se comunican con las redes sociales es un invento árabe de Al-Khwarizmi. Todo, o sea, con eso nomás le digo, ya usted coge un celular o coge un computador y ahí aparece Don Al-Khwarizmi, nacido en Jiva, una ciudad de más de 2.500 años. Estas son civilizaciones muy antiguas y son pueblos que han dado muchísimo a nuestra idea de civilización en la matemática, en la ciencia, en la astronomía. Para nosotros los árabes forman parte de nuestra identidad en Colombia y de ahí vienen Shakira, Yamid Amat, Juan Hosaín. Aquí una migración árabe muy grande que llegó desde la disolución del Imperio Turco Otomano y también ha venido una población, una migración judía importante, y ambos pueblos también han estado aquí. Entonces, cuando nosotros hablamos del Medio Oriente, siempre hay que tener en cuenta que cuando decimos cercano, mediano oriente o lejano oriente, estamos hablando de una clasificación europea cerca al meridiano de Greenwich en Londres. Pero el Medio Oriente no existe como tal. Digamos, la gente que vive en el Medio Oriente no se siente medio oriental. Se siente Siria, libanesa, Jordania, se siente Palestina, pero no se sienten medio orientales. Sí existe el Magreb, que es todo el norte del África. Pero el Medio Oriente es una categoría geográfica colonial con la cual denominaron el mundo en el meridiano de Greenwich, donde se hizo en los conteos de los meridianos y los paralelos.

Pero esto no es un conflicto bíblico milenario. No es un conflicto que venga desde las tres religiones, porque las tres religiones tienen una base común y tienen una manera de relacionarse. Esto es un conflicto colonial, porque resulta que, eso lo hemos contado varias veces, lo repetimos ahora como contexto, los judíos fueron expulsados por los romanos y llegaron a dos partes. Llegaron al este del Rin, que es en Alemania, que se llama Ashken, y esos son los judíos ashkenazis. O llegaron a lo que es, hoy es España, en esa época lo llamaban Sefarat, y esos son los judíos sefardíes. Los judíos sefardíes volvieron a ser expulsados de España en 1493 y llegaron a toda América Latina. Los judíos ashkenazis sufrirían el holocausto de lleno. Allá llegaría con todos los países de la Europa del Este.

Entonces, por un lado están los judíos que tienen toda una travesía en la historia. Por otro lado, en la gran geopolítica, que es de la que hemos hablado en toda esta serie, resulta que en un momento dado el Imperio Británico necesita tener el control sobre el Medio Oriente por dos motivos muy importantes. Primero, porque es la ruta hacia la India, y la India es el corazón del imperio. La India realmente lo que hace al imperio, lo que es al Imperio Británico. Por otro lado, porque cuando Churchill toma la decisión de cambiar la fuente energética de buques de carbón a buques de petróleo, y todo el petróleo está concentrado en el Medio Oriente, en estos países que en ese momento eran el Imperio Turco Otomano. No, todavía no era Medio Oriente, era el Imperio Turco Otomano. Y ese Imperio Turco Otomano, que nosotros también lo hemos tocado, que va desde Turquía, pero que también está en Europa con la Bosnia y Herzegovina, y que también está en Asia, es euroasiático. Ese Imperio Otomano contenía a todos los que hoy son los países árabes. Y los contenía, y entonces empiezan a buscarle el quiebre al Imperio Turco Otomano para tomar posesión de todos esos países, de todos esos pueblos. No existían todavía como estados nacionales, porque ellos tienen el petróleo. Entonces es cuando la famosa Gulbekian, Kalkus Gulbekian, un armenio, va a hacer sobre una pizarra el mapa de qué era el Imperio Turco Otomano, y dice que del petróleo que saquen de ahí le van a dar el 5%, una de las fortunas más grandes del siglo XX, el hombre del 5%.

Total, hay intereses geopolíticos muy grandes en la repartición del Imperio Turco-Otomano. Entonces, en 1917, cuando en la Primera Guerra Mundial los ingleses estaban pues en la más terrible, que fue la Primera Guerra Mundial, ellos hacen una promesa a la comunidad judía que se llama la Decisión Balfour. Y la Decisión Balfour dice que la corona británica vería con buenos ojos que en la tierra llamada Palestina existiera un Estado judío. Ahora, esto tiene un antecedente. El antecedente es que por toda la discriminación que los judíos tuvieron en Europa, primero por no ser cristianos, lo que los llevó a toda clase de persecuciones. O sea, todas las persecuciones en la Edad Media, cuando decían que si ellos no eran, que como eran menos proclives a la peste porque sus hábitos higiénicos eran diferentes a los de los europeos, entonces era que ellos lo habían traído. Luego, durante la época del capitalismo, que ellos eran los banqueros, cuando lo fueron por exclusión, porque se dedicaban a la usura, no tenían manera de participar en otras profesiones. Cuando llega la Ilustración, que dice que como ciudadanos todos, como judíos nada. Entonces hay un momento en que ya se da el famoso Affair Dreyfus, que es el momento en que el capitán Dreyfus es condenado de alta traición en la guerra franco-prusiana por haber pasado información francesa a los prusianos. Y resulta que él era inocente y el escritor Émile Zola hace J'accuse. Ya acusa al Estado francés, al gobierno francés, al ejército francés y a la sociedad francesa de haber facilitado y haber aceptado con toda facilidad la culpabilidad del capitán Dreyfus, que pasó 15 años en la isla Cayena, en la isla del diablo, porque era judío. Y resulta que eso lo estaba cubriendo un periodista húngaro, y ese periodista húngaro se llamaba Teodoro Herzl. Y Teodoro Herzl, ya saturado porque eso fue la última copa, ya la última gota que derramó la copa, declara que hay que tener un Estado judío para que no los persigan. Esa decisión, tomada en Basilea, Suiza, en 1897, se conoce con el nombre de Sion, el sionismo, porque Sion es la colina sobre la cual se edificó el Templo de Jerusalén. Entonces hay una corriente histórica que dice esto se soluciona teniendo un Estado, y se dan a la tarea de tener un Estado. Eso es una decisión histórica. Entonces, en el momento en que el Imperio Británico dice que vería con buenos ojos que en la tierra llamada Palestina existiera un Estado judío, es una forma de encontrar el cumplimiento del proyecto de Theodore Herzl de tener el Estado de Israel. Al mismo tiempo, con la disolución del Imperio Turco Otomano, cuando finalmente logran desbaratarlo, y el Imperio Turco Otomano se desbarata por muchas cosas, una gran rebelión árabe de todos los pueblos, pero cuando los árabes van a lograr su independencia, cuando lo mismo que nosotros hicimos, lo mismo que la batalla de Boyacá, que la de Pichincha, que la de Bomboná, que la de Ayacucho, todo lo mismo, ¿sí? Pero a la hora de la independencia, cuando ya van a llegar lo que aquí serían Bolívar y San Martín en América Latina, ¿cómo te parece que se había firmado un tratado secreto? El tratado Sykes-Picot. Los ingleses y los franceses habían pactado repartirse ese territorio en protectorados. Un protectorado es una interinidad, como cuando usted tiene una albacea que lo va a cuidar hasta que cumpla 18 años y pueda ser mayor de edad y reclamar su patrimonio. Un estado de interinidad, como un pueblo que todavía no es mayor de edad. ¿Quién determina eso? ¿Quién le va a dar las cédulas de mayoría de edad a los pueblos? Total, les tumbaron la independencia. O sea, los apoyó Lawrence de Arabia, ver Lawrence de Arabia y la película Éxodo, ambas de Hollywood. Es importante verlas, ambas las dos. Entonces resulta que ellos quedan virando un chispero, como decimos acá, porque no van a tener la independencia, no van a tener la autonomía, no se van a crear esos pueblos, sino que van a ser un protectorado. Para el momento de la creación del Estado de Israel, ese territorio de Israel y Palestina, es un protectorado británico. Por eso es que es tan importante el papel de los ingleses ahí. Porque ahí ninguno de los dos pueblos tenía una autonomía porque habían pasado a ser un protectorado.

doble promesa que no se podía cumplir. Entonces, una vez que se pone en marcha, empieza a tener una situación completamente ambigua, porque cada vez que hay presiones de un lado o del otro, acepta o rechaza la migración judía. Había población judía desde antes de Sykes-Picot, sí, ya había. Y había población palestina, pero eso era un protectorado.

Entonces resulta que la demografía va cambiando y sobre todo se va a disparar con las leyes de Nuremberg, porque las leyes de Nuremberg excluían a los judíos de la sociedad. Entonces, o sea, no podían estar en las casas, frente a las casas, ni montar en bicicleta, ni ejercer profesiones, ni ir a lugares públicos. Entonces ahí empieza a cambiar la correlación de fuerzas y pasa que hay algo que va, digamos, va a determinar el más trágico destino de todo esto. Y el más trágico destino de todo esto va a ser el Holocausto judío.

El holocausto va contra los judíos, va contra los gitanos en el mismo número proporcional a su población, va contra los homosexuales, va contra los extranjeros. En la Casa de la Historia en Bonn hay un cubo de énfasis donde se muestra cuáles eran las estrellas, y había una estrella de cada color para cada población discriminada. Y había una estrella amarilla y una estrella rosada contra los homosexuales, y una estrella café contra los extranjeros, y había una estrella para los gitanos. Y a los gitanos los exterminaron en grandes cantidades de acuerdo a su tamaño de población, pero tienen menos acceso a la narrativa de Hollywood para contar la historia de los gitanos. Algo te cuenta Kusturica. Entonces resulta que todo el mundo fue víctima del holocausto. Lo que pasa es que la cuestión judía lo fue a partir de la decisión de la solución final, y era acabar, exterminar a los judíos de Europa, y empezaron a sacarlos de todas partes y a llevarlos a los campos de concentración, y en los campos de concentración llevarlos a los campos de exterminio.

Europa los entregó, toda Europa los entregó, menos Escandinavia, menos Dinamarca, que el rey se puso una estrella amarilla y dijo: aquí todos somos daneses, y si se van a llevar a alguien, me llevan a mí. Y fue en Escandinavia donde Raúl Wallenberg empezó a parar los trenes que iban para Auschwitz y de ahí para darles pasaportes de la corona sueca para salvarlos. Escandinavia mostró que eso se podía hacer de otra manera, pero ese no fue el caso de la Francia de Vichy, ni siquiera fue el caso de la terrible Polonia tan sufrida. Europa tiene el karma de haberlos entregado, porque tampoco se hubiera podido hacer si todos los europeos se hubieran unido para no entregarlos. Entonces, cuando sucede el holocausto y cuando un barco con 800 sobrevivientes de los campos de concentración se hunde en el Mediterráneo porque no hay quien lo deje atracar, entonces la historia de Herzl y la historia del Estado de Israel se vuelve completamente perentoria. Y en ese momento, un buque que estaba fondeado en el puerto de Haifa arroja la comida al mar. El buque Olimpia se rebautiza Éxodo. Entran en una huelga de hambre para hacer cumplir la promesa del Estado. Eso es lo que les digo, eso es la novela de León Uris y una película con Paul Newman que les cuenta esa historia. Tienen que verla las dos, Lawrence de Arabia y Éxodo.

Entonces resulta que en ese momento la presión de la promesa que ellos tenían del Imperio Británico se vuelve imperiosa. Y en ese momento se había formado la ONU. Y la ONU toma la votación de crear el Estado de Israel. Cuando se crea el Estado de Israel, se habla de la partición de la tierra y se habla de un 56% del territorio para Israel y un 43% del territorio para Palestina. Y Estados Unidos ofrece promesas de financiación y desarrollo a los países para favorecer la formación del Estado de Israel. Y resulta que aquí empiezan a pasar una cantidad de cosas. Lo primero, los países árabes, por eso se llama el conflicto árabe-israelí, los países árabes se niegan a reconocer la creación del Estado de Israel porque ellos consideran que no toca que los pueblos árabes vayan a solucionarse un problema que los europeos tuvieron, que los europeos crearon. Los palestinos, por su parte, dicen, bueno, nosotros no los expulsamos del Templo de Jerusalén, nosotros no los expulsamos de Sefarad, nosotros no hicimos el holocausto. Nada de lo que a ellos les ha pasado tiene que ver con nosotros. Nunca tuvimos una guerra con ellos. Mahoma dice en el año 1, habla en el pacto del año 1 de Mahoma, se habla de los judíos como creyentes y pueblos que creen en el libro y no serán declarados infieles y serán respetados como creyentes siempre y cuando estén del lado de ellos a la hora de las batallas de expansión del Islam. Entonces, esto no es un tema bíblico, porque cuando uno dice que es un tema bíblico, no le encuentra salida, porque dígame usted ahí cómo hacemos. Entonces resulta que los países árabes arman un bloque y arman un bloque para impedir, digamos, que se consolide la decisión de la creación del Estado de Israel y la partición. Y le dicen a los palestinos que se vayan porque va a haber un ataque muy grande. Unos se van y otros serán expulsados después con la matanza de Yassim. Y ahí viene una situación que se llama la Nakba, que es la expulsión de los palestinos de su propia tierra. Y esa expulsión no tiene retorno. Ellos no podrán volver. Todos los que se fueron de una u otra manera no podrán volver. Entonces, en un principio, esto es un conflicto de todos los países árabes que rodean a Israel. Este es un conflicto de Egipto, de Siria, de Jordania contra Israel. Y ahí, en modo conflicto árabe-israelí, tenemos 5 enfrentamientos enormes. El de 1948, recién creado el Estado de Israel. El de 1956, en la crisis del Canal del Suez, donde Israel le quita a Egipto el territorio del Sinaí. En 1967, donde esto se hace completamente sin marcha atrás. Y es cuando se declara la Guerra de los Seis Días. En la Guerra de los Seis Días, los árabes taponan el Golfo de Aqaba, a lo cual los israelíes contestan con una guerra de 6 días que le va a quitar a Siria los altos del Golán, a Egipto la franja de Gaza y a Cisjordania la margen occidental del río Jordán llamada Cisjordania o West Bank en las noticias. Esos territorios no son los territorios que la ONU le dio. Exceden el límite de del territorio que la ONU le dio a los judíos en la creación del Estado de Israel. Y por lo tanto no son reconocidos como territorios, digamos, legales, porque eso no fue lo que se pactó. Israel alega que a ellos los atacaron y que ellos se defendieron y que resultaron con estos territorios, imagínate tú. Ahí viven lo que nosotros llamamos los colonos, es decir, esos territorios más adelante se volvieron asentamientos. Esos asentamientos van a hacer que la devolución de esos territorios se vuelva cada vez más difícil. Entonces, la Guerra de los Seis Días hace irreversible una solución a lo que había pasado desde el principio. Luego viene la guerra, la de 1973. En Egipto la llaman la guerra de 1973. En Israel la llaman la guerra del Yom Kippur, porque fue un ataque que hicieron los países árabes a Israel en la celebración del Yom Kippur. Esa guerra llegó a un empate,
porque era el momento de la crisis energética y el mundo estaba sufriendo las consecuencias de que la OPEP hubiera, se hubiera creado la OPEP y hubiera pasado de 50 centavos de dólares, 50 dólares barril en el lapso de 2 semanas, lo que llevó a la crisis energética que hemos tocado también en los capítulos. Entonces resulta que ahí, a partir de ese momento, después de la guerra del Yom Kippur o de la guerra del 73, van a hacer la paz con Israel. Porque todo el panarabismo que se creó como una forma de reclamar la independencia que no fue posible para el momento en que se hizo lo de Sykes-Picot, ese proyecto aplazado de los árabes para llegar a ser sus pueblos independientes, que también de ahí surgió el problema kurdo, pero eso es otra historia. Para eso nosotros ya hicimos un podcast sobre los kurdos. Todo eso va a hacer que en todas esas guerras Egipto se haya visto expuesto una y otra vez, una y otra vez, y Egipto considera que no logró sino un costo muy alto por todas estas guerras. Entonces, ahí es cuando Anwar el Sadat, en el momento en que va a morir Nasser, ¿sí? Después Nasser es el padre del panarabismo, aquel que acuña el proyecto histórico del panarabismo. Cuando muere Nasser, entonces él decide hacer la paz con Israel por separado. Esos son los acuerdos de Camp David. Y los acuerdos de Camp David son paz por territorios. Es decir, ellos renuncian al panarabismo, que tenía una, el panarabismo y el sionismo son dos proyectos incompatibles, porque uno no puede existir con el otro. Entonces renuncian al panarabismo, renuncian al terrorismo a cambio de la devolución de territorios. Eso hace que le sea devuelta la Franja de Gaza, que le sea devuelta el Sinaí, que es muy importante. Y la Franja de Gaza, después Egipto se la va a ceder a Palestina. Es una decisión de Egipto. Entonces los palestinos a todas estas quedan en una situación muy grave porque salen de un protectorado a una partición que más adelante los iba a llevar a ser un estado, y en realidad ellos quedan en una situación de disautonomía y de interinidad que no se va a resolver históricamente y que va a hacer que las cosas sean muchísimo más graves. Entonces, cuando se hacen los acuerdos de Camp David, paz por territorios significa que usted puede negociar que no haya más guerra y devolver territorios. Pero más adelante, esos acuerdos, esos son los primeros, son los de Camp David. Más adelante se van a hacer los acuerdos de Oslo, que van a ser muy importantes y que nos van a hablar de, ya ahí es cuando se van a hacer devoluciones y cuando se va a crear la autonomía palestina, la autoridad palestina bajo Yasser Arafat. Todo esto se va a hacer en ese momento, pero entonces resulta que ahí poco a poco, bueno, cuando se hacen los acuerdos de Oslo, es muy importante, Rabin, el que firmó la paz por el Estado de Israel, es asesinado por alguien del Estado de Israel para no aceptar el resultado de la paz. Anwar el Sadat también va a ser asesinado por los hermanos musulmanes en un asesinato brutal que va a ser en una tarima pública donde vuelan la tarima con todo el mundo ahí. Entonces, esto va a ser muy grave. Y entre las dos, entre los acuerdos de Camp David y los acuerdos de Oslo, suceden grandes rebeliones palestinas que se llaman la Intifada, porque la situación de los palestinos no cambia. Entonces se va a hacer la Intifada, y la Intifada va a ser una manera de responder con piedras una situación de dominación y de sometimiento que va a ser muy brava y permanente. Hay una Intifada en el 87, hay varias Intifadas, la Guerra de las Piedras, porque se habla de que respondían todos con piedras a lo que eran los tanques, y otra del 2000 al 2000.

En el 2006, gana el Hamas, gana las elecciones en Gaza. Y en Cisjordania gana la Autoridad Nacional Palestina porque se divide. Entonces la Autoridad Nacional Palestina, que era la de Yasser Arafat, va a terminar estando en el West Bank y el Hamas va a ganar en Gaza. El Hamas es la fracción más extrema y es la que no cree en la existencia del Estado de Israel. Es decir, las cosas se van a polarizar de una manera muy brava a partir de ahí.

Entonces, de ese momento en adelante empiezan las operaciones, operaciones de castigo contra la población de Gaza, operación Plomo Fundido en el 2008, operación Pilar Defensivo en el 2012, Sheikh Fahad en el 2021. Y la situación de los palestinos se va haciendo cada vez más grave. Y aquí hay todos los argumentos del mundo, que la autoridad palestina no cumplió las promesas de generar un nuevo nivel de vida mejor para los palestinos, que hubo mucha corrupción, que el Hamas tampoco cumplió sus promesas, que Israel violó los acuerdos, que se paró en la explanada de las mezquitas, todo eso es verdad. Entonces aquí los relatos empiezan a contraponerse y cada relato es justificatorio de una cantidad de situaciones cada vez más violentas. Pero la situación de los palestinos es una situación de desventaja histórica muy grande desde el principio. Entonces, esto lo que pasa es que se va deteriorando y se va deteriorando y se va deteriorando cada vez más. Y hay un momento en que las cosas se van a volver cada vez más dramáticas con las grandes incursiones de las operaciones de los castigos colectivos. Los bombardeos eran castigos colectivos. La segregación, el hecho de que hubiera tantos controles, que su territorio quedaba partido en un montón de pedacitos. Y por el otro lado, que los ataques contra Israel fueran también constantes. Entonces, esta situación se va haciendo mucho más compleja. Y los países árabes van desapareciendo del relato. Entonces, una vez que Egipto pacta los acuerdos de Camp David, se sale del relato. Más adelante va a ser otro acuerdo que se va a hacer con Jordania, sale del relato. Después, Siria va a entrar en la guerra después de la primavera, sale del relato. Hubo un momento en que los palestinos fueron expulsados de Jordania por intentar hacer un golpe de estado al rey Hussein, se fueron para Líbano y en el Líbano llegaron a ser una mayoría y desde ahí había ataques a Israel, razón por la cual Israel invadió Líbano hasta Beirut. Y esa invasión en 1982 fue muy grave, fue una invasión donde hubo 10.000 libaneses muertos y en esa invasión, el resultado de esa invasión fue una cosa que conecta otro pedazo. El resultado de esa invasión es la formación de una, digamos, de un capítulo del Hezbollah en el Líbano. El Hezbollah es iraní, viene de la Revolución Islámica, es la exportación de la Revolución Islámica, se le conoce con el nombre de Partido de Dios. Y el Hezbollah va a surgir en el Líbano como una respuesta a la invasión de Israel en 1982, donde hubo las matanzas de Sabra y Shatila. Entonces, ese es otro agente actor. Y los libaneses, pues, que tuvieron sus 17 años de guerra civil y que le hicieron la paz de Taif, van a verse involucrados en todo este conflicto también. Pero cada vez más los países árabes se van desdibujando de la situación. Entonces, lo que fue el conflicto árabe-israelí desde el 48 hasta el 73, porque las confrontaciones eran entre los países árabes y el Estado de Israel, poco a poco se van apartando del tema y se va volviendo mucho más un tema de Israel y Palestina. Entonces, porque todos los demás van a pactar por aparte. Cuando ya se iban a pactar los acuerdos entre Israel y Arabia Saudita, teniendo en cuenta que Arabia Saudita es donde está la Meca, que es donde Mahoma huyó de la Meca Medina, que es donde empieza la Hijra, que es donde Agar fue al desierto, bajo la protección de Abraham, y allá dio 7 vueltas alrededor de su hijo Ismael para que surgiera agua, y surgió el agua, y varios pueblos se crearon alrededor de ella, y ese es uno de los orígenes míticos de la Kaaba. Teniendo en cuenta todos estos simbolismos, en el momento en que se va a hacer un acuerdo de paz entre Israel y Arabia Saudita, esos acuerdos se van a llamar los acuerdos de Abrahamson. Por Abraham, mira vos. Entonces resulta que están en plenos acuerdos cuando ocurre el comienzo de toda la tragedia. El ataque del 7 de octubre a la población civil indefensa de Israel
en situaciones dramáticas, terribles, violentas, aterradoras, atroces, con crímenes de guerra, y de ahí salen los rehenes. Entonces, ese ataque es brutal, terrible y espantoso. Y no hay atenuantes para ese ataque, y no los tenemos, y no los esgrimimos, y no los creemos. Es un ataque de Hamas a Israel. Y de ahí en adelante viene una cosa que nos va a llevar al corazón de la tragedia, y es la venganza de ese ataque. Entonces, la venganza de ese ataque, que al principio se llama derecho a la defensa, va a llevar a un genocidio, y va a llevar a un crimen de guerra, y va a llevar a una ruptura de todos los acuerdos internacionales que habíamos suscrito desde que terminó la Segunda Guerra Mundial para evitar que algo así volviera a ocurrir. Entonces empieza a suceder en vivo y en directo, delante de todo el mundo, un genocidio de unas proporciones, y es, ya pensamos que no iba a volver a suceder, pero sucedió en Ruanda, delante de todo el mundo. 850.000 personas pasadas a machete en el mes de abril, en el año de 1994, de parte de los Hutus a la etnia Tutsi. Pero sucedió en Bosnia-Herzegovina, 260.000 bosnios-herzegovinos asesinados, y el cerco de Sarajevo, que duró 6 años, y sucedió delante de todo el mundo. Pero esto va a suceder en streaming, en directo, día a día.

Y resulta que la no proporcionalidad hace que esto se vuelva una cosa de proporciones inimaginables. ¿Cómo era de terrible esto que cuando estuvo con nosotros Rodrigo Uprimi contándonos de la ONU, nos contaba que el código de Hammurabi, el famoso ojo por ojo y diente por diente, no hacía una legitimación de la venganza como tantas veces nos lo han hecho creer en Occidente, sino una proporcionalidad del castigo? O sea, tenía otro tipo de significado, es decir, que por un ojo sería un ojo. No toda la cabeza, ni todos los brazos, ni toda la familia, ni el perro, y el gato, y la oveja, y el abuelo. Y por un diente, sería un diente. No todo el clan, ni las hijas mayores, ni las hijas menores. El código de Hammurabi hablaba de la proporcionalidad del castigo en relación a la pena. La proporcionalidad es algo que Israel nunca ha considerado parte de sus respuestas a los conflictos. Y en este caso, la proporcionalidad no ha jugado ningún papel. Entonces esto se fue desbordando y se fue volviendo una cosa cada vez más

Los acuerdos de Abraham empiezan en el 2020 y son con los Emiratos Árabes, Bahrein, Sudán y Marruecos, que es, digamos, ya lo último que quedaba como de las ligas árabes, lo que aísla muchísimo más a Palestina y con lo que la deja, digamos, sin ningún piso geopolítico de apoyo, que no era que fuera mucho, pero ya ahora sí no quedaba ninguno. Entonces, cuando se produce esto, empieza primero el bloqueo total sobre Gaza, de agua, de electricidad, de comida, de combustible, todo eso fue cortado. Luego el desplazamiento de 1.200.000 palestinos en un éxodo mayor al de la Nakba de 1948. Nakba es el éxodo de Palestina en el 48. Luego los ataques a las universidades, a los hospitales, a las universidades, a los archivos históricos, bibliotecas. Cuando se atacan universidades, archivos históricos, escuelas y bibliotecas, se está atacando la memoria y la cultura y el relato de un pueblo. Cuando se atacan los hospitales, se está atacando aquello que está prohibido por todas las convenciones, por la Convención de Ginebra, por el derecho internacional humanitario. Los hospitales no se pueden atacar porque la gente no puede salir corriendo porque está toda ahí metida en sueros, en cirugías o en incubadoras. Las personas que están hospitalizadas no se pueden ir de ahí. Los médicos que están trabajando tampoco se pueden ir de ahí porque se les mueren los pacientes. Y si se va la luz, pues inmediatamente todos los equipos quedan desconectados. Entonces todos los desfibriladores, entonces las incubadoras, entonces la anestesia, todo lo que significa eso se acaba en ese momento. La idea de que debajo de eso hay túneles y hay armamento del Hamas y que a la población se le está utilizando como escudo humano, nos lleva a una cosa terrible que es el castigo colectivo. Entonces, si debajo del túnel donde está el Hamas hay un hospital, vuelan el hospital. Entonces todas las personas, los bebés de la incubadora son... ¿Qué vienen siendo los bebés de las incubadoras ahí, ve? Entonces ahí nos vamos a meter en una lógica del horror. Y esto va subiendo y va subiendo, pero resulta que aquí se hicieron un montón de cosas. Toda la serie hemos tratado de hacer cosas para que esto no pase. Crear el derecho internacional humanitario, hacer de los derechos humanos algo vinculante a partir de la ONU. Desde el momento en la Cruz Roja, en la batalla de Solferino, cuando Frédéric Dumont pidió permiso para entrar en el campo de batalla y asistir por igual a los soldados de ambos bandos para aliviar el sufrimiento humano. Desde cuando la dama de la lámpara, Florence Nightingale, entra en la guerra de Crimea a asistir a los heridos. Desde cuando se empieza a crear la neutralidad en las guerras y el derecho de las personas a ser asistidas en el momento de ser heridos, desde cuando se crea la Cruz Roja y más adelante la Media Luna Verde también, desde cuando se crea la idea de que la prensa tiene el derecho a cubrir los conflictos. Por eso tienen un chaleco de prensa, porque la información es un derecho. Entonces hay un estatuto de protección a la prensa en el planeta. Hay otro estatuto de protección a los médicos y a los paramédicos, porque son las personas que están haciendo la ayuda humanitaria y la supervivencia de la gente. Hay una protección también para los colegios y las universidades, porque son los patrimonios que permiten la memoria y la existencia de un pueblo. Hay acuerdos entre la guerra entre combatientes y no combatientes, en los cuales los no combatientes no deben ser afectados. Digamos, la guerra es una barbaridad, es una monstruosidad, es una atrocidad, no tiene justificación y es el fracaso total de cualquier otra forma de entendimiento en los pueblos, porque es un principio para empezar a hacerse daño hasta que el daño sea tan grave que les toque llegar a una paz. Básicamente eso se trata en las guerras. Póngale el nombre que quiera y el discurso que quiera. Y van a matar a todos los hombres por haber nacido hombres y van a violar a las mujeres para humillar a los hombres. Eso es una constante en todas las guerras y cada uno va a erigir una verdad épica que la justifique. Entonces, esto ya está mal, ¿sí? Pero si además, aún así, hay un término que se llama la humanización de la guerra, y es que la guerra misma también tiene reglas.
Y usted en la guerra no todo se vale. Entonces, el derecho internacional humanitario es todo el protocolo que se ha hecho para que haya un respeto mínimo a la población civil durante los conflictos. El derecho de la prensa, incluso en la época de la Guerra del Golfo, cuando CNN tenía los derechos exclusivos de la Guerra del Golfo, y uno dice, pero ¿cómo así? Si es que esto no es la Copa Europa, ni es la Copa Mundo, ni son las Olimpiadas. Las justas deportivas pueden tener derechos, pero las guerras no, porque la gente tiene derecho a conocer todas las diferentes opiniones de la guerra. Entonces resulta que aquí todas las convenciones que se han hecho, las convenciones de Ginebra, la ONU, el mandato de aliviar el sufrimiento humano como una de las, digamos, de las premisas de la especie, todo se ha desconocido.

el asesinato sistemático de gente de la ONU que tiene visibles todos las diferentes insignias, paramédicos, periodistas, toda la gente que está cubriendo el conflicto, ayudando al conflicto, la negación de la entrada de la ayuda humanitaria, va a producir una hambruna deliberada. La hambruna deliberada nos recuerda tanto el cerco de Sarajevo como los cercos medievales en las cuales una ciudad se deprivaba de alimentos hasta que su población se muriera de hambre. También pasó en Cartagena durante la independencia, el famoso cerco de Cartagena. La historia de los cercos en todas las diferentes épocas y en las épocas medievales está escrita en muchos anales. Esto es un cerco humanitario para que la población no pueda comer. Es utilizar el hambre como elemento para poder debilitar a un pueblo mucho más. Hay un grado de confinamiento porque no pueden salir de ahí. Hay un grado de desplazamiento porque los han desplazado muchas veces. Entonces esto ya va pasando a los crímenes contra la humanidad. Los crímenes contra la humanidad van más allá del hecho de que sea un grupo social, étnico, religioso, el que sea exterminado por el hecho de serlo. Son crímenes contra la especie en general. El genocidio se define, según los estatutos del mismo Holocausto, cuando una población sufre un castigo colectivo por una causa de pertenencia nacional, religiosa, étnica, de una naturaleza que colectivamente se comparta. Entonces, cuando un pueblo es perseguido por una naturaleza colectiva que comparte, por una identidad colectiva, eso se llama genocidio. Entonces, aquí está pasando de todo. Aquí hay crímenes de lesa humanidad, hay crímenes de guerra, hay genocidio, se le llame no así o no se le llame así. La gente está muriendo por ser palestina, simplemente por ser palestina. Hay un ataque deliberado contra los niños, hay un deliberado ataque contra las madres, es decir, todo lo que genera la capacidad de tener vida, contra las infraestructuras, contra todas las carreteras, hasta llegar a convertir Gaza en un gigantesco campo de escombros, con una cantidad de gente que trasladan de un lugar al otro, con palabras que no se cumplen porque van a lugares seguros y en los lugares seguros son bombardeados. Van a buscar comida y cuando van a buscar comida son bombardeados. Esto también pasó en la Bosnia y Herzegovina, que las bombas estaban ligadas con los puestos de comida. Todo lo que hemos intentado evitar como especie, todo lo que hemos tratado en protocolos, en reflexiones, en aprendizajes, para que nunca tuviéramos que vivir esto, todo lo que se hizo para sanar las heridas de la Segunda Guerra Mundial, lo estamos volviendo a ver como si no hubiéramos aprendido nada de esto. A un costo que pensamos que nunca íbamos a pagar. El costo de la Segunda Guerra Mundial, 50 millones de muertos, parecía ya tan aterrador que nunca hubiéramos tenido que pasar por algo así, y sin embargo está pasando. Entonces, aquí hay varias posiciones. La posición del Estado de Israel es negar todos los cargos, es negar el genocidio, es negar la deliberada deprivación de ayuda humanitaria, generando una hambruna como la que tuvieron los irlandeses, cuando efectivamente nadie les dio comida, los dejaron morir en la famosa hambruna de los irlandeses de 1848. Entonces, hay hambre, hay sistemático bombardeo de todo lo que pueda aliviar el sufrimiento. No hay luz, no hay nada que les permita sobrevivir. La misma sobrevivencia está siendo atacada. El argumento, primero, la primera parte de esta gran tragedia era el derecho de Israel a defenderse. Entonces, que Israel tenía derecho a defenderse. Esto, digamos, hasta los primeros 48.000 muertos. Después de los primeros 48.000 muertos, ya el derecho a la defensa empezó a hacerse mucho menos sostenible. Y entonces, bueno, ya no lo decía porque habían pasado 48.000 muertos, ¿sí? Los rehenes que fueron secuestrados y llevados no han sido devueltos. Algunos, pero no todos. Y nadie sabe en qué situación están esos rehenes. Entonces, eso es otro, aquí hay mucho dolor. Hay mucho dolor.
Hay el dolor de las familias de esos rehenes. Hay el dolor de las familias del ataque del 7 de octubre. Hay el dolor de todo el pueblo gazatí. Hay el dolor de la humanidad. Hay el dolor de la especie. Hay relatos que justifican uno u otro dolor en contra del otro. Y cada uno tiene su propio relato que hace que la justificación del sufrimiento del otro sea para sí mismo apoyada o aprobada. En todo caso, el dolor es el mismo y el dolor es terrible. Y nosotros, cuando estábamos hablando de los irlandeses, después de 500 años, de todas formas de venganza, de todas formas de horror y de todas formas de sufrimiento, llegan a la conclusión de que no es viable otros 500 años con una guerra como la que ellos tuvieron, y se ponen todos de acuerdo. El Imperio Británico, los protestantes, los católicos, los que quieren pertenecer a Inglaterra y los que quieren una Irlanda independiente, y todas esas causas eran incompatibles e innombrables en el mismo tiempo. Tarde o temprano, en algún momento y en alguna generación, que ojalá sea pronto y ojalá lo veamos, van a llegar a la conclusión de que esto no es viable para nadie, que el exterminio de Palestina no va a garantizar ningún tipo de seguridad, sino unas enormes heridas que enlutan todo el siglo XXI y que conmueven el corazón de la especie humana. Algo tiene que pasar para que cambien los relatos. Algo tiene que pasar para que no se justifiquen las venganzas como espirales de odio que se transmiten a las siguientes generaciones y se justifican a partir de relatos que se suman a los relatos que ya se habían hecho sobre la primera matanza, la segunda matanza, el primer ataque, el segundo ataque, que a la final generan un dolor colectivo muy grande. Lo que está pasando en Gaza es inadmisible para la especie humana. No es tolerable que estemos viendo en streaming, en el siglo XXI, día a día, morir los niños de hambre o morir por los francotiradores o los ataques. Ningún argumento puede justificar eso. Podemos dar todas las razones históricas, podemos remontarnos a todas las heridas que ha habido en la historia, podemos contar los relatos tan dolorosos como reales, pero nada justifica esto, nada. Y lo estamos viendo. Y todo lo que se ha intentado, las flotillas, todo lo que se ha intentado para tratar de desbloquear el cerco de hambre que está sufriendo en este momento Palestina, hasta el momento no se ha logrado conjurar. O sea, el primero hubo el silencio. Luego la complicidad, porque los pueblos europeos que se callaron frente al holocausto se callan frente al genocidio. Entonces no reaccionaron cuando eso pasó durante la Segunda Guerra Mundial. Los gobiernos, no los pueblos, los gobiernos. Los pueblos sí se han manifestado en el mundo entero, pero los gobiernos no. Los gobiernos han mantenido posiciones en un principio a favor de cualquier tipo de violencia que Israel tuviera a bien ejercer, como un cheque en blanco, como un permiso para lo que fuera. Luego empiezan a ponerse un poco más preocupados, un poco más inquietos, pero el genocidio continúa. Ahora ya están hablando del reconocimiento del Estado palestino, que debería haberse reconocido desde hace muchísimo tiempo, pero un Estado palestino sobre el genocidio de un pueblo. O sea, no es posible que la humanidad tenga que pagar costos tan altos para reconocer la simple naturaleza de la compasión humana y del derecho que tenemos todos a sobrevivir, a vivir en el planeta, que nos haya costado 50 millones de muertos para poder hacer la ONU y los protocolos del derecho humanitario y los protocolos de aliviar el sufrimiento en la guerra, y que nos cueste lo que nos está costando en Palestina para volver a crear otra vez. Después de esto va a tocar volver a crear otra vez todo, porque todo se ha pisoteado. Entonces va a tocar volver a hacer otra vez.
crear otra vez los protocolos del derecho internacional humanitario, crear otra vez las prohibiciones, atacar al personal médico, paramédico, atacar a los niños, atacar a los maestros. Todo lo que se ha pisoteado aquí ya estaba tipificado en un acuerdo, en una especie de contrato social, en una especie de pacto de todos los pueblos de la tierra para aprender de los grandes sufrimientos de la Segunda Guerra Mundial, con la esperanza de que al tener unos acuerdos pudiésemos cumplirlos y no tuviéramos que vivir otra vez este tipo de tragedias. Sin embargo, las estamos viviendo. Quiere decir que hay que volver a hacer esos acuerdos, quiere decir que hay que volver a pensar en el otro, a sentir compasión por el otro. Dicen los africanos en el Ubuntu que tu dignidad se verifica con la mía, que la dignidad es interactiva, que tú eres tan digno como tratas a las otras personas. Entonces, ante una cosa de estas, el problema es muy grave. Dice Mandela cuando salió de la cárcel, cuando se esperaba que ejerciera una venganza sobre aquellos que habían ejercido el apartheid, sobre los pueblos negros en Sudáfrica, tan grande como fue el sufrimiento, los perdono y los necesito para crear una nueva Sudáfrica. La venganza, dice Mandela, es un gran bosque por donde uno puede entrar en muchos lugares, puede entrar por cualquier lado, pero es muy difícil salir de ahí. Dicen los ruandeses que si los hutus, que si los tutsis hubieran llegado a vengarse proporcionalmente, 75% de la etnia tutsi fue exterminada en el genocidio de ese mes en Ruanda en 1994. Si los tutsis sobrevivientes hubiesen creado su venganza proporcional a lo que vivieron con los hutus, Ruanda tiene 13 millones de habitantes, dejaría de existir. Ellos decidieron que había que perdonarse y crear otro tipo de relato para que Ruanda fuera posible. Entonces, la venganza, en todas sus formas, en todas sus legitimaciones, conduce a las espirales de odio que condenan a las siguientes generaciones. Las madres israelíes están viendo que sus hijos van a estar en una espiral de guerras interminables, porque pues si es en Irán, y si es en Yemen, y si es en Siria, y si es en Líbano, nunca volverán a casa. Una vez que salieron, Israel es un pueblo en armas, todo el mundo tiene que prestar servicio obligatorio, hombres y mujeres, menos los ortodoxos. Ellos, y eso es otro de los debates. Israel en este momento está profundamente dividido, porque también hay mucha gente que dice que no en nuestro nombre, que no está de acuerdo con lo que está pasando. Cuando se creó el Estado de Israel había otra corriente que decía que el destino de Israel era la diáspora hasta que llegara el Mesías, o sea que hay otra corriente rabínica que no reconoce el derecho del Estado de Israel y otros que sí. El Estado de Israel como proyecto es lo que se llama sionismo. La comunidad judía en el mundo es una comunidad que tiene 5.700 años. No necesariamente coinciden todos con esta idea. Ahora, en este momento Israel está dividida. Hay manifestaciones en contra de la guerra. Las madres están empezando a ver que sus hijos no van a volver y que van a meterse en unos espirales de guerra de donde no hay salida. Se están metiendo en la sin salida. Las personas judías del resto del mundo dicen no en nuestro nombre y todos los viejos fantasmas de las persecuciones pueden avivarse en una situación tan delicada como la que estamos viendo. Es decir, aquí todo el mundo pierde. Aquí perdemos los humanos. Aquí perdemos como especie. Aquí pierde toda la humanidad.

Ninguno de nosotros es ajeno a esta tragedia, porque esta tragedia hiere la tierra, hiere la vida, hiere la esperanza. Y el hecho de que la tragedia se profundice cada vez más nos va quebrando el alma frente a lo que está pasando. Por eso este capítulo, que iba a ser un capítulo de geopolítica, como los otros capítulos que hemos desarrollado en la serie, nos lleva a la búsqueda de la compasión. Nos lleva a la búsqueda de entender al otro. En la película de Adiós el Amigo, western santandereano, hecho en Colombia sobre la Guerra de los Mil Días, hay una frase que dice que la venganza no está en la tierra, no está en el agua. La venganza está en la mente de los hombres y que de ahí hay que sacarla. Efectivamente, es ahí, no es, usted toca un puñado de tierra y en el puñado de tierra no está escrita la venganza. Está escrita en quien a partir del puñado de tierra la ejerce. Entonces la venganza eterna, el ataque sobre el ataque, que podríamos enumerar infinitamente en cada uno de los relatos. El dolor es el mismo. El dolor no distingue. El duelo es real. El duelo es terrible. Aquí lo que cambia es la proporcionalidad. La proporcionalidad de un pueblo que está encerrado, confinado, bombardeado, deprivado de comida, de alimentos, de supervivencia, con un destino completamente incierto, que llegó a esta situación a partir de repartos geopolíticos, de tratados secretos, de protectorados, de decisiones de la comunidad internacional sobre quién debe vivir dónde y de qué manera. Ellos no tomaron las decisiones sobre la situación en la que ya están geopolíticamente hablando. Esto era un protectorado británico y ahí hay toda una responsabilidad histórica.

Entonces todo el mundo se lava las manos a la hora del té, pero el conflicto lo creó todo el mundo y todo el mundo metió las manos ahí también. Entonces, pues Inglaterra y Francia crearon un protectorado donde iba a haber una independencia. Inglaterra hizo una doble promesa donde sobre una tierra que no era de ellos, que tomaron como protectorado y que va a generar toda una cantidad de conflictos que estamos viviendo ahora. La repartición del Imperio Turco-Otomano llevó al cambio de fuente energética en el mundo al adoptarlo el Imperio Británico sobre la era del petróleo y el combustible fósil, que llevó a los países árabes a convertirse en países ricos por ser generadores no solamente del petróleo, sino de los precios, que era por lo cual ellos, siendo los dueños del petróleo, eran los más pobres porque no controlaban los precios. O sea, esto es una cosa de una escala geopolítica que no tiene que ver con Palestina. Y sin embargo, Palestina paga todos los platos rotos de la geopolítica. Que el Hamas ha desarrollado una política violenta, sí, que el Hamas representa a una parte de la población también. Que, o sea, es que nosotros no podemos hacer generalizaciones ni de izquierda ni de derecha. ¿Por qué hay israelitas y judíos de izquierda? ¿Por qué hay palestinos que también tienen lecturas fundamentalistas? Es decir, la generalización acá es muy difícil de hacer. Hay condiciones coloniales objetivas que crearon este nivel de conflicto. Hay toda clase de cosas. Hay una gran cantidad de gente judía que no quiere y no está de acuerdo con lo que está pasando. Hay un pueblo dividido y un Estado que está ejerciendo un genocidio. Y eso está pasando mientras hablamos. El mundo delibera, digamos, cuando yo hablo del mundo no hablo de los pueblos de la Tierra. Los pueblos de la Tierra cada vez más, en un movimiento de conciencia planetaria, se están moviendo para evitar el sufrimiento de Palestina. Es que aquí de lo que se trata es de evitar el sufrimiento humano de los palestinos, como seres humanos, no como relato. No como corriente ideológica, no como corriente religiosa, como palestinos seres humanos, personas, niños que están muriendo todos los días entre francotiradores y el hambre. Los gobiernos no hacen nada, las potencias no hacen nada. Hasta el momento nadie ha logrado parar esto. Hay toda clase de retóricas. Guterres, el de la ONU, se ha desgañitado hablando de esto. Francesca Albanese ha dado la vuelta al mundo haciendo conciencia sobre la situación de Palestina, pero quienes tienen que pararlo no lo están parando. Actualmente, en este momento del relato, hay una flotilla, la flotilla Sumud. Sumud es una palabra que hace alusión a un concepto político y cultural palestino que significa firmeza, perseverancia, constancia. Ese es el nombre. La flotilla que va rumbo a Gaza para llevar ayuda humanitaria. Lo que inicialmente hizo Greta Thunberg con un grupo de valientes ahora es una flotilla. Esta flotilla corresponde también a un fenómeno muy interesante. Y es la primera gran movilización civil del siglo XXI. Como los gobiernos no han detenido el genocidio, los pueblos del mundo están manifestando su apoyo a Palestina, su repudio al genocidio en Gaza, y están exigiendo que se ponga fin a la tragedia. La flotilla lleva ayuda humanitaria y es integrada por gente de muchos países del mundo. Hay colombianos, hay mexicanos, hay gente de todas partes, hay celebridades como Susan Sarandon, y está apoyada por movilizaciones en el mundo entero, a nivel de las universidades, de los estibadores de Europa, de todas partes, en una movilización civil que pasa las barreras de las decisiones de los estados, porque las decisiones de los estados no han resuelto el problema en ninguna medida. Entonces, esta flotilla es una flotilla de paz y de ayuda humanitaria y no tiene precedentes como en la historia reciente que nosotros tengamos idea. Y es muy importante apoyar esta iniciativa civil pacifista de ayuda humanitaria, de víveres, de toda clase de necesidades que no están siendo suplidas en este momento en Gaza cuando están cercados, como en los viejos cercos de la Edad Media. Entonces, eso es lo que está pasando en el momento en que nosotros estamos haciendo este relato.
ha habido dos ataques en los últimos días, ataques que no han parado lo que está pasando y todavía hasta ahora no han sido letales. El reto es muy grande, es llegar a Gaza y desbloquearla y hacer posible que entre la ayuda humanitaria, algo que no se ha logrado ni con la ONU misma, a pesar de todo lo que Guterres ha pedido, el jefe de la ONU, pero no se ha logrado llevar a cabo, a pesar de que los estados están, muchos estados están empezando a reconocer la solución de los dos estados, pero la retórica y la geopolítica no han cambiado para nada la situación de Gaza. Entonces la idea es que esa flotilla, de, digamos, con una condición totalmente civil, logre romper el bloqueo y que entre la ayuda humanitaria, mientras el mundo cada vez más tiene los ojos en Gaza y mientras estamos esperando a ver qué pasa en el genocidio que nos está tocando vivir en este tiempo y en esta generación. Animo a toda la flotilla, porque es una, realmente es una manifestación civil, pacifista, cívica, que pretende llevar ayuda a aquellos que están en un sufrimiento inmenso y tremendo. En eso vamos. Egipto a las puertas. Se encuentra en la coyuntura histórica del tratado que firmó con Israel en Camp David, de los acuerdos que tiene con Israel con Camp David, y de ser un país árabe, que otrora fue el que llevó el panarabismo como proyecto histórico. Cada uno de los países árabes tiene una gran disyuntiva que quién sabe cómo logrará afrontar ante la historia. Los pueblos, los gobiernos europeos tienen la disyuntiva de que otra vez no hicieron nada y otra vez pasó, van dos, un holocausto y un genocidio en el siglo XX y en el siglo XXI, y no hicieron nada, nada. Entonces después habrá, esto será incomprensible para las siguientes generaciones. ¿Cómo explicarle a las siguientes generaciones que los gobiernos deliberaron, comentaron, declararon, objetaron, vetaron, pues no hicieron nada? O sea, no hay cómo explicar eso. Sí, el derecho al veto de la ONU, que lo hemos desarrollado también en nuestro programa de la ONU, hace que varios ceses al fuego hayan sido vetados por Estados Unidos en el gobierno de Biden y en el gobierno de Trump. O sea, en ambas corrientes ideológicas y políticas. Entonces todo esto ha hecho que una cantidad de sucesos hacen que en la práctica no haya manera hasta el momento de parar esta situación, que se hace cada vez más dramática, que se hace cada vez más terrible. No podemos, por la conciencia moral de nuestro tiempo, por el deber ético de nosotros como seres humanos en el planeta Tierra, dar la espalda a esto. Tenemos por lo menos que mirarlo, que decirlo. No son pueblos condenados. Hay testimonios de gente. Nosotros tuvimos la oportunidad de escuchar a dos mujeres, una mujer judía y una mujer palestina, que viven en territorio colombiano, que son amigas, que sus hijos están criando juntos, que salieron ambas de un destino terrible que a ambas la acerca, y que son el capítulo de la esperanza y que cuentan su historia desde la amistad. Siempre, cuando ha habido una guerra terrible, antes fueron amigos. Antes del genocidio de la Bosnia y Herzegovina, todos eran yugoslavos y todos se visitaban los unos a los otros. Antes de todas estas historias, los palestinos, y eso lo cuenta nuestra amiga palestina, ellos tenían amigos judíos y los judíos tenían amigos palestinos, comparten entre otras cosas la misma comida, una cantidad de rasgos culturales afines. Siempre, antes de los grandes horrores, hubo convivencia. Es decir, la convivencia fue posible y se dio y se puede volver a dar en algún momento de la tierra. La convivencia siempre es una posibilidad. Se habla

cara el sufrimiento de Gaza. Ya es intolerable, ya es terrible, ya no podemos seguir tolerando en streaming ver aquello por lo que se hizo toda la jurisprudencia posterior a la Segunda Guerra Mundial, para que no volviera a pasar algo así. Ya Bob Dylan lo había dicho, ¿cuánta gente tiene que morir hasta que nos enteremos que mucha gente ha muerto? How many dead will it take till we see that too many people have died? The answer is blurry.

La canción de Bob Dylan de 1964 sigue siendo vigente hoy. ¿Cuántos muertos más necesitamos para poder entender que esto no puede seguir así? Que tenemos que encontrar otro relato, que tenemos que encontrar otra manera, que la venganza no puede ser el único argumento entre los pueblos y que el sufrimiento no puede ser tolerado bajo ninguna justificación. Nada justifica lo que estamos viendo que pasa. Y los relatos ciertamente no lo justifican. Y los dolores tampoco, porque infringir un dolor infinito sobre aquel que te ha herido no disminuye tu dolor, pero sí hace infinito el dolor del otro. En la venganza, cuando una persona llegara a considerarse lo suficientemente vengada, cosa que es una categoría bien complicada, porque cuando amanece usted suficientemente vengada, satisfactoriamente vengada, oye, estoy vengadísima. Imagínate que ya estoy regia con la venganza. Ya en ese momento la otra persona tiene las razones para empezar su propia venganza. Por eso esto es una espiral que no lleva a ninguna parte. Pero el nivel del sufrimiento aumenta cada día y en cada momento.

Los pueblos de la tierra se están movilizando. Flotillas están llegando allá. Pero todavía el sufrimiento no cesa. En este programa de las historias para el mundo de hoy, que queríamos hacer una explicación geopolítica sobre el conflicto árabe-israelí, que le hemos hecho en muchísimas ocasiones, terminamos haciendo un clamor humanitario, un pedido de compasión y de esperanza, para algo que no tendría que habernos sucedido nunca más, para que nunca más sea para todos los seres humanos de la Tierra, para que en la coyuntura del cambio climático haya una empatía con la Tierra, una empatía con los humanos. Esta guerra en Palestina es una guerra que también ataca a los árboles. Cuando habíamos hablado de la paz con la naturaleza, ataca a los olivares, ataca a los árboles, las casas, los sueños, las esperanzas, la cultura, la familia, la infancia, la supervivencia, el futuro de un pueblo que tiene derecho a tanto futuro como cualquier otro sobre la tierra. Todos los días muere, con cada persona que muere, en cada minuto en Gaza. Desde lo más profundo del alma, este es un llamado de compasión y que de alguna manera cese esto que estamos viviendo, porque no es tolerable desde el punto de vista de la humanidad, por todos los argumentos, por todos los relatos, por todas las historias y todas las cuentas de cobro, que matanza tras matanza, conflicto tras conflicto, guerra tras guerra,

nos han llevado al lugar en donde estamos en este momento del relato, porque se haga una construcción diferente, porque prime la empatía y la esperanza sobre la especie humana como una oportunidad planetaria para hacerlo diferente y haber aprendido, a ver si por fin, de las grandes lecciones de la Segunda Guerra Mundial, que es de lo que se ha venido tratando esta serie, hasta este momento donde todo lo construido se pone en duda, porque lo que está pasando es aquello para lo cual hemos venido haciendo cada uno de los programas, para que no volviera a pasar. Entonces, desde los espacios de la tragedia humana, de los relatos dolorosos, del dolor más grande que en este momento estamos viviendo a estas alturas del siglo XXI, de los aprendizajes históricos, del derecho internacional humanitario, de los relatos míticos y del sufrimiento terrible que en este momento se está viviendo en un dolor infinito que nos arruga el alma. En la narración de Laurie, y para ustedes feliz día, cualquier día que se sea. Este podcast fue grabado en Los Gatos Estudios y fue posible gracias al equipo de DianaUribe.fm, que está integrado por Diana Uribe, Diana Suárez, Milena Beltrán y la edición y musicalización de Eduardo Corredor Fonseca. En la investigación, Arturo Jiménez, Elvira Moreno y Daniel Mesa. Agradecimientos muy especiales a Néstor Rosanía por su colaboración en la construcción de este relato. Estamos en redes sociales y en el canal de YouTube como @dianauribe.fm.

0: Así, con este tono esperanzador que nos comparte Uribe, a pesar de todo, vamos cerrando este episodio. Gracias a Radio Antena 1 por abrir este espacio en los que las voces de personajes comunes pueden abrirse para hablar de temas difíciles, complejos e importantes. Y también de vez en cuando de temas más ligeros, agradables y llevaderos como lo son otros podcasts que les presentamos. Gracias a nuestro público por sintonizarnos, ya sea los domingos a las 8 a.m. o los días jueves en nuestro reprise a las 8 p.m. Gracias a Edu Brazales, quien trabaja cada semana en controles y edición de este y otros programas. Mi nombre es Margarita Cardoso y este fue el programa número 73 de la tercera era del podcast. Hasta la próxima.
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¿De qué hablamos cuando hablamos de intimidad? Para muchos, la palabra alude a la sexualidad, a lo que comparten una, dos o más personas en el reducto más privado, el hecho del acto físico del amor. Es aquella, la intimidad, la que se encierra bajo cuatro paredes y tiene que ver con lo que le dices únicamente a tu confidente, o en ausencia del mismo, callas para ti mismo. Es lo indecible. Tiene que ver con la medianoche, con las pequeñas horas, con los momentos de cierto desconcierto, donde ocurren cosas que no pueden, no deben ocurrir en ningún otro momento del día. Un encuentro con nosotros mismos en el imprevisto lugar del insomnio, una posibilidad de silencio absoluto, sepulcral, entre tanto ruido y tanto desorden. Ese momento más íntimo de la noche, donde los amantes encuentran el terreno fértil para su actividad. Pero la intimidad es, como todo en la vida, política. La intimidad explora también las formas en que se construyen las subjetividades contemporáneas y analiza cómo se estructuran las políticas, y siempre las políticas de dominación en torno al sexo, al género, a la clase social o a la etnicidad. A lo largo de la historia, la intimidad ha estado invadida por los seres, por los intereses de las instituciones. Instituciones como, por ejemplo, la Iglesia Católica, que dictamina todavía para muchos aquí cómo debe llevarse esa intimidad. El Estado sigue normando los temas del aborto, cuestión que debería ser privativa de privativa decisión de las mujeres y de su hoy por hoy amancillada soberanía. Y bueno, en el arte han germinado desde hace décadas reflexiones sobre la intimidad, y no han faltado en el arte oportunidades para una especie de agitación transformadora del pensamiento, del sentir, de nuestras relaciones. Yo aquí, en este programa de radio, he hecho varios episodios que, de una u otra manera, topan el tema. Sí, porque la música puede ser un acto profundamente íntimo, como los temas que he seleccionado para hoy. Hoy tendré a Miguel Zenón, más adelante a Keith Jarrett, a Anja Lechner. Voy a empezar con Cécile McLaurin-Salvant. Aquí está Don't Faux Secret.

la maravillosa vocalista haitiana y francesa Cécile McLaurin-Salvant, nacida en realidad en Estados Unidos, de padre haitiano, de madre francesa, canta jazz, canta todo tipo de música, ganó el premio al mejor álbum vocal de jazz hace poco tiempo, hace 10 años, en el 2014. Es una experimentada cantante. Escuchábamos desde su álbum de 1999, Laurin Salvant. Quiero presentarles ahora mismo, hoy les ofrezco una experiencia meramente estética, en búsqueda de lo íntimo. Pónganse sus audífonos y disfruten de esta música bellísima que les voy a presentar, que les estoy presentando hoy. Como por ejemplo la de Dino Saluzzi. Este es un bandoneonista, compositor argentino, nacido en la provincia de Salta hace 89 años. Hace 4 años hizo su más reciente álbum, posiblemente su último álbum por su avanzada edad. Dino Saluzzi graba para ECM Records desde hace mucho tiempo. Aquí está Íntimo.

El tunecino Anouar Brahem, que toca el laúd, uno de los maestros del laúd de todo el mundo, desde su álbum Souvenance de 2014, escuchábamos Deliverance. Es interesante lo de Anouar Brahem, porque él, además de ser este gran músico contemporáneo, que ha tocado con todos, su banda, en su banda estaba Dave Holland, Jack DeJohnette, entre otros consagrados jazzistas, es también un cineasta, ha dirigido documentales sobre Túnez, sobre el Líbano, y ha tocado en películas, por ejemplo, Hannah, de Costa Gavras, de Constantín Costa Gavras, el gran director griego. Es la hora de presentar a Hamilton de Holanda, que es un bandolinista, toca la bandolina, brasileño, muy conocido por su mezcla del shogó y el jazz contemporáneo, su virtuosismo instrumental, su gran pasión por la música de Berto Gismonti. Le acompaña André Memari. Aquí está el homenaje a Gismonti y a Hermeto Pascual, Gismonti Pascual.

0: Tres piezas luego de himnos bizantinos. Es parte de un fascinante, de un increíble proyecto del año 2003 de la violonchelista alemana Anja Lechner y el pianista griego Vasilis Savropoulos. El álbum se llama Cantos, Himnos y Danzas, también de ECM Records. Es una música, es un proyecto que, digamos, que desdibuja las líneas divisorias entre Oriente y Occidente, entre composición, arreglo, improvisación, entre música contemporánea y tradicional. Y en el centro del repertorio de este álbum se encuentran composiciones de Savropoulos que toman como punto de partida antiguos himnos bizantinos.
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2: El episodio de hoy lo he llamado íntimo y le pertenece al ámbito de lo privado, es decir, lo que es privativo de uno mismo y de muy pocos. Pero luego de la revolución de las comunicaciones, la irrupción del internet, las redes sociales, las plataformas de información y entretenimiento, nuestra privacidad tiene un costo que es inalcanzable para los ciudadanos. Mantenerse en el anonimato resulta imposible. Las grandes corporaciones pagan buen dinero por nuestros datos, por saber qué consumimos, qué tipo de vida llevamos, qué nos gusta, qué nos disgusta. Nuestro rostro, nuestro número, nuestra dirección están allí para que todos lo sepan. Lo confidencial, lo privado, ese ámbito de lo privado, casi ya no existe ya. Y al mismo tiempo, dicho despliegue ha creado una nueva compulsión, el exhibicionismo, y una nueva profesión, el influencer. Todo esto nos da la pauta de la vida de estos tiempos. Nos muestra, creo yo, sin pudor alguno, todo lo concerniente a su vida, incluso las cosas que en otros tiempos hubieran sido privadas. Lo de hoy, en mi programa, es diferente. Estoy tratando de introducir

irme al ámbito más privado posible de mis propias entendederas. Por ejemplo, hay este tema maravilloso, bellísimo, de Goran Bregovic, famoso por haberle puesto la música a los temas, a las películas de Emir Kusturica. Aquí está una versión de cuarteto de cuerdas, del Atrium String Quartet. Aquí está el Underground Tango.

Esta locura se llamaba I'm the Walrus, original de John Lennon y Paul McCartney de los Beatles, del álbum Magical Mystery Tour de 1967. Pero esta versión increíble del álbum Your Mother Should Know, Brad Meldow Plays the Beatles, de 2023. Aparece ahora mismo de Allentown, Pensilvania, Keith Jarrett, un favorito de este programa, tremendo pianista, desde su álbum Staircase de 1979. Aquí está Staircase Parte 2.

0: maestro Miguel Zenón en el saxofón alto, el de San Juan, Puerto Rico, Luis Perdomo en el bajo, Hans Glauschnig en el bajo acústico y Henry Cole en batería para el álbum de el gran Miguel Zenón, Esta Plena, de 2009, escuchábamos Progreso. Es la hora de hacer la pausa aquí en Tan Lejos, Tan Cerca, en este episodio 202 que he llamado Íntimo.
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Este es un programa musical. Cada programa tiene un tema particular, específico. El de hoy habla sobre lo más íntimo. A veces turbulencia, porque la intimidad también es turbulencia. Amor y dolor vienen de la mano. Y la experiencia humana nos dice que la una cosa viene siempre con la otra, inevitablemente. Y mientras más profundo el amor, más brutal el dolor. Porque la ley de la vida, que está escrita en piedra, dice que no importa cuánto empeño, no importa cuánta intensidad tenga ese amor, este se va a interrumpir, sea temprano o tarde, y si no son las divergencias propias de las relaciones, será la muerte la encargada. Sin querer ser críptico, ni mucho menos, porque hoy estamos gozando de bellísima música, aquí hay algo de turbulencia en esa intimidad. Primero, el noruego Christian Walmrud, con su ensamble, aquí está Blob.

el ensamble de Christian Wallumrot en este programa. Vamos a irnos al pasado solamente por una vez. En este programa les voy a presentar al Rosamund Quartet. Es un cuarteto de cuerdas contemporáneo, alemán, también con Anja Lechner, a quien presenté en el primer segmento de este programa, pero haciendo música de Haydn, las siete últimas palabras de Cristo en la cruz, porque la intimidad también tiene que ver con la fe y la religión, y estaba pensando poner algún tema que tenga que ver con la fe y la religión, y ahí estas siete últimas palabras de nuestro Salvador en la cruz, de Joseph Haydn, publicada en 1787, esta interpretación, como he dicho, del Rosamund Quartet.

Vamos a cerrar este programa con una obra maestra escrita en 1977 por el compositor estoniano Arvo Pärt, un favorito de este programa. Abarca dos movimientos, el Ludus y el Silencium. Es un concierto doble para dos violines, piano y orquesta de cámara. Les voy a presentar el primer movimiento llamado Ludus para cerrar este programa, Tabula Rasa Arvo Pärt.

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Muy buenos días, bienvenidos todos.

0: buenos días, amables oyentes. Llegamos a viernes, ese día que nos invita a mirar atrás y decir lo que logramos en esta semana. Ahora, pues, concentrarnos en este día final de semana para cerrar con energía, optimismo y muchas ganas de seguir adelante. Quienes ya están trabajando como todas las mañanas, o estudiando, o emprendiendo, o cumpliendo con sus responsabilidades, les decimos muchísimo ánimo, que nada les quite la sonrisa ni las ganas de alcanzar sus objetivos. Desde FM Mundo, les acompañamos en este inicio de jornada. Feliz viernes y que sea un gran día para todos. Bienvenidos, esto es Notimundo al Día, a través de 98.1 FM. Soy Hernán Higuera, a nombre de todo el equipo periodístico les decimos gracias por sintonizarnos, gracias por permitirnos entrar a sus hogares, entrar a sus vehículos, entrar a sus oficinas, a sus trabajos, a sus emprendimientos. Les tenemos toda la información, los actualizaremos, por supuesto, con lo nacional, con lo internacional y lo deportivo. Gracias nuevamente, arrancamos en este viernes 25 de septiembre. Bienvenidos.
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0: Diario El Universo, Fuerzas Armadas asestan golpe de 26 millones a los choneros con incautación de droga en Santa Elena. Industrias tendrán nueva tarifa eléctrica a partir del 1 de octubre. Primicias, ministro de Energía anuncia campaña de ahorro de electricidad en Ecuador. No es el momento para campeonatos de fútbol en la noche, dice. Asamblea aprueba la ley de aviación civil en medio de críticas del correísmo y el Partido Social Cristiano por el control de los aeropuertos en el Ecuador. Diario El Comercio, Vico Villacís, alcalde de Esmeraldas, continuará en prisión preventiva. Diario Expreso, el exasambleísta de ADN Carlos Falconi dirigirá el Consejo de la Judicatura en Guayas. El Telégrafo, Estados Unidos califica como victoria decisiva los operativos contra los choneros y los lobos. Diario El País de España, en lo internacional, la Fiscalía de Estados Unidos pide negar el arresto domiciliario a Cilia Flores, esposa de Maduro, por extremo riesgo de fuga. CNN en español, Irán propone nueva negociación para reabrir el estrecho de Hormuz. En nuestro portal Notimundo destacan las siguientes exclusivas. Llamado a enfrentar el crimen organizado transnacional, no debe quedar en una convocatoria diplomática, según experto. Industrias y el sector público deben institucionalizar mesas de trabajo para mitigar el impacto de la crisis energética, dice el comité empresarial.

0: Carlos, les contamos que hoy tendremos en nuestros invitados a César Cedeño, docente y experto de seguridad del operativo en el Comando Sur de Estados Unidos. ¿Qué resultados se espera? Los operativos se están realizando ya con el Comando Sur, y pues ya vemos que se ha dado contra los choneros y los lobos. Ya les contamos los detalles y analizamos, por supuesto, con los expertos. Fabián Luzuriaga, presidente de la Cámara Ecuatoriana del Libro, Feria Internacional del Libro de Quito 2026. ¿Qué trae esta edición? Pueden seguir en vivo la transmisión de este noticiero en www.fmmundo.com. Comunicarse con nosotros en el 098-999-9819. En Cuenca, nos escucha nuestra audiencia a través de Radio Antena 190.5 FM. Información para ustedes, amigos. Desde el próximo 1 de octubre se aplicará una nueva tarifa eléctrica para los consumidores de alto voltaje y alto voltaje 2, la cual ya es calculada por la Agencia de Regulación y Control de la Electricidad, indicó el ministro de Ambiente y Energía, Juan Carlos Blum. El ministro detalló que con el ajuste de la tarifa, las empresas de alto consumo pagarán la energía que ya aportan las dos barcazas de alquiler que contrató Ecuador y que empezaron sus operaciones el lunes pasado, 21 de septiembre. Blum añadió que el Sistema Nacional Interconectado ya recibe el suministro de las dos barcazas. Sin embargo, a partir del 15 de diciembre, las barcazas constituyen la manera que los consumidores AB1 y AB2 permanezcan conectados al Sistema Nacional Interconectado a través de este mecanismo adicional a la desconexión, añadió. El ministro de Ambiente y Energía, Juan Carlos Blum, pidió a los hogares reducir y hacer eficiente el consumo de electricidad durante el estiaje. El secretario de Estado recomendó, por ejemplo, que si una habitación está muy caliente, se debe abrir puertas y ventanas y utilizar un ventilador para sacar primero el aire caliente acumulado. Después se pueden encender el aire acondicionado y mantenerlo entre 21 y 24 grados. Según Blum, poner directamente al equipo a 18 grados cuando el ambiente está caliente genera un consumo elevado sin necesidad. Asimismo, planteó evitar consumos innecesarios durante la noche. Blum señaló, por ejemplo, que este no es el momento para mantener encendidos parques. El ministro aclaró que esta estrategia no implica cortes de energía. La intención es disminuir la demanda mediante cambios en la forma de utilizar la electricidad. Así el gobierno empieza a dar recomendaciones para ahorrar energía. La desconexión eléctrica de empresas AB1 y AB2 genera un impacto directo en la competitividad, reconoció en Notimundo a la Carta Andrés Robalino, director ejecutivo del Comité Empresarial Ecuatoriano y ex viceministro de Producción. Precisó que los cortes de luz y la suspensión de operaciones generan un incremento de costos que debe ser asumido por las empresas.
1: Si se corta ese recurso, deja de producir. Si deja de producir, la empresa tiene que seguir pagando costos fijos, porque no puede eliminar los costos fijos que tiene una empresa. Si los costos fijos se mantienen y la producción reduce, lo que se hace es que ese producto es mucho más caro, es más caro producir. Bueno, recae en la empresa, en la rentabilidad de la empresa, en la posibilidad de crecer, en la posibilidad de reinvertir y potencialmente en la posibilidad de contratar personal. Si una empresa no crece, no contrata personal. Si una empresa no crece, no paga más tributos. Si no paga más tributos, el presupuesto del Estado se ve afectado. Si se afecta el presupuesto del Estado, hay menos dinero para gasto en educación, en seguridad, en salud y todo lo que tiene que ver con. Entonces, es un círculo vicioso. Y ese es el gran problema de tener una afectación al sector productivo.
0: A 6:09, 1517 aprendidos dejan las operaciones de las fuerzas del orden desde la vigencia del toque de queda. 1046 de ellos están relacionados a delincuencia organizada, tenencia de armas, extorsión, tráfico de drogas y otros delitos. De acuerdo con el Ministerio del Interior, 37 objetivos de interés penal relevante han sido detenidos y uno abatido. Entre el 17 y el 24 de septiembre se han ejecutado 742 operaciones en el marco del estado de excepción y el toque de queda. 9 infraestructuras criminales han sido afectadas durante las intervenciones y 5.9 toneladas de droga han sido incautadas. Personal de las Fuerzas Armadas, en coordinación con el Centro Nacional de Inteligencia, ubicó una carga de media tonelada de droga valorada en 26 millones de dólares. En redes sociales, el Ministerio de Defensa expuso que este alcaloide fue encontrado en una finca en Santa Elena. La carga habría estado vinculada a alias Marco, señalado como presunto cabecilla de los choneros. En las fotos compartidas por la entidad, se evidenció la captura de cuatro personas que estarían vinculadas al traslado de esta carga. Los bloques de droga estaban distribuidos en sacos de yute. Las evidencias y los aprehendidos quedaron a órdenes de las autoridades competentes para su respectiva judicialización. Las 6:11, 6:11. El juez del caso blindado ratificó la prisión preventiva que pesa sobre el alcalde de Esmeraldas, Vico Villasís, y otras 6 personas. En la causa que investiga un presunto lavado de activos, la fiscalía señaló que las medidas aplicadas contra los involucrados están debidamente justificadas en los elementos de convicción. Insistió en que esta es la única manera para garantizar la comparecencia de los procesados ante la justicia. En el caso blindado, el Ministerio Público investiga una estructura que habría lavado al menos 9 millones de dólares provenientes de pagos relacionados a decisiones judiciales. Los recursos habrían ingresado de forma inusual e injustificada a cuentas relacionadas a los implicados. Más noticias. 8 eventos climáticos adversos permanecen activos en todo el país. 5 de ellos se concentran en Esmeraldas, Quinindé, Muisne y el Cantón Esmeraldas, y que son las zonas más afectadas por inundaciones y hundimientos. Por otro lado, 3 emergencias se reportan en Manabí. Deslizamientos de tierra y calles anegadas es el panorama que se vive en Chone, en San Antonio y en Canuto. Inundaciones en Esmeraldas, en Muisne, las labores de atención de las autoridades continúan tras la crecida del río Sucio. La alcaldesa Yuri Colorado confirmó que son cerca de 600 familias las afectadas por las inundaciones. Agregó que se mantiene un monitoreo constante sobre los cuerpos hídricos del cantón para prevenir cualquier eventualidad.
2: Estamos hablando de aproximadamente 2.400 personas en total y este número puede crecer. Es importante poder precisar que aún existen comunidades donde no hemos podido llegar, como por ejemplo San Salvador, por su condición geográfica, por las fuertes precipitaciones, aún no ha bajado el caudal del río y estamos articulando con la Secretaría de Riesgo la posibilidad de poder ingresar por vía aérea con la asistencia. En todo caso, el municipio de Muisne junto a la Secretaría de Riesgo está realizando un trabajo articulado para que hoy se pueda entregar la asistencia humanitaria, que significa la comida, de manera adicional los kits de limpieza, en los días posteriores los kits de para que las personas puedan tener un mejor descanso, los colchones, y obviamente estamos tramitando también el bono de contingencia que tiene que hacerse levantamiento ya casa a casa.
0: Todos los años, ¿no? Lo de todos los años se repite, sobre todo en estas provincias de la costa, en donde los recursos municipales precisamente se mira que no fueron a las obras destinadas, a las obras que deberían estar operativas. Y cada vez que viene el fenómeno del Niño, el fuerte invierno, esos son los escenarios a los que estamos abocados a mirar y a padecer todo el tiempo. No es de ahora, es de muchos años atrás. Claro, los presupuestos se van en otras cosas, en conciertos, en shows, no importa el alcantarillado, no importa las salidas de agua, no importa, eso no importa. Entonces, ahora que vienen las lluvias, tenemos que reportar, como siempre, esto que estamos haciendo hoy. Las calles anegadas y viviendas evacuadas se registran en varios sectores de Manabí. Las intensas lluvias que se extendieron entre la noche del miércoles y la madrugada del jueves provocaron la acumulación de agua. En Chone, el incremento de los ríos Garrapata y Mosquito ocasionó inundaciones en varios puntos de la ciudad. Aunque a nivel de los afluentes comenzó a descender durante la mañana, todavía se reportó presencia de agua en la avenida Sixto Durán Ballén debido al crecimiento del río. En Puerto Viejo también se registraron acumulaciones de agua y lodo en sectores como La Fortaleza, la Ciudadela Forestal, 10 de Agosto y Juan Montalvo, así como en Cristo Rey con la Mariscal Ayacucho, afectando al tránsito vehicular y peatonal. Otras incidencias de momento, el EQ911 monitorea el río Damas en Ayuriquín ante un eventual incremento de su nivel. Mientras tanto, la institución detalló que no se registran novedades en la zona como consecuencia de las intensas precipitaciones. Las 6:15 a.m, ayer llovió fuertemente en el Valle de los Chillos y entiendo que en la noche en la capital de la República y el resto de sectores, que ya sí, hacía falta las lluvias, ¿no? Mucho pasto seco, muchas montañas bastante amarillas. Si esto hubiese sido la semana anterior, quizá no teníamos tanta pérdida ambiental como la que tuvimos con los incendios. Pero bueno, llovió y ha puesto a prueba también a la ciudad capital el sistema de sumideros, ¿no? Muchísima basura. Así que ahí hay una tarea pendiente para ciudadanos, dirigentes barriales y para las autoridades. ¿Qué dice el INAMI? Ponga atención usted a esta información. Lluvias intensas, tormentas eléctricas y ráfagas de viento prevé el INAMI en varias zonas del país. El instituto advirtió sobre el desarrollo de nubes con tormenta al norte de la región sierra, así como en el norte de la región litoral y en zonas puntuales de la Amazonía. Según el boletín de advertencia meteorológica número 74, estas condiciones podrían mantenerse durante las próximas horas con lluvias de intensidad variable acompañadas de probables tormentas eléctricas y ráfagas de viento. Información importante para que la tomen en consideración. 6:17.
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0: buenos días. Gracias por preferirnos. 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
1: Las 6:24 a.m. Mañana nublada en Quito, ¿ah? Sí, a los tiempos vemos este panorama. Ya no hay los parapentes a esta hora que caen por las ventanas de los estudios. Seguramente el clima no les jugó a favor, pero bueno, ya un poquito más verdes los árboles de la Carolina con el aguacero de ayer. Y qué bueno, porque necesitábamos ya un poquito de humedad en el ambiente. Y bueno, les voy a contar enseguida que 5 días de literatura, conversaciones y encuentros habrá alrededor de los libros que marcarán la Feria Internacional del Libro Quito 2026, que se realiza el 30 de septiembre, mejor dicho, del 30 de septiembre al 4 de octubre, es decir, en 5 días más. Y esto va a ser en el Centro de Exposiciones Quito. La edición contará con más de 200 actividades, 130 stands, 60 propuestas infantiles y más de 50 autores que presentarán sus obras. Qué mejor que Fabián Luz Uriaga, el presidente de la Cámara Ecuatoriana del Libro, nos cuente esta mañana cómo están los preparativos, cuáles son las expectativas, qué es lo que se espera para los amantes de la lectura y aquellos que están empezando también a buscar textos. Ahora se acompañan incluso con el tema digital, ¿no? Fabián, buenos días, bienvenido. ¿Cómo está la antesala al inicio de la Feria del Libro?
2: Gracias, Hernán, buenos días. Pues estamos muy contentos, estamos muy emocionados como sector y como gremio. La verdad, Quito no ha tenido una feria de esta calidad, de esas características, yo te diría, en los últimos 12 años. Como tú bien mencionas, tenemos casa llena, son más de 130 expositores que estarán en el Centro de Exposiciones Quito del 30 de septiembre al 4 de octubre, con más de 150 actividades culturales, que entre las que tenemos talleres, presentaciones de libros, conversatorios. Tenemos también una agenda muy nutrida en el tema infantil. Hay un pabellón infantil con 60 actividades lúdicas para niños, en las que tienes mediación lectora, temas de talleres, se les va a enseñar cómo se hace un libro, hay un tema de escape room, en fin, hay muchas cosas. La feria está pensada para todos los públicos, para que sea una experiencia en familia, y pues si tú buscas algo, alguna cosita en especial, como sí, que te gusta, pues seguramente lo encontrarás
1: aquí. ¿Alguien te va a guiar en la feria?
2: Bueno, tienes toda la información. Cuando llegas tendrás un counter de información. Ahí también puedes encontrar un mapa de la feria, donde puedes ver dónde están los expositores o las marcas de editoriales o librerías que buscas. Está todo muy bien delimitado, todo bien marcado. El tema de la agenda cultural también la puedes encontrar ahí, pero también te la puedes descargar en la página web de la feria, que es filquito.com. Entonces, toda la información está a la mano de las personas.
1: Qué lindo, ¿no? Porque el mejor regalo que le pueden hacer a uno es un libro, ¿no? Sobre todo porque por el contenido, por las formas de escribir, por la literatura temática, por ejemplo, literatura juvenil, ¿no? Qué importante es eso ahora, sobre todo.
2: Sí, mira, ese es uno de los públicos que más crece todos los años en nuestro país. Si tú revisas las estadísticas del ICBN, es una de los géneros que se están editando e imprimiendo más en Ecuador. Y a propósito de la feria, para este público hemos pensado y hemos traído a dos rockstars de este género, que son Flor Salvador y América Rodas. Estas escritoras revientan los auditorios de las ferias como Bogotá, como Lima. Las adolescentes hacen filas interminables para poder tomarse una foto o conseguir la firma del autor.
1: Qué bien, ¿eh? Qué bien. Literatura emocional, literatura empresarial, literatura infantil, como ya nos decían, actualidad, ilustración y ficción, conversatorios. Los conversatorios, ¿por qué son importantes? Escucharlos, es decir, no solamente ir a comprar libros, a ver, a leer, sino escuchar los conversatorios.
2: Bueno, son importantes porque son espacios de diálogo en donde los escritores comparten sus ideas y los lectores pueden conocer a sus escritores. Sí, pueden tener ese diálogo cercano, pueden hacer sus preguntas, pueden tener este encuentro en donde conocen al humano detrás de las letras, ¿no? Atrás del nombre. Y claro, la feria tiene más de 150 actividades y en estos conversatorios lo que buscamos es justamente esto, ¿no? Que haya este acercamiento entre el autor y los lectores.
1: Uh-huh. ¿Qué tan difícil es escribir un libro en Ecuador?
2: Escribir un libro yo creo que es un ejercicio de catarsis para el ser humano. Ajá. Donde uno puede expresar y poner sus ideas en papel. ¿Qué tan difícil es? Yo creo que la pregunta sería, ¿qué tan difícil es publicar un libro en Ecuador? ¿Sí?
1: Ajá.
2: Más que escribir. Publicar un libro en Ecuador no es difícil. Si tú tienes, digamos, la guía de una persona que te puede acompañar en este proceso, atrás del tema de editar un libro, hay toda una industria cultural, hay toda una industria editorial, porque tienes que tener un editor, un corrector, un diseñador o un ilustrador para tu portada, en fin, una imprenta, ¿sí? Entonces, hay una cadena de valor atrás del tema del libro, y creo que una vez que tú ingresas en este mundo para conocer cómo es el proceso de hacer un libro, pues seguramente te mostrarás fascinado, te mostrarás encantado porque...
1: No quieres parar luego, ¿no?
2: O sea, decir, claro, bueno, sí, la idea es después de que esté impreso el libro, tenga acceso a la cadena comercial,
1: claro.
2: Y pues pueda haber la luz en las librerías, en las estanterías, en fin, no es muy complicado, la verdad.
1: ¿Qué tiene de diferente a la feria anterior? Porque claro, hubo un problema político ahí de por medio, ¿se solucionó aquello?
2: A ver, sí, de diferente yo te diría que esta es una feria que se construye desde el diálogo y desde la unión del sector.
1: Ajá.
2: Nosotros como Cámara del Libro nos sentamos con muchos gestores y con muchos, digamos, actores del tema del libro. Nos sentamos con ilustradores, con correctores, con librerías independientes, con librerías de cadena, con la Asociación de Editoras Universitarias, con la Casa de la Cultura, en fin, con muchos actores, y básicamente lo que tratábamos es de encontrar un punto en común, de que nos cuenten qué es lo que necesitan, qué les gustaría tener en esta edición de feria que no ha habido en otras, y yo es lo que les gustaría, que esta feria ha sido construida con la unión del sector. Entonces, mira, yo no recuerdo cuántos expositores estuvieron el año pasado, pero en esta cantidad, para esta edición, a mí realmente me sorprende. Estamos casi todos.
1: Casi todos, qué bueno. Que nadie se quede, porque claro, como decía, estos problemas de que se hace el municipio, de que se hace el ministerio, afectaron, ¿no? A la edición anterior.
2: Sí, mira, la visión nuestra es que la Feria Internacional del Libro es un evento de ciudad. No le tiene, o sea, no le pertenece a una institución pública o, uh-huh, al municipio, uh-huh, o al Ministerio de Cultura.
1: Así es.
2: Le pertenece a la ciudad y a los lectores. Lo que queremos como cámara es que la feria se posicione en un lugar, en una fecha determinada, y que se internacionalice. ¿Qué quiero decirte con eso? Que esté visible en el circuito de ferias internacionales. Que Quito esté a la altura de una feria de Bogotá, una feria de Lima, una feria de Buenos Aires. Claro, con sus debidas distancias, tenemos que recorrer un camino para que Quito encuentre un modelo de feria propia.
1: Uh-huh. Ya quisiéramos tener un Gabo también acá, ¿no? Así, a ese nivel de escritores.
2: Tenemos unos,
1: o Vargas Llosa.
2: Tenemos,
1: ¿quiénes tenemos acá?
2: Mira, tenemos, yo te diría que hay autores consagrados.
1: Ajá.
2: Y a propósito de eso, tenemos los 30 años del Viajero de Praga con Javier Vázquez. Estamos rindiendo un homenaje a la memoria también. Hay algunos homenajes dentro del marco de la feria. Pero también hay autores jóvenes que están construyendo un camino.
1: Nombrémoslos. Usted tenía una lista ahí. Mira, de quiénes están. A ver.
2: Yo te puedo decir, son algunos. Está Andrea Crespo, Esteban Michelena, Monse Rosemena, Javier Oquendo, Oscar Vela, Julia Rendón, Solange Rodríguez, Juan Fernando Andrade, Gisela Echeverría, Paula Terán, Leonardo Valencia, María Paula Briones, Carlos Arcos, Javier Vázquez, Santiago Páez, en fin, o sea, la lista es bastante.
1: De autores, claro. Y temáticas, ¿no?
2: Sí, temáticas. Ahí tienes ilustradores, tienes novelistas, ensayistas, inclusive está Felipe Rodríguez, Águeda Payares, Íñigo Salvador, Jorge Ortiz. En fin, es una feria que ha sido construida, yo te digo, desde la diversidad.
1: Me han entregado un texto que dice estadísticas del libro en Ecuador 2025. ¿Qué es lo que destacan como datos allí? Por ejemplo,
2: mira, en este libro lo que la cámara busca es tener información, ¿sí?, de cómo está la industria del libro en el Ecuador.
1: Ya.
2: ¿Sí? Es un libro muy valioso si tú estás interesado en saber qué es lo que más se está publicando en el Ecuador, cuántos libros se registran al año, cuáles son los formatos más, digamos, más no leídos, pero usados en la, cuando tú registras un libro. Uh-huh. Hoy por hoy el tema impreso dejó de ser lo más, digamos, el formato más usado. Ha sido rebasado por formato digital.
3: Digital.
2: Sí. Aquí también encontrarás información de cuánto estamos exportando, qué se exporta, cuánto se importa, cuáles son los países de los cuales estamos importando más, en qué géneros, etcétera.
1: Dice un dato, por ejemplo, la pandemia de la COVID-19 marcó un punto de inflexión para el sector, provocando una reducción significativa tanto de las importaciones como de las exportaciones durante el 2020. Sin embargo, a partir del 2021 se observó una recuperación gradual de la actividad editorial y del intercambio comercial del libro, impulsada por la reactivación económica y el restablecimiento de las cadenas logísticas internacionales.
2: Sí,
1: ¿no?
2: Sí, sí, mira, la pandemia lo que hizo fue, pues claro, desnudar muchas de las debilidades del sector y evidentemente, si tú revisas ese año, el número de registros de libros disminuyó drásticamente. Esto se ha venido recuperando en el 2021, ya ves una recuperación en el 2022 y así hasta el 2025. El sector crece en 8.4, 8.3% al año. Sí, el año pasado se registraron 8.253 títulos, de los cuales fueron el 51.43 en formato digital y el 49.7 en formato impreso. Y se me está quedando ahí un 0.08, 0.04 en formato de audiolibro, que también está. Hemos comenzado ya a producir audiolibros en Ecuador.
1: Qué bueno, ¿ah? Qué bueno. Invitarlos a todos a la Feria del Libro. ¿Cómo es el escenario ideal para poder sentarse y coger un libro? Mira, ¿cómo lo haces tú, Fabián?
2: Esto es súper importante. La entrada es gratuita. Ajá. Lo que pues puede producir en el momento en que llegues, como que te encuentres con mucha gente. Lo que estamos haciendo este rato es, vamos a tener una taquilla, o sea, una boletería en la que tú tienes que registrarte, justamente por ese tema de información. Tendrás que responder tres o cuatro preguntas sumamente rápidas y fáciles y te vamos a dar en boletería in situ un QR para que tú ingreses a la feria. Pero si te quieres adelantar, visita la página web, ahí puedes descargarte también la entrada o las entradas y puedes escoger el día en el que quieras ir o los días que

0: es un mito. O sea, ¿sí? Es un mito en realidad, porque es una cifra súper desactualizada en que leemos 1.1 o 1.5 y esa cifra tiene más de 12 años o 15 años atrás.
1: ¿Cuál es la realidad?
0: No tenemos, desafortunadamente, un censo actual que te podamos decir con exactitud cuánto estamos leyendo, pero yo te diría que seguramente por las cifras que tenemos que hacen que veamos sobre todo el tema de libros que importamos y la cantidad de unidades, que el ecuatoriano está leyendo más.
1: Y eso es bueno.
0: Eso es fantástico en realidad. No tienes idea de la cantidad de interacción que tenemos desde las redes y desde comunicación de la cámara, el interés que han despertado ciertas actividades. En fin, nos escriben desde fuera de la ciudad, como Ibarra, desde la Tacunga, desde Ambato, y nos preguntan sobre cuándo y cómo pueden ver sus autores favoritos.
2: Qué bien, Fabián, que les vaya muy bien en la feria. Vamos a estar por allá visitándoles, por supuesto, escogiendo algunos ejemplares de temáticas interesantes, porque la agenda está también bastante destacada, ¿no? 30 de septiembre al 4 de octubre, de 10 a 20 horas. Los colegios pueden asistir desde las 9, los miércoles, jueves y viernes, ¿no?
0: Sí, ya tenemos una lista de colegios que se han inscrito. Ajá. Y que estarán presentes en la FIL. Quiero aprovechar también para mencionar algo que también se hace en la feria y que es la noche del libro. El día viernes 2 de septiembre, de 8 de la noche a 10 de la noche, tendremos este evento que se llama.
1: 2 de octubre sería.
0: Sí, 2 de octubre. Entonces, que se llama la noche del libro, en donde encontrarás descuentos. O sea,
1: qué bien.
0: Todos los expositores lo que hacen es ofrecer sus libros con descuento.
2: Ahí está. Para los amantes de la lectura, la literatura, entonces, acudan a la Feria del Libro. Habrá presentaciones del libro de Guillermo Arriaga, El Hombre con Guillermo Arriaga y Valentina Traba, presentación del libro Hasta que empiece a brillar, de Andrés Neumann, y la firma de libros, el conversatorio sobre novela histórica con Carmen Posadas, El curioso caso del impostor del Titanic. Lindos títulos, ¿no? Ahí tiene usted para explayarse, para divertirse. Muchísimas gracias.
0: Gracias, Andrés, por el espacio.
2: Gracias a ustedes. 6:39.
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7: Fuerzas militares y policiales e incluso con la cooperación internacional de Estados Unidos en contra de grupos delincuenciales organizados que tienen ya varios años acá en el país. Tráfico de drogas, tráfico de armas, asesinatos, sicariatos, todo eso de por medio. Y claro, uno se pregunta, bueno, ¿esto está bien? ¿Lo están haciendo bien? Por los resultados diríamos que sí. Ojalá y esto termine con el crimen organizado y la presencia de estas organizaciones que se enquistaron en el Ecuador y en las instituciones, sobre todo de nuestro país. César Cedeño es docente y experto en seguridad. Vamos a hablar con él porque lo hemos invitado para hablar precisamente de estos resultados. César, buenos días, bienvenido.
8: Buenos días, Hernán, un placer estar aquí.
7: Le preguntaba si la gente dijo que no cooperación extranjera en operaciones militares o policiales en un mandato, ¿por qué las estamos haciendo? ¿Será que ya rebasaron nuestra capacidad operativa o es necesario, como ha dicho el presidente en las Naciones Unidas, que toda la región se una?
8: Gracias. Yo creo que es una de las atribuciones legales del presidente como comandante jefe dentro del marco de autoridades que le concede la Constitución y las leyes actuales, poder contar con el apoyo temporal de personal militar extranjero en operaciones militares combinadas que se hacen entre distintos países, en este caso Estados Unidos a través de su Comando Sur y la Agencia de Control de Narcóticos, la DEA, y las fuerzas policiales y militares del Ecuador. En ese sentido, creo que la operación recientemente que vimos,
7: La de ayer, que tuvo actividades de aprehensión
8: en Mocolí y en de otros puntos del país, es una operación que no necesariamente está fuera del mandato que la consulta le dio al Estado del Ecuador en materia de cooperación militar y despliegue de personal militar de otros países en el Ecuador. ¿Han rebasado las capacidades del Ecuador? Eso también es una pregunta muy interesante. Yo creo que de lo que hemos podido ver en la operación, el involucramiento del personal militar del Comando Sur y de la DEA fue solo con 30 efectivos. El 99% del esfuerzo de la operación estuvo a cargo y estuvo bajo control efectivo de fuerzas policiales y militares ecuatorianas en todo momento. Creo que el involucramiento que tuvo que hubieron estos efectivos pudo haber sido a nivel de interlocutores de los estamentos de inteligencia operacional y táctica del Comando Sur y de la DEA con sus pares ecuatorianos para manejar la información de inteligencia operacional y de la información de otras fuentes de inteligencia, inteligencia de comunicaciones, inteligencia de fuentes humanas, para permitir que las fuerzas ecuatorianas pudieran tener los golpes de efecto que tuvieron el día de ayer en distintos puntos del país. Entonces, en ese sentido, creo que es consistente. Yo creo que esto no necesariamente apunta a que las capacidades del Ecuador han sido rebasadas, pero apunta a que el gobierno está activamente tratando de multiplicar su capacidad de inteligencia, su capacidad operacional a través de la cooperación con otros países. Y sí cabe la pregunta si es que esta multiplicación es necesaria o si esta multiplicación puede ser realizada casa adentro mediante un mejor empleo de los efectivos militares que el Ecuador tiene en este momento.
7: Debe ser una estrategia regional el hecho de que Chile se haya unido al escudo de las Américas, porque estas organizaciones criminales ya están, digamos, a lo largo y ancho de todo el continente, ¿no? En Chile están los lobos, están los choneros haciendo negocios. Entonces, ya este tema se salió de los límites de cada país. Y entonces, el mirar que operan fuerzas extranjeras da una especie de esperanza a los ciudadanos sobre este tema.
8: No necesariamente, y aquí viene la gran paradoja del caso. La paradoja es que ciertamente podemos ver que el gobierno tiene la mejor voluntad, y la mejor disposición para emprender en todas las medidas que legalmente le sean posibles para solucionar este problema que, como tú lo has dicho y como el gobierno lo ha mencionado, traspasa sus capacidades. Sin embargo, nosotros los ciudadanos del Ecuador pagamos impuestos para que el gobierno del Ecuador haga su trabajo. Un tema muy constante en la literatura de alianzas de internacionales en operaciones militares y en guerras es el problema de buck passing. Buck passing es un concepto que hace referencia a transferir la responsabilidad de un actor en una alianza hacia otro actor en otra alianza porque le es más cómodo hacerlo. Entonces, el gran problema aquí es de que en el momento en el cual el gobierno hace de la cooperación internacional su gran piedra angular para la estrategia de seguridad, el ciudadano ecuatoriano puede fácilmente ver eso como, pero espera un momento, tú tienes capacidades, yo pago impuestos, se han realizado impuestos especiales para sustentar esta guerra contra los actores criminales. ¿Por qué? ¿Qué estás haciendo con ese dinero que es necesario que ahora digas que otro actor tiene que cooperar en una responsabilidad que es tuya? Entonces, ahí está la gran paradoja. Políticamente puede efectivamente ser usado para mostrar la disposición y interés del gobierno para afrontar esta guerra, pero el ciudadano, y desde la literatura de relaciones internacionales, fácilmente se podría ver esto como un problema de buck passing, transferir la responsabilidad porque es más cómodo.
7: Ahora, César, justo sobre este tema, lo interesante sería, por ejemplo, ver qué hacen los gobiernos de los países cercanos al Ecuador, por ejemplo, Colombia, con la estrategia de frenar la producción de droga. Porque hemos visto ayer, antes de ayer, al ministro John Reinberg desenterrar de caletas media tonelada, una tonelada. Es decir, en estos últimos días han sido golpes fuertes contra estos grupos criminales, pero nos da cuenta de que lastimosamente el Ecuador sigue siendo la bodega de los colombianos y de los peruanos. Sí. Entonces, más que la cooperación de Estados Unidos, ¿no es que se necesita la para de la producción?
8: Efectivamente, pero la gran pregunta es, ok, ¿cuál es la mejor estrategia militar policial para lograr esa para de producción? Y yo creo que en este punto, después de 3 años de la administración actual del presidente Noboa, y si sumamos los esfuerzos de otras administraciones anteriores, hemos visto que el uso de estrategias y operaciones centradas en esfuerzos terrestres, en esfuerzos policiales que traten de buscar los puntos de acopio para destruirlos, incautarlos, no está dando los efectos agregados que tanto el gobierno como la sociedad ecuatoriana desean. Creo que en este punto, después de 3 años de los esfuerzos solo de la administración del presidente Noboa, es necesario preguntarnos si es que la estrategia militar, en el caso del Ministerio de Defensa, no alcanzaría mejores efectos agregados si es que apuntara a los corredores marítimos y aéreos, por los cuales fluyen 2 elementos necesarios para el sostén de toda empresa criminal: la droga y las armas. Porque con droga y con armas se obtiene el dinero. Las armas son necesarias para proteger la droga. Las drogas es necesaria para obtener el dinero. Sin armas y sin droga, el golpe es un golpe a la yugular de las empresas criminales. El gran problema es que esto replantea una reorientación, una realineación, tanto de los recursos del presupuesto de defensa como de la composición actual de las Fuerzas Armadas, para efectivamente emprender esas estrategias orientadas a fortalecer la interdicción marítima y aérea y controlar esos corredores por los cuales esos 2 elementos tan necesarios para los grupos criminales fluyen.
7: ¿Ha estado desprotegido el espacio aéreo y el espacio marítimo?
8: Lo voy a responder con cifras. Actualmente, el Ecuador solo cuenta de las cifras que yo he visto en FlightAware y en la página de la Fuerza Aérea, solo con 17 supertucanos. Los supertucanos no son una plataforma de combate aéreo para el control del espacio aéreo. Son aviones para el apoyo de operaciones terrestres. Son aviones de una sola hélice. No tienen la capacidad para hacer interdicción y control efectivo de un espacio aéreo que en realidad el ciudadano debería entender que el Ecuador es más grande en su dominio, en su espacio marítimo, que su espacio continental.
7: Continental.
8: ¿Okay? Yeah. Entonces, a nivel aéreo no tenemos las capacidades actuales. Yo tengo entendido, y esto es solo por información circunstancial, que el gobierno está ya tratando de desarrollar un proyecto de adquisición para recuperar las capacidades de aviación supersónica, pero no sé cuántos años va a tomar. a nivel naval.
7: Bueno, esos contratos se hacen de forma reservada, se están haciendo, ¿no?
8: Sí, pero podemos hacer todo de forma reservada, pero adquirir 17 F-16, por poner solo el ejemplo del F-16 estadounidense, no nos va a costar menos de 1.2, 1.5 billones de dólares. No sé si tenemos ese dinero en este momento. En el caso naval, tenemos dos fragatas multipropósito, tenemos 6 corbetas misileras, tenemos 3 lanchas misileras también, pero de las 6 corbetas misileras, solo pudimos ver en maniobras recientes con Estados Unidos, 2 desplegadas, el Bay Manaví, el Bay Esmeraldas, tengo entendido. Las fragatas, que son la mejor herramienta de control aéreo y de espacio marítimo, que de lo que tengo entendido, los sensores de las fragatas no tienen radares de búsqueda de superficies tan poderosos, no sabemos en qué situación operativa están, si hay los recursos para hacer el mantenimiento necesario y que salgan a patrullar los dominios marítimos del Ecuador. En ese sentido, las cifras mismas dicen que no estamos haciendo el mejor control en este momento.
7: Wow. Preocupante, ¿no? Por eso pedir la ayuda y la cooperación internacional.
8: Desesperado. No creo que es tanto una cuestión de pedir la ayuda y cooperación internacional. Yo quisiera saber y le quisiera preguntar como un ciudadano normal al Ministerio de Defensa, ¿qué están haciendo con el dinero? Si es que después de 3 años hemos visto que las operaciones terrestres no han dado sus efectos agregados, ¿por qué no rebalancear el presupuesto de defensa hacia proveer mejores recursos para la Armada y para la Fuerza Aérea? El país perdió la capacidad supersónica no en los últimos 3 años.
7: No, viene hace rato.
8: El presidente Noboa, hace 7, 8 años.
7: Desde que nos regalaron los aviones venezolanos que están ahí.
8: En realidad,
7: de chatarra,
8: esto es,
7: ¿no?,
8: un problema que se viene arrastrando de la administración del presidente Correa. El presidente Noboa no tiene ningún tipo de responsabilidad en este caso, si bien heredó una situación muy complicada a nivel militar, pero la gran pregunta es, después de 3 años, ¿qué están haciendo con el dinero? No creo que es una solución solo de cooperación internacional.
7: Pregunta para el ministro Lofredo, que también quisiéramos hacerla cuando acepten las entrevistas, por supuesto. Gracias, César, muy gentil.
8: A ti, muchas gracias.
7: César Cedeño, docente y experto en seguridad, operativos en el Comando Sur de Estados Unidos o con el Comando Sur de los Estados Unidos y los resultados que van dejando. Gracias, muy gentil. 6:56.
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0: bien, ¿cómo amanece el mundo? La pregunta de todas las mañanas a Martín Muñoz. ¿Qué tal, Martín?
1: ¿Qué tal, Hernán y amigos de FM Mundo? Un excelente día para todos. Les contamos, en Estados Unidos, la fiscalía de ese país solicitó este jueves negar el arresto domiciliario que había solicitado la defensa de Cilia Flores, esposa del derrocado presidente venezolano Nicolás Maduro. Flores y el exmandatario se encuentran detenidos en una prisión federal de Brooklyn y acusados de narcotráfico y otros cargos desde que ambos fueron detenidos el 3 de enero en Caracas en una operación armada estadounidense. La parte acusadora alega que Flores representa un peligro para el público y que existe un riesgo extremadamente de fuga y de que no se presente a los tribunales como sus abogados han prometido. La defensa de Flores, recordemos, había solicitado el pasado 10 de septiembre que se le permitiera seguir el proceso en libertad, alegando que sufría palpitaciones cardíacas y otros problemas de salud que supuestamente habían surgido desde su detención.
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6: Son las 7 de la mañana. Hoy es viernes 25 de septiembre de 2026. En Cuenca tenemos una temperatura de 15 grados centígrados, alcanzaremos una temperatura de 24 grados, tendremos una jornada variable. En la mañana habrá intervalos de sol y nubes, mientras que en la tarde aumentará la probabilidad de lluvias ligeras, particularmente luego del mediodía.
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6: Un análisis de Bloomberg da cuenta de que Ecuador se encuentra en el top 10 o entre los 10 países del mundo más endeudados de América Latina en medio de un nuevo récord global. La deuda pública de Ecuador alcanzó el 53,8% del PIB y ubicó al país entre los 10 más endeudados de la región, según este informe. Han transcurrido 18 días desde que el Pleno de la Judicatura decidió la supresión de la Unidad Especializada para el Juzgamiento de Delitos de Corrupción y Crimen Organizado y el debate no cede. El futuro de esta resolución se juega en diversos frentes y a distintos ritmos. Gala Medios, la empresa que facilitó la cooptación de dos importantes medios de comunicación en Ecuador, fue disuelta tras vender sus acciones en Panamá. La empresa vinculada al asambleísta Luis Alvarado Campi se disolvió al año de haber sido constituida. Más allá de la compra-venta de medios, generó un debate amplio sobre transparencia, fiscalización estatal y trazabilidad de capital en operaciones empresariales de alto perfil político. Lo novedoso es que mientras continúe el escrutinio público, la empresa se disuelve ya tras vender sus participaciones a medios de comunicación de una sociedad panameña. La Ley Orgánica Reformatoria de diversos cuerpos legales para el fortalecimiento de la educación ambiental para el desarrollo sostenible entró en vigencia tras su publicación en el tercer suplemento del registro oficial. La entrada en vigencia de esta nueva Ley de Educación Ambiental representa una de las reformas más amplias de los últimos años en materia de educación y de sostenibilidad. También se aprobó la Ley de Aviación Civil, que permite la delegación privada para los servicios aeroportuarios en el país. El proyecto pasará ahora a conocimiento del Ejecutivo para su sanción u objeción en un plazo de 30 días. La legisladora correísta Eliana Correa habla sobre supuestas irregularidades y señala que hay silencio absoluto sobre Dédalus, que es un tema que se lo trata con reservas cuando el Ecuador requiere de respuestas. El presidente Daniel Noboa se reunió hace 2 días en Nueva York con el secretario general de Naciones Unidas, Antonio Guterres, y el día de ayer la Secretaría de Comunicación dio un informe sobre esta reunión. Se habría abordado el fortalecimiento de la cooperación internacional frente al crimen organizado transnacional y la necesidad de modernizar a Naciones Unidas. En el encuentro, Ecuador habría reafirmado su compromiso con el multilateralismo y planteado la importancia de una acción coordinada contra las redes criminales vinculadas al narcotráfico y a otras economías ilícitas. Natalia Molano, portavoz del Departamento de Estado de los Estados Unidos, ha señalado que las operaciones conjuntas entre Ecuador y Estados Unidos, operaciones militares, y la presencia de uniformados de ese país en Ecuador se rigen a pedidos y a la soberanía de cada país. Afirma que cada gobierno tiene la facultad de solicitar y establecer los límites geográficos y operativos pertinentes. Las Fuerzas Armadas colaboran con Ecuador mediante tecnología aérea satelital. Fuerzas Armadas de Estados Unidos, también con drones térmicos para ubicar objetivos de seguridad, dijo por su parte el ministro de Defensa, Giancarlo Lofredo. El proceso por el asesinato de Fernando Villavicencio se aproxima a una etapa decisiva. El 29 y 30 de octubre, el juez Giovanni Freire anunciará si llama o no a juicio a los 7 acusados, señalados por la Fiscalía como autores mediatos o intelectuales del crimen ocurrido el 9 de agosto de 2023. Lo relevante es que el caso ha evolucionado desde una investigación centrada en los ejecutores materiales hacia una presunta estructura más amplia en donde convergen delincuencia organizada, operadores políticos y actores previamente vinculados a otras investigaciones. A la espera aún sobre el destino de Javier Jordán, detenido en los Estados Unidos. Los problemas en el sistema de la Agencia Nacional de Tránsito para atender al público persisten y los usuarios siguen soportando las consecuencias. El alineamiento político de Ecuador con Estados Unidos podría inducir a nuestro país a salir de la Corte Penal Internacional. Esto respondería más a una señal política y geopolítica que a una necesidad. La idea surge en un contexto de alineamiento con las críticas formuladas desde Estados Unidos y respaldadas recientemente por Donald Trump, quien ha pedido a los países aliados abandonar sus membresías con respecto a la Corte Penal Internacional. Por otra parte, Ecuador ha caído al puesto 87 entre 151 economías en un reporte de origen suizo, Elite Quality Report, del año 2026, tras desplomarse 11 lugares en creación de valor. Lo que evidencia, en definitiva, es un sistema que persiste en Ecuador, donde las élites concentran poder, pero esto no se refleja en un bienestar general.
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3: El candidato del Partido Social Cristiano, lista 6 para la alcaldía del cantón El Pan en la provincia de La Suay, quedó fuera de las elecciones seccionales del 29 de noviembre, convirtiéndose en el primer candidato descalificado de La Suay. La descalificación se produjo porque la lista del Partido Social Cristiano no cumplió con el porcentaje obligatorio de participación de jóvenes establecido en la ley electoral. Al menos el 25% de los integrantes de las listas deben tener entre 18 y 29 años de edad. Con esta decisión, 5 candidaturas a la alcaldía del PAN quedaron en firme, correspondientes a las alianzas Sembrando Oportunidades, Democracia en Marcha y en Equidad, además de los movimientos Acción Democrática Nacional y Participa. El municipio de Cuenca prepara un informe sobre los familiares de concejales y concejalas alternos que trabajan en la corporación municipal. El expediente, a cargo de Leonardo Berresueta, coordinador de gestión institucional, recopila información sobre parientes hasta segundo grado de afinidad y cuarto de consanguinidad, con énfasis en quienes ingresaron desde el año 2023. Hasta el 23 de septiembre se había recopilado el 80% de la información. El informe será entregado a la alcaldesa subrogante Marisol Peñalosa durante la semana del 28 de septiembre y posteriormente será hecho público. Los datos preliminares señalan que algunos familiares tienen entre 10 y más años de servicio, mientras que otros ingresaron durante la actual administración. El presidente de la Corte de Justicia de La Suay, Patricio Moreno, respondió a las críticas del gobernador de La Suay, Javier Bermúdez, quien cuestionó que personas detenidas por la Policía Nacional recuperen su libertad poco tiempo después. Los jueces no sacamos a los delincuentes, analizamos procesos, manifestó. Jubilados cuestionan el anuncio del Gobierno Nacional sobre la venta de bienes del Instituto Ecuatoriano de Seguridad Social IES y piden a la Corte Constitucional y otras entidades pronunciarse sobre la medida. Saúl Chalco, representante de los jubilados y miembro del Observatorio de la Salud, expresó su rechazo al anuncio del presidente Daniel Noboa y señaló que una eventual venta de bienes del IES debería ser decidida por los jubilados y afiliados al Seguro Social. La empresa cuencana Duck Trading Corp cuestiona el proceso de contratación para la adquisición de 23.250 tarjetas sin contacto para el tranvía de Cuenca. Su representante, Nelson Molineros, asegura que la compañía ganó la subasta inversa el 29 de mayo de 2026, pero que hasta ahora no se ha firmado el contrato debido a una supuesta denuncia presentada por la empresa que perdió el proceso. Según Molineros, la CERCOP solicitó validar el proceso que se ha venido desarrollando y validar el valor agregado ecuatoriano, para lo cual Duck Trading Corp presentó la documentación requerida. La empresa sostiene que cumplió con las condiciones de licitación y que su oferta de $12,000 es menor a la de otros participantes. Y la Policía Nacional refuerza los controles en los buses urbanos tras un asalto a mano armada. Un joven fue atacado con un arma blanca al interior de una unidad de bus. Pablo Inga, jefe de la Policía Nacional del Distrito Cuenca Norte, explicó las acciones que se llevan a cabo para reforzar los controles de estas unidades. Y un ciudadano falleció de manera repentina este jueves 24 de septiembre en el sector del Camal, en Patamarca, al norte de Cuenca. La persona se desvaneció mientras se encontraba en la vía y posteriormente murió. Agentes de la Guardia Ciudadana acudieron al lugar, acordonaron el área y coordinaron con los organismos de emergencia y la Policía Nacional. Personal de criminalística realizó el levantamiento del cadáver ante la presencia numerosa de personas. Y un grave accidente de tránsito se registró la mañana del 24 de septiembre en la Avenida de las Américas, a la altura del Parque Industrial. En el siniestro estuvieron involucrados una camioneta, un volquete y una motocicleta. De acuerdo con información preliminar, la camioneta, que circulaba en sentido sur-norte y transportaba frutas e insumos, habría cambiado de carril repentinamente, cruzando el parterre e impactando contra el volquete y el motociclista. El motociclista resultó herido y fue trasladado a una casa de salud, mientras otras dos personas fueron valoradas en el sitio. La conductora de la camioneta también sufrió golpes. El accidente provocó congestión vehicular y movilizó a agentes de la EMOV y a unidades de emergencia. Son las 7:13.
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3: La mañana de hoy estará con nosotros el abogado Roque Ordóñez. Él es asambleísta de la SUAY por la Revolución Ciudadana. Integra la Comisión Permanente de Garantías Constitucionales, Derechos Humanos, Derechos Colectivos e Interculturalidad. Con él hablaremos sobre el trabajo en la Asamblea Nacional, los proyectos de ley y fiscalización. También nos acompañará en esta mañana la concejala de Cuenca, la tecnóloga Jenny Bermeo. Ella preside la Comisión de Seguridad del Consejo Cantonal. Estaremos hablando con ella sobre las ordenanzas relativas o relacionadas con el ámbito de la seguridad en la ciudad, entre ellas la ordenanza de dos en moto, también la ordenanza que busca impedir el trabajo de los cuidadores de vehículos. Y tendremos también en esta mañana el diálogo que mantuvimos ayer en nuestra edición nocturna con el expresidente del Tribunal Supremo Electoral, Medardo Leas. Con él hablamos sobre las graves deficiencias en el manejo del proceso electoral 2026, deficiencias que estarían poniendo en riesgo las elecciones.
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Ya está en París el Papa León XIV. Su visita de 4 días en Francia comenzó con un baño de masas por las calles de la capital. En estos momentos se reúne con Macron en el Palacio del Elíseo. Netanyahu minimiza en la Asamblea General de la ONU la ocupación de los colonos en Cisjordania. También defendió sus operaciones en la Franja de Gaza y se mostró orgulloso de los bombardeos en Irán. Y en Venezuela, este viernes concluye la segunda ronda de negociaciones entre la oposición y el gobierno, pero a María Corina Machado le siguen prohibiendo el ingreso. En las calles de Caracas, los venezolanos piden que la dejen entrar. Estos son nuestros titulares. Comenzamos con el informativo.

0: Son las 7 horas con 16 minutos. Gala Medios, la empresa que facilitó la cooptación de dos importantes medios de comunicación en Ecuador, fue disuelta tras vender acciones en medios de comunicación a una sociedad de Panamá.
1: La empresa vinculada a Luis Alvarado Campi se disolvió a un año de haber sido constituida. Traspasó sus acciones en La Posta y Radio Centro a una sociedad panameña.
0: Más allá de la compra-venta de medios, que generó mucho debate y críticas en Ecuador, el debate fue amplio también sobre transparencia, fiscalización estatal y trazabilidad de capitales en operaciones empresariales de alto perfil político.
1: Lo novedoso es que mientras continúa el escrutinio público, la empresa ya fue disuelta tras vender sus participaciones en medios de comunicación a una sociedad panameña, un movimiento que inevitablemente incrementa las preguntas sobre el origen, destino y control de los activos involucrados.
0: Uno de los elementos más sensibles es la secuencia de los hechos. Según los registros societarios expuestos, Luis Alvarado Campi, único accionista de Gala Medios, impulsó una empresa creada en 2025 que posteriormente adquirió participaciones en medios de comunicación y luego transfirió esas acciones a Boglia Media S.A., una sociedad constituida en Panamá. Poco después se inició el trámite de disolución de Gala Medios. Desde una perspectiva política, esa cronología alimenta demandas de mayor transparencia, aunque por sí misma no constituye una evidencia de irregularidad.
1: El segundo punto relevante es la actuación de la Superintendencia de Compañías. El organismo confirmó que ejecutó y concluyó un proceso de control sobre Gala Medios, pero sostuvo que los resultados son reservados por disposición legal. Esto genera una tensión frecuente en los sistemas de control. Por un lado, la obligación institucional de proteger información sujeta a reserva, y por otro, la demanda ciudadana de conocer conclusiones en un caso que involucra a un actor vinculada a la política y a medios de comunicación.
0: La controversia también refleja una diferencia de criterios sobre qué debe activar las alertas de supervisión. Desde la Asamblea, especialmente desde sectores de oposición, se cuestiona cómo una compañía de reciente creación pudo participar en operaciones millonarias y adquirir activos de relevancia mediática con una estructura financiera basada en pasivos y financiamiento externo.
1: Por su parte, la superintendencia sostiene que la legislación ecuatoriana permite que empresas nuevas se apalanquen mediante créditos y obligaciones financieras y que la condición política del accionista no implica por sí sola una infracción o una restricción para realizar actividades mercantiles.
0: La dimensión política no desaparecerá con la disolución de la compañía. De hecho, varios legisladores han insistido en que el cierre societario no extingue eventuales responsabilidades ni impide que continúen los procesos de fiscalización. Esa posición anticipa que el tema podría mantenerse en la agenda pública, aun cuando la empresa ya no opere formalmente.
1: La lectura de fondo es que el debate ya no gira exclusivamente alrededor de Gala Medios. El caso está poniendo a prueba la capacidad institucional del Estado para explicar con claridad operaciones empresariales complejas que involucran medios de comunicación, financiamiento privado, estructuras internacionales y actores políticamente expuestos. Mientras los informes de control permanezcan reservados, la discusión seguirá moviéndose más en el terreno de las sospechas y los cuestionamientos políticos que en el de las certezas jurídicas verificables.
0: El silencio de la Superintendencia de Compañías sobre este tema, que lo considera como un tema clasificado que no requiere informes hacia el público en general, despierta aún más interés y sospechas sobre qué mismo pasó con esta cooptación de dos importantes medios de comunicación, el uno digital, La Posta, el otro, una importante radio, Radio Centro, en la ciudad de Guayaquil. En la Asamblea Nacional se continuará investigando el tema.
2: Bueno, hay que decirle a la ciudadanía que realmente, aunque él lo que hizo fue nombrar uno de los artículos de la ley de compañías, también existe una ley orgánica de función judicial que específicamente en su artículo 9, en el numeral 10, habla precisamente que ninguna información de cualquiera de los órganos del Estado es reservada para la Asamblea Nacional. Aún así, para nosotros no es importante el estar en una pugna de quién puede solicitar la información o no, y es por eso que decidimos más bien convocar a una nueva sesión que sea de carácter reservado, en donde venga el titular de la superintendencia, que en este momento no supieron indicar, no se encuentra en el país, y que ahí nos revele todo lo que ellos han levantado en cuanto a este caso Gala Medios.
3: Pero de lo que le indicó en este momento, ya de hoy, en su rogante, ¿existieron algunos puntos que quizás consideran polémicos o difíciles de entender por qué se reaccionó así? Pero que tiene un asambleísta.
2: Son polémicos desde la génesis mismo de este caso. Recordar lo que se mencionó dentro de esta mesa legislativa es que el proceso inicia a través de una compra de medios de comunicación conocidos en nuestro medio, que es La Posta, por ejemplo, Radio Centro Digital, y que se lo hace a través de una suma que es bastante cuantiosa. No estamos hablando de 1.5 millones de dólares y que hasta ahí todo estaría bien. Lo que pasa es que quién es el que compra estos medios es una persona que además es el único inversor cuyo patrimonio solo está de 50 mil dólares. Por lo tanto, a nosotros nos sobran preguntas de decir cómo se adquirió un medio o varios medios, mejor dicho, por esa cantidad de dinero cuando el patrimonio apenas es de 50 mil dólares y cuando él es el único inversor de esa empresa. Entonces, lo primero que tiene que responderse, o por lo menos lo que nosotros habíamos solicitado a la superintendencia de compañías, es que nos dijera si es que ellos tomaron en cuenta este particular. Lo que nos dijo ahora el superintendente es que sí lo habían hecho y que tienen, de hecho, un informe ya generado, pero que ese informe tiene el carácter reservado. Pero vuelvo otra vez a la pregunta inicial, y es que la Ley Orgánica de Función Legislativa dice claramente, y lo vuelvo y repito, en el artículo 9, en el numeral 10, que ninguna información de ningún órgano del Estado puede ser declarada por reservada ante la Asamblea Nacional.
4: ¿Y esa ley también
1: Son las 7. Son las 7 de la mañana con 23 minutos y en el ámbito local, el municipio de Cuenca presentará en los próximos días un informe sobre los familiares de concejales y concejalas alternos que trabajan en la corporación municipal. El expediente a cargo de Leonardo Berresueta, coordinador de gestión institucional, recopila información sobre parientes hasta segundo grado de afinidad y cuarto de consanguinidad, con énfasis en quienes ingresaron a partir del 2023. Hasta el 23 de septiembre se había recopilado el 80% de la información. El informe será entregado a la alcaldesa subrogante Marisol Peñalosa durante la semana del 28 de septiembre y posteriormente será hecho público. Los datos preliminares señalan que algunos familiares tienen entre 10 y más años de servicio, mientras que otros ingresaron durante la actual administración. El documento también señala que los familiares ocupan tanto cargos operativos como puestos jerárquicos superiores. Una vez divulgado el informe, entidades como la Contraloría podrán determinar las acciones correspondientes.
5: Existen algunos familiares de concejales que han entrado.
6: Leonardo Berresueta, coordinador institucional del municipio de Cuenca, presentará un informe sobre el posible nepotismo dentro de la institución.
5: Esta coordinación institucional ha enviado un oficio a todos las direcciones departamentales, a todas las empresas públicas y a todas las adscritas, para que nos envíen la información sobre cuál es la situación de los familiares en segundo grado de afinidad y cuarto grado de consanguinidad de todos los concejales desde el año 2023 a la fecha, principales y alternos. Estamos esperando su información, tenemos ya en un 80% recopilada la información. Estamos esperando de dos empresas y de dos adscritas que todavía no nos envían. Y nosotros la próxima semana tendremos ya listo el informe que será puesto en conocimiento de la señora alcaldesa. Preliminarmente, pues encontramos que existen algunos familiares de concejales que han entrado incluso muchísimos años atrás, en algunos casos hace 20 años atrás, otros hace 10 años, pero otros también durante este periodo. Nosotros hemos levantado la información. Y ya pues serán las entidades competentes las que tengan que determinar lo respectivo. Jurídicamente, pues puedo decir que es un tema complicado por cuanto existe pues la vinculación de concejales que de alguna manera tienen a sus familiares directamente. Entonces eso ya
7: tendrán que determinarlo las autoridades de Contraloría y las autoridades competentes.
8: Director, ¿durante este proceso ha habido alguna traba, algún intento de ocultar información?
7: No, más bien todo lo contrario. Hemos tenido toda la apertura de parte de las entidades de la municipalidad, de toda la corporación, las empresas públicas, las adscritas y las direcciones. Hemos tenido toda la información que nos ha sido llegada. Debo indicar de que en algunos casos ha llegado con más prontitud que otra. En este caso, insisto, nos faltan un par de empresas públicas y dos entidades adscritas que todavía no nos entregan información. Y entiendo yo que por la magnitud de la cantidad de personal que tienen, ¿no? Entonces, eso espero yo que hasta el día viernes de esta semana ya tengamos todo listo.
9: ¿En qué cargos por lo general están ubicados?
7: Mire, son cargos, en la mayoría de los casos, cargos operativos en las diferentes direcciones, en varias entidades adscritas. Y por ahí tal vez un par de temas de nivel de jerárquico superior.
8: ¿Algún tipo de nombramiento provisional?
7: Los que están ya con muchos años de anticipación tienen nombramientos definitivos. Gente que ya está 20 años, 15 años, 10 años, tienen nombramientos definitivos. En otros casos, pues son contratos por servicios profesionales y contratos ocasionales.
6: Para el noticiario de Antena 1, reportó Jorge Isaac Peña.
0: Son las 7:27. Por otra parte, han transcurrido 18 días desde que el Pleno del Consejo de la Judicatura decidió la supresión de la unidad especializada para el juzgamiento de delitos de corrupción y crimen organizado. Ahora el futuro de esa resolución se juega desde frentes y a ritmos distintos.
1: El caso de las unidades anticorrupción está evolucionando desde un debate administrativo hacia una disputa institucional y constitucional de gran alcance. Aunque la Asamblea Nacional ha iniciado un proceso de fiscalización sobre la decisión del Consejo de la Judicatura de eliminar esta unidad especializada para el juzgamiento de delitos de corrupción y crimen organizado, todo apunta a que la definición jurídica de fondo estará en manos de la Corte Constitucional.
0: El elemento central de esta controversia no es solo la desaparición de una unidad especializada, sino la pregunta sobre quién tiene la competencia para modificar una estructura judicial creada y regulada por la ley.
1: Los jueces que impugnaron la medida sostienen que el Consejo de la Judicatura excedió sus atribuciones al redefinir competencias y suprimir una instancia especializada mediante una resolución administrativa, cuando esas facultades corresponderían al legislador. Si la Corte comparte esa interpretación, la decisión podría tener efectos que trasciendan este caso específico y delimiten con mayor claridad las competencias de los órganos de la función judicial.
0: En el plano político, la disputa también refleja la pugna entre el oficialismo y el correísmo. La fiscalización se convirtió en un nuevo escenario de confrontación entre ambas fuerzas, con acusaciones cruzadas sobre quién controla la agenda y la profundidad de la investigación. Sin embargo, incluso dentro de la Asamblea existen dudas respecto a la eficacia del proceso, ya que varios actores consideran que la fiscalización difícilmente desembocará en responsabilidades políticas concretas o en un juicio político viable contra los vocales de la judicatura.
1: Otro aspecto relevante es el efecto práctico que la decisión ya ha producido. La reubicación de jueces especializados y los cambios en la integración de tribunales en procesos de alto perfil han generado preocupación sobre la continuidad y estabilidad de causas complejas de corrupción y crimen organizado. Más allá de la discusión jurídica, existe un debate sobre si el país fortalece o debilita su capacidad institucional para procesar delitos de alto impacto.
0: La lectura política más amplia es que este caso se ha convertido en una prueba de independencia y el equilibrio entre instituciones. La Asamblea busca ejercer control político, pero será la Corte Constitucional la que determine si la resolución de la Judicatura fue compatible con la Constitución y con la sentencia que dio origen a estas unidades especializadas.
1: En definitiva, el futuro de las unidades anticorrupción ya no depende tanto del debate legislativo como de la interpretación institucional y constitucional. Si la Corte concluye que la Judicatura actuó fuera de sus competencias, la eliminación de estas unidades podría revertirse cumplirse. Si valida la actuación del organismo, se consolidará una reestructuración judicial que tendrá implicaciones directas en la lucha contra la corrupción y el crimen organizado en el Ecuador.
0: Son las 7:31.

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Son las 7:36, conforme se acercan las elecciones de noviembre. Sigue rondando en la mente de los ecuatorianos si es que la autoridad electoral ha actuado debidamente, dando condiciones de equidad o de igualdad a partidos y movimientos políticos. Se ha instalado la narrativa de que varias decisiones del Consejo Nacional Electoral y del Tribunal Contencioso Electoral tuvieron dedicatoria. Pero esta es una acusación formulada por actores políticos afectados y no una conclusión probada institucionalmente. Es lo que básicamente nos dijo Esteban Roncastro, un experto.

0: este sentido, porque todas las organizaciones políticas se vieron afectadas en cuanto al proceso de selección de candidatos. Y te hablo de selección, no de elección, ya que las primarias sabemos que son de muy poco nivel en nuestro país. Ninguna de las organizaciones políticas del país tuvo facilidad para presentar a candidatos. Entonces yo creo que esa es la afectación y veremos lo que sucede en campaña. El tema el segundo tema que podríamos...
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2: Son las 7:38. Saludamos al abogado Roque Ordóñez, asambleísta por la Revolución Ciudadana, representante de la provincia de La Suay. En la asamblea, Roque Ordóñez está integrando diversas comisiones, una de ellas la que ha realizado un seguimiento al tema del Consejo de la Judicatura y la anulación de una importante sala dedicada a los casos de corrupción y de crimen organizado. Vamos a hablar de este tema, pero empecemos hablando del ámbito político. Abogado Ordóñez, acaba de escuchar usted parte de las declaraciones de Esteban Roncastro, quien en definitiva diríamos que aplica esa visión que señala mal de muchos, consuelo de bobos, pues todos los partidos políticos y movimientos políticos se han visto afectados por igual, dice él, de los errores y las acciones tan criticadas del Consejo Nacional Electoral. A usted, como integrante de la Revolución Ciudadana, quisiera preguntarle, ¿comparte esa visión? Es decir, las decisiones que ha tomado la autoridad electoral a inicios de este proceso que culminará el 29 de noviembre, ¿han afectado a todos los partidos políticos por igual? ¿O le ha hecho en forma especial y particular a la Revolución Ciudadana?
3: Buenos días, Gustavo, Rosana, qué gusto poder compartir en este espacio. Un saludo cordial a la ciudadanía que nos ve y nos escucha por este prestigioso medio de comunicación. ¿Qué es lo que esperamos los ecuatorianos en un Estado constitucional de derechos y justicia? Que hay una institucionalidad. Por ejemplo, un Consejo Nacional Electoral, que es el garante de la democracia, un Tribunal Contencioso Electoral, que en donde se dan los litigios administrativos de los problemas que pueden tener los precandidatos o los movimientos y organizaciones políticas, pero que lamentablemente con las decisiones desde el inicio, recuerde por parte de la expresidenta del Consejo Nacional Electoral, primero en adelantar elecciones por supuestos informes del fenómeno del Niño, claramente nosotros vemos que hay un sesgo y que estas instituciones que están llamadas a garantizar la democracia se han vuelto una comisaría por parte del Ejecutivo y que indudablemente ha afectado a varias organizaciones políticas, pero sobre todo a una en particular, a la organización primero, con la suspensión de nuestra organización política, la Revolución Ciudadana, sin haber tenido ni siquiera una notificación de por medio por una supuesta denuncia a través de una fiscalía en donde nos suspendieron nuestros derechos políticos como organización política. Pero luego de aquello, nosotros obviamente con otra organización política, como fue el Movimiento Amigo, y que nuevamente el Consejo Nacional Electoral y el Tribunal Contencioso Electoral se prestó de manera ilegal, ilegítima, espuria, para poder no permitirnos el derecho a la participación política que tenemos los ecuatorianos, al ser la primera fuerza política a nivel nacional y que, por supuesto, somos una fuerza política de oposición al gobierno nacional y que le hemos sido incómodos en nuestras posturas. Y es así que varios compañeros y compañeras nuestros a nivel nacional han optado por buscar, imagínese, en pleno siglo XXI poder tener que buscar diferentes organizaciones políticas porque al gobierno le ha incomodado las diferentes posturas de sus autoridades locales y, por supuesto, de nuestra organización política.
2: Ahora, la autoridad electoral siempre ha esgrimido leyes, normas, presupuestos que no han sido debidamente informados en los diferentes casos. Esto no deja una justificación desde el punto de vista legal sobre lo actuado.
3: No, para nada. Nosotros como organización política hemos realizado todo el proceso de rendición de cuentas ante el organismo pertinente, al Consejo Nacional Electoral. Pero cuando tienes ese organismo, ese Consejo Nacional Electoral que debería garantizar la democracia a los ecuatorianos, que está cooptado por el Ejecutivo, que se ha vuelto una comisaría

0: Por parte de la ejecutiva, ¿de qué independencia, institucionalidad nosotros hablamos?
1: Ahora, si es que hablamos por cifras, quizás se puede aclarar un poco más la situación. ¿Cuántos candidatos de la Revolución Ciudadana han sido rechazados ya durante el proceso de evaluación del Consejo Nacional Electoral? Cierto es que la Revolución Ciudadana continúa probablemente siendo el partido más grande del país y en consecuencia, además del más organizado, y en consecuencia tiene muchos más candidatos en términos generales que cualquier otro partido. Pero cuéntenos un poco de las cifras, cómo se ha afectado a la Revolución Ciudadana. ¿Cuántas personas han intentado inscribirse como candidatos? ¿Cuántos lo han logrado?
0: El dato son cerca de 3.680 compañeros y compañeras a lo largo y ancho del país que no pudieron optar por una candidatura por las trabas y las leguleyadas presentadas por parte del Consejo Nacional Electoral, que no van a terminar. Cuando nosotros le escuchamos al consejero Cabrera, que dice recién el 9 de noviembre, a 20 días del proceso electoral, darán el listado definitivo de los candidatos o precandidatos en esta etapa del proceso, indudablemente que nos llama mucho la atención, y que quienes están en este momento en procesos ya preelectorales no tienen la capacidad o la tranquilidad de que realmente o efectivamente van a ser candidatos.
2: Ahora, Roque, quizás haya habido figuras reconocidas de parte de la Revolución Ciudadana, y quizás ahí valdría también un análisis de qué es lo que ha ocurrido. Luisa González, Jaime Estrada en Manabí, Aquiles Álvarez en la ciudad de Guayaquil, toda la situación que se ha dado en torno a Pavel Muñoz en la ciudad de Quito, y otros que buscaban precisamente alguna precandidatura para alguna de las dignidades. Quizás no quisiéramos entrar en detalle de los procesos que enfrenta cada uno de los de quienes podían haber sido candidatos o quienes buscaban la reelección, sino más bien el contexto político electoral, el tiempo político y electoral en el que se han dado estos procesos.
0: Miren, lo que está haciendo el Consejo Nacional Electoral está sentando un precedente nefasto, nefasto para la institucionalidad del país. Todas las organizaciones y movimientos políticos, en nuestros reglamentos internos, tenemos un porcentaje, y es el caso muy puntual, por ejemplo, del movimiento Pachakutik, tiene un porcentaje de invitados. Eso dicen los reglamentos, eso dice la Constitución, eso dice el Código de la Democracia. Pero no puede ser posible que a través de una resolución por parte del Consejo Nacional Electoral y ratificada ahora por parte del Tribunal Contencioso Electoral, no se le permita participar, en el caso muy puntual, al compañero Jaime en Manabí y a la compañera
2: Pero
0: Luisa.
2: ¿Cómo se contradice de alguna manera la norma del Código de la Democracia y las otras con los códigos internos de cada organización política, en este caso de Pachakutik? Porque quizás el aspecto al que se hacía referencia en este punto era que el mismo Pachakutik, en sus normas internas, sea que nadie puede ser candidato que no haya sido de las filas de Pachakutik por un determinado tiempo.
0: Ya, lo que sí establece, yo he revisado a detalle la reglamentación de Pachakutik, que te pide, por ejemplo, 2 años de estar en las filas, como nuestra organización, igual. Todas las organizaciones políticas establecen, pero hay una particularidad de todas las organizaciones que permite un porcentaje de invitados. En el caso de nosotros es el 30%, en el caso de Pachakutik, el 20% de sus candidatos pueden ser o no necesariamente hayan estado militando en sus filas.
1: ¿Tiene la convicción usted de que la Revolución Ciudadana ha tenido que actuar en estas elecciones en lo que va de este proceso electoral con cancha inclinada?
0: Ya no solo es la Revolución Ciudadana. Si nosotros vemos lo que está pasando, por ejemplo, a un candidato en Andrés Roche, por ejemplo, en la ciudad de Guayaquil, cuando te complican, digamos, tus cuentas bancarias, cuando ves al Partido Socialista, cuando ves en su momento al movimiento Unidad Popular, es decir, hay una tónica por parte del Consejo Nacional Electoral de incomodar a varias organizaciones políticas y actores que les han resultado incómodos en sus territorios.
1: Para pasar la página al otro tema que habíamos hablado previamente del Consejo de la Judicatura, ¿cómo ve usted los casos de Aquiles Álvarez, que tiene, me parece, ya tres sentencias relacionadas con tres casos distintos por el que se le investiga y permanece detenido. Y Cristian Zamora, con la situación ampliamente conocida aquí en la ciudad de Cuenca, quien al momento se encuentra en México.
0: Bueno, en el caso muy puntual de nuestro compañero Aquiles Álvarez, nosotros hemos seguido durante todo el proceso, hay mucha opacidad. Recuerde que ha habido el cambio de varios jueces que no han estado de acuerdo en la forma, en la manera como se ha pretendido llevar ese caso, y sobre todo algo muy puntual. Recuerde las declaraciones que hizo el alcalde en funciones, porque sigue siendo alcalde, Aquiles Álvarez, a través de un video en las redes sociales donde denunció públicamente los nexos del narcotráfico de las empresas de familiares del grupo Novoa con varios funcionarios del gobierno nacional, y que terminó con una detención de manera ilegítima, digamos. Y en el caso muy puntual del alcalde de Cuenca, nosotros hemos visto la postura que ha tenido el alcalde de cuestionar, digamos, algunas decisiones por parte del gobierno, pero más allá de todas esas situaciones, la justicia como tal, la institucionalidad como tal, no le vemos que haya una objetividad, una transparencia a nivel nacional, en donde para algunos actores políticos no hay justicia y para otros indudablemente hay una clara persecución política.
1: Bien, vayamos al tema del Consejo de la Judicatura. Debate que no cesa en el país. Entiendo que la comisión de la cual ustedes parten en la Asamblea, en la Comisión Permanente de Garantías Constitucionales, Derechos Humanos, Derechos Colectivos, Interculturalidad, llamaron a Mercedes Caicedo, la presidenta de la Judicatura. ¿Qué impresiones, qué mensaje obtuvieron?
0: Mire, la no presencia de la presidenta del Consejo de la Judicatura, que ingresó de manera ilegal, recuerden que no le permitieron a quien le correspondía ser presidente del Consejo de la Judicatura, pero más allá de esas situaciones, legalmente desde la Comisión de Garantías Constitucionales le invitamos a la presidenta del Consejo de la Judicatura para que venga y nos explique sobre la resolución 187. Que nos ha dejado atónitos a todos los ecuatorianos. ¿En dónde está realmente la lucha contra la corrupción, contra el crimen organizado? Cuando el propio Consejo de la Judicatura, a través de una resolución que es de manera ilegal, que se está planteando ya como bancada, la inconstitucionalidad, a través de una resolución, eliminar a unos jueces, a los juzgados del crimen organizado y lucha contra la corrupción, a través de una resolución, cuando hubo una reforma en el Código Orgánico de la función judicial, en donde justamente se estableció estos mecanismos de estos jueces especializados, en donde tienen el tema de la protección por parte del Estado. Recuerde lo que denunció el juez Serrano, lo dijo públicamente, que no hay protección. Entonces, claramente nosotros vemos que hay una... Lo que está pasando en el Consejo de la Judicatura es el fiel reflejo de la improvisación, de la falta de institucionalidad, y que va a terminar afectando indudablemente la lucha contra el crimen organizado.
2: Ahora, Roque, pero además, ¿qué pasa? ¿Qué está pasando dentro de la Asamblea Nacional? La Comisión de Garantías Constitucionales inició este proceso invitando precisamente a la titular de la Judicatura, quien no acudió. No obstante, posterior a ello, el Pleno de la Asamblea Nacional decide que no puede ser la Comisión de Garantías Constitucionales la que avance en la fiscalización de este tema o el análisis de este tema, sino que sea la Comisión de Justicia. ¿Cómo entender también estos cambios al interior de la Asamblea Nacional? Si no me equivoco, esto se aprobó con 85 votos a favor.
0: Sí, por la fuerza de los votos, porque hay que decirlo así, lamentablemente, los asambleístas que representan al gobierno nacional buscan una asamblea silenciada a los poderes del Ejecutivo, donde tiene que haber un contrapeso entre la Asamblea y el Ejecutivo, pero no solo en este caso, que es bochornoso, que lamentablemente no permiten el proceso de fiscalización, en ese y en otros casos, el caso de Deluz, el caso de Progen, el caso de ATM, en donde a través de las fuerzas de los votos nos han retirado la capacidad fiscalizadora que tiene constitucionalmente la Comisión de Garantías Constitucionales y lo derriban a la Comisión de Justicia. ¿Qué es lo que va a pasar en la Comisión de Justicia? No va a pasar absolutamente absolutamente nada. ¿Y qué va a pasar con los otros casos? Como pasó el caso de Progen en la Comisión de Fiscalización. ¿Qué pasó? Absolutamente nada. ¿Qué va a pasar en la Comisión de Participación en los varios procesos que nosotros hemos impulsado, los procesos de fiscalización? No va a pasar absolutamente nada. Entonces, ¿cuál es la tónica? Es que buscan una asamblea silenciada al poder de turno.
2: Ahora, Roque, sin embargo, más allá de la Comisión, ustedes, independientemente de aquello, como asambleístas, tiene la responsabilidad de fiscalizar, independientemente, autónomamente, inclusive de cada una de las comisiones. ¿Usted continuará fiscalizando, analizando, profundizando sobre este tema?
0: Sí, nosotros hemos solicitado ya la información a título personal al Consejo Nacional, al Consejo de la Judicatura, que nos remita toda la información correspondiente, porque inclusive para la conformación de esos juzgados, recuerde que hubo rubros económicos, inclusive a nivel internacional, más de $1,000,000. No puede ser posible que toda esa inversión, que todo ese aparataje institucional se vaya al tacho de la basura por una simple resolución del Consejo de la Judicatura.
1: ¿Cómo absorbió usted esas declaraciones que hizo, sobre todo en los medios de comunicación, Mercedes Caicedo? Allí dijo que no se han eliminado las competencias de los jueces especializados, que se los reordenaba una especie de feng shui. Incluso habló como ejemplo, como una metáfora, el hecho de que una habitación en su casa quedaba incómodo y no sé qué cuestiones que ni siquiera se le entendió muy claramente. Pero ¿qué absorbieron ustedes que han venido siguiendo de cerca el tema, y qué posibilidades hay de que este daño que evidentemente se ha hecho a la justicia en un momento absolutamente inadecuado, incluso para el propio gobierno ecuatoriano, de alguna manera se restaure?
0: Sí, lo que ha dicho la presidenta del Consejo de la Justicia es que no se han eliminado, solo que se han suprimido. Entonces, si nosotros nos ponemos a analizar, realmente hay una decisión de manera totalmente errada por parte de la presidenta del Consejo de la Judicatura, que los propios jueces anticorrupción han denunciado de que les han derivado, por ejemplo, a los juzgados ordinarios, y obviamente ellos tienen una tónica diferente, el tema de la protección a ellos y a su familia.
1: Claro,
0: entonces les pone riesgo, claramente, o sea, en riesgo
1: ellos
0: ante
1: han
0: esta decisión.
1: Ya sobre muchos casos en forma,
0: ¿sí?,
1: previa.
0: Sí, indudablemente ya han estado actuando, ellos lo están denunciando de manera interna con las reservas del caso, digamos que se sienten desprotegidos. Cuando el primer deber del Estado más bien debería ser garantizar el libre ejercicio de los jueces anticorrupción.
2: Ahora, lo que entendemos también, conocemos que creo que Viviana Veloz, Paola Cabezas, pusieron ya ante la Contraloría para que se investigue esta supresión de los juzgados anticorrupción. ¿Cuáles serían las expectativas de lo que pueda hacer la Contraloría cuando al parecer este tema terminará resolviéndose o deberá terminar resolviéndose a nivel constitucional en la Corte?
0: Bueno, lo que no en la Contraloría, sino más bien ante la Corte Constitucional, han planteado ya una demanda de inconstitucionalidad de la resolución 187, porque no puede ser posible,
2: pero
0: están
2: no
0: afectando
2: aparte
0: sí,
2: a la gestión del Consejo,
0: sí,
2: de la Judicatura.
0: Sí, uno es el tema de la gestión, lo otro, lo que están planteando nuestras tres compañeras conjuntamente con Mónica, es la demanda de la inconstitucionalidad ante la Corte Constitucional, porque ¿cómo puede ser posible que el ente, el Consejo de la Judicatura, esté ahora realizando normas cuando el deber de la legislación le corresponde a la Asamblea Nacional? Con la resolución están yéndose contra norma expresa, contra el Código Orgánico de la Función Judicial.
1: Cuéntenos algo, ¿qué hizo usted el 16 de septiembre, día de recordación, de rememoración del Quinto Río aquí en Cuenca?
0: Bueno, yo salí a las calles en el ánimo de conmemorar un año más de la lucha que nosotros lo hemos venido defendiendo, no de ahora, no como asambleístas. Recuerde, yo fui concejal de la ciudad. Nosotros impulsamos y apoyamos la consulta popular en el año 2021, en donde más del 70% le dijimos no a la minería en zonas de recarga hídrica, y por supuesto salí con toda la interés como un ciudadano más. Este 16 de septiembre.
2: Bueno, en realidad fue más del 80% en la consulta popular.
0: Del 2021, 84, me parece, así es.
1: Sí. Ahora, ustedes como asambleístas tienen un fuero de privilegio, pueden acceder, sobre todo con mucha mayor facilidad, a documentos del Estado. Tras ver esta ratificación amplia, muy numerosa de la ciudadanía de Cuenca, lo que fue esa gigantesca manifestación histórica que probablemente en muchos años no será superada, la del Quinto Río, ¿qué es lo que van a hacer? El gobierno, entre otras cosas, está anunciando la reapertura del catastro minero. ¿Ha pedido usted ya información sobre el catastro minero, acceso al mismo y saber qué es lo que se pretende hacer?
0: Mire, cuando nos sorprendimos nosotros, porque fue una sorpresa de que se haya entregado la licencia ambiental, me parece que fue en julio del 2025, no recuerdo exactamente las fechas. Indudablemente, inmediatamente nosotros solicitamos la información y pedimos más bien que la ministra en ese entonces, Inés Manzano, acuda al Pleno de la Asamblea Nacional y le rinda cuentas no solo a los asambleístas, sino de manera particular a los cuencanos, a los osoyos y a los ecuatorianos. Y que lamentablemente que los asambleístas del gobierno impidieron la comparecencia a la ex ministra Inés Manzano. Lo derivamos a la Comisión de Garantías Constitucionales. Empezamos el tratamiento del proceso de fiscalización y que luego de estas resoluciones ilegales, legítimas por parte del CAL, lo derivaron, digamos, a otra comisión. Nosotros hemos solicitado la información correspondiente, me parece que fue hace unos 15 días o 20 días solicitamos ya la información, porque no es que se ha revocado la licencia ambiental, la licencia sigue. Más allá de las narrativas, más allá de los anuncios que lo dice el propio presidente o el gobernador o los asambleístas que responden a la línea del gobierno, que decir que ya que Quimsacocha no va, cuando legalmente todos sabemos que la empresa de EPM sigue, digamos, con presencia en esos sectores y que nosotros como asambleístas, y no solo como asambleístas, sino como ecuatorianos, como osoyos, tenemos que estar vigilantes de los diferentes procesos que se puedan desarrollar.
1: Sobre el catastro minero, cuéntanos con información.
0: Nosotros solicitamos la información específicamente en el tema de Quimsacocha, en el tema del Cabo Gana, que varios comuneros del sector de Quingeo, del Sixi, nos pasaron una información. Estamos esperando que nos contesten. En realidad es muy complejo, muy difícil. El Ejecutivo, digamos, de acuerdo a lo que establece la ley, tienen 10 días para darnos contestación. Me parece que del Cabo Gana ya nos respondieron. Hay una información, estamos pidiendo una ampliación, pero más bien tengan la certeza que como asambleísta hay una voz en la Asamblea Nacional para los más altos intereses de aquí en la provincia de La Suey.
1: ¿Se percató usted de que Inés Manzano, cuando daba uno de sus informes sobre lo que había hecho durante el ministerio, su permanencia como ministra en el Ministerio de Energía y Minas, señaló que en su última semana había aprobado 8 concesiones mineras?
0: No recuerdo exactamente.
1: Fue una declaración pública que lo hizo a través de algún medio de comunicación.
0: Bueno, nosotros hemos solicitado toda la información, no específica, sí. Déjeme recordarme, me parece que hace algunos meses pedimos el catastro minero. No recuerdo exactamente la fecha, pero le voy a hacer llegar, Gustavo, con mucho gusto.
1: ¿Qué es lo que van a hacer en definitiva si es que están actuando en conjunto los legisladores de la provincia de La Suay para tratar de ser los canales en los cuales se plasmen todos esos mensajes que tienen que ser recogidos, absorbidos, digeridos del Quinto Río y su rememoración en este año?
0: Bueno, yo puedo hablar más bien por nuestros compañeros asambleístas de nuestra bancada, con quien constantemente coordinamos, con quien nos hemos impulsado varios oficios, no solo en el tema de Quimsacocha, en el tema de la red pública a nivel estatal, y que lamentablemente no hemos visto esa voluntad por parte de los asambleístas del gobierno. Solo a manera de ejemplo, habíamos solicitado, les invitamos a firmar un oficio comedido al ministro de Transporte y Obras Públicas sobre la vía Cuenca-Girón-Pasaje, que es desastrosa y que los azuayos no nos merecemos tener una vía de esa magnitud, digamos, que nos conecta con el sur del país, específicamente con la provincia del Oro. Nosotros aportamos cerca de 1,000 millones de dólares al erario nacional y que lamentablemente no tuvimos la voluntad de hacerle un oficio. Entonces yo puedo hablar más bien de del compañero Gerardo, de la compañera Mabel, con quienes constantemente hacemos acciones a favor de la SUI.
1: Hay otros temas de la provincia en los cuales hemos visto actuar a otros legisladores, entre ellos Gerardo Machado, que usted acaba de mencionarlo. Él realizó una visita al hospital Carrasco Arteaga de aquí de la ciudad de Cuenca, Hospital del IES, que fue evidentemente cooptado. Se cambió allí la cúpula directiva y se ha llegado incluso a cambios que van hasta un tercer nivel directivo en ese hospital. Se ofrecieron informes, el gobernador de la provincia de La Soy se comprometió a investigar, jamás dio un resultado de sus investigaciones. Gerardo Machado, como le señalaba, visitó el hospital justamente un día en el cual habíamos informado se procedía también paralelamente a borrar el contenido de las cámaras de seguridad de ese hospital, tema que le comunicamos directamente a Gerardo Machado. Nunca vimos una acción posterior, ni de Gerardo Machado, ni de ningún legislador con respecto a este tema, que aparentemente va quedando ya allí. Las secuelas más bien se notan en un permanente deterioro de la salud, una serie de descoordinaciones que se han plasmado incluso en renuncias de funcionarios en los últimos días.
0: El sistema de salud pública a nivel nacional está colapsado y no va a cambiar. Recuerde que en la Asamblea Nacional se aprobó un presupuesto con una disminución de más de 2,000 millones de dólares. Conjuntamente con Gerardo, nuestra bancada de la Revolución Ciudadana, hemos realizado varias visitas a todos los hospitales del país. Personalmente he visitado el José Carrasco Arteaga, me parece, en 2-3 ocasiones, el Vicente Corral Moscoso, en donde claramente hemos visto la negligencia y la falta de presupuesto, que no va a cambiar. Solo a manera de ejemplo, en el Hospital Vicente Corral Moscoso, en el año 2025 tenía un presupuesto de 49 millones de dólares. Para el año 2026 disminuyó a 42 millones de dólares. Mire, nosotros visitamos la semana anterior, inclusive, y ante la demanda, ante el imploro, digamos, de los ciudadanos, voy a dar a conocer aquí un número de teléfono que nosotros como despacho lo hemos puesto a consideración y al servicio de los ciudadanos para los problemas que estén derivados exclusivamente para el tema de salud. Aquí en el cantón Cuenca y en La Suay, el número es el 097-945-0549. Este es el número de teléfono que nosotros hemos empleado justamente para, ante la demanda, ante la desesperación que hay de los pacientes, que no son solo de la SUAY, que vienen derivados de varias provincias del país, ante la falta de presupuesto a nivel nacional, y que vamos a seguir fiscalizando. Pero mire, por nuestras acciones, el tomógrafo exclusivamente del Hospital Vicente Corral Moscoso, por las varias acciones, por los varios oficios que nosotros presentamos, finalmente lo pudieron arreglar. ¡Oh, sorpresa! Duró varios meses. Nos fuimos hace algunos días y nuevamente está dañado. Y esas situaciones, lamentablemente, no van a cambiar. Primero, porque no hay una voluntad política de mejorar el sistema de salud pública a nivel nacional, y porque aprobaron un presupuesto con una disminución de más de 2,000 millones de dólares.
2: Pero quizás otra preocupación profunda es quiénes están al frente del sector de la salud aquí, quiénes están al frente de la dirección provincial del Instituto Ecuatoriano de Seguridad Social. Esto ha motivado renuncias de varios técnicos, expertos en el área. Recientemente el director del Centro Materno Infantil del IES aquí en la ciudad de Cuenca, quien además en su carta de renuncia explicita una serie de irregularidades y presiones inclusive para ciertas acciones dentro de las casas de salud.
1: Una muy concreta, Rosana, que acusa a la directora provincial de ser la única persona que toma decisiones.
2: Que toma las decisiones, y otros temas que deben constituir una preocupación enorme, como que haya gente armada dentro de los hospitales y de las casas de salud. Y estos cambios de gente experta con experiencia y técnicos se dan cada 2 meses, cada 3 meses, lo que imposibilita enormemente que realmente la gestión pueda avanzar de manera oportuna.
0: Yo voy a ser absolutamente claro. Son 8 y a los gerentes que hemos tenido en el Hospital Vicente Corral Moscoso. Visitamos el Hospital Materno Infantil hace un mes, me parece, en donde pudimos evidenciar las negligencias por la falta de decisiones de quienes sí tienen, digamos, la capacidad de tomar decisiones a nivel de la provincia. Muy puntualmente, la dirección provincial y quienes están al frente del Instituto Ecuatoriano del José Carrasco Arteaga. Aquí hay profesionales, en Cuenca, en la SUAY, que con sobra de merecimientos, vuelvo y repito, los cuencanos, los azuayos, somos muy responsables en nuestras tareas. Y por estas decisiones erradas, con el conocimiento del gobernador de la provincia de la SUAY, hemos solicitado nosotros la información hace varios días y no nos contestan. Aquí hay que tomar otras acciones a nivel de Cuenca y de la SUAY. Nosotros nos merecemos servicios de salud dignos para nuestra gente, y por la inoperancia de quienes están al frente de estas instituciones, nosotros no vamos a callar y vamos a seguir fiscalizando para el bienestar de Cuenca y la SUAY. Aquí más bien deberíamos, hemos conversado con varios colectivos que están vigilantes del sistema de salud pública a nivel de la SUAY y no hay respuestas del gobernador. Hay un silencio cómplice del gobernador de la SUAY, el doctor Javier Bermúdez, de lo que está pasando en la SUAY. Y nosotros vamos a seguir insistiendo para mejorar la calidad y darle dignidad a nuestro pueblo y a nuestra gente.
1: Para finalizar, vayamos con un tema relacionado con esto, Dedaluz, este nuevo sistema, un software, el sistema especializado de gestión hospitalaria que ha comprado el gobierno. El Ministerio de Salud Pública, CNT, mantienen este acuerdo bajo estricta reserva, nadie puede acceder. Nuevamente, ¿qué es lo que van a hacer ustedes? ¿Cuál es su opinión primero? ¿Qué es lo que van a hacer sobre esto para que se exhiba estos acuerdos con transparencia? Hay una ley en Ecuador, la Ley de Transparencia y Acceso a la Información, que da derecho a todo ciudadano a acceder a documentos como estos. No se diga a los legisladores que, reitero, tienen prerrogativas.
0: Mire, lo de Progen es chiquito con el caso de Dedaluz, en donde mañosamente, a través de un decreto presidencial, lo hicieron meses antes para poder contratar a Dedaluz, inicialmente por $117 millones. Oh, sorpresa, tres semanas después, el contrato es por $240 millones. Como bancada, como asambleístas, hemos solicitado la información, hemos presentado la acción de inconstitucionalidad ante la Corte Constitucional, porque esto va a ser un nuevo atraco al pueblo ecuatoriano. No tenemos cánulas, no tenemos un vaso de agua en los hospitales, y el gobierno se ha ensañado en contratar un tema a través del Consejo de CNT. A través de CNT, y que nos deja serias dudas, y que quisimos fiscalizar nuevamente en el pleno de la asamblea, y con los votos de los asambleístas del gobierno impidieron, y ese proceso de fiscalización lo derivaron nuevamente a la comisión de fiscalización. Le hago una pregunta a los ecuatorianos: ¿creen que realmente va a pasar algo en la comisión de fiscalización, en donde tienen la mayoría por parte del gobierno? No va a pasar absolutamente nada ante un contrato que tiene mucha opacidad, poca transparencia, y son más de $240 millones nuevamente que nos están robando la plata a los ecuatorianos.
1: ¿Qué le impide a usted acudir personalmente a CNT y exigir la documentación?
0: No, nosotros ya hemos solicitado, ya solicitamos toda la información, toda la información correspondiente, y vienen con esos temas de la reserva de la información. Mire, veía datos de algún experto a nivel nacional, más del 80% de los contratos que realiza el Estado ecuatoriano tienen esta reserva de la información. Entonces, por eso nosotros planteamos ya hace 15 días, si no estoy mal, en la Corte Constitucional, en la acción de inconstitucionalidad de este contrato de Dedaluz, para que nuevamente se pueda dilucidar, y ante la transparencia y ante los ojos de los ecuatorianos poder cuidar los recursos que tanta falta nos hace.
1: Bien, gracias por su presencia.
0: Muchísimas gracias a usted, Gustavo, y a Rosana.
1: Declaraciones del abogado Roque Ordóñez, asambleísta de la provincia de la SUAY por la Revolución Ciudadana. Son las 8:12.
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0: Son las 8:16. Persiste en Cuenca la sensación de una etapa de transición que se está viviendo en el municipio. Los temas que concentran la atención pública en el municipio giran alrededor de la gobernabilidad, la movilidad, la seguridad, la gestión de los recursos estratégicos de la ciudad. Uno de los asuntos más sensibles es la situación política y jurídica del alcalde Cristian Zamora, cuyos procesos y controversias han generado debates sobre la estabilidad institucional, fiscalización, posible judicialización de la política local. Sin embargo, hay otros temas más cotidianos como la movilidad, que continúa siendo una de las principales preocupaciones ciudadanas. Persisten cuestionamientos sobre el funcionamiento integral del sistema de transporte urbano, la sostenibilidad financiera del tranvía, la reorganización de rutas y frecuencias, la creciente congestión vehicular en varios sectores de la ciudad. Las preocupaciones en cuanto a movilidad van de la mano también con temas de seguridad.
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0: Son las 8:18. Damos la bienvenida a la tecnóloga Jenny Bermeo. Ella es concejal del Cantón Cuenca, preside la Comisión de Seguridad. Tecnóloga Bermeo, quisiéramos que el día de hoy nos ayude a descifrar cómo están las cosas en el Consejo Municipal. Iniciemos por algo muy relacionado con la comisión que usted preside y que tiene que ver también con las reformas que se hicieron a la ley de tránsito en el país. Tema que paralelamente se ha venido discutiendo en la ciudad de Cuenca sin llegar a definiciones, sin llegar a tratar una ordenanza de la circulación de dos personas en moto en esta urbe. Le damos la bienvenida.
2: Muy buenos días, estimado licenciado. Un gusto para mí poder compartir este espacio con toda la ciudadanía para poder informar el trabajo del Consejo Cantonal en esta administración.
0: ¿Cómo están las cosas? Iniciemos con este tema. ¿Qué pasa con esto de la ordenanza? ¿En qué queda, además, atrás las reformas a la ley de tránsito?
2: Bueno, el tema de la ordenanza de dos en moto ha sido una ordenanza que nosotros hemos pedido de muchas maneras, por oficio, en talleres de trabajo. Le habíamos pedido al alcalde Zamora que se pueda tratar el tema de esta ordenanza que fue aprobada en primera instancia hace más de 2 años. Ahora, claro, el panorama ha cambiado con la reforma de la ley de tránsito, ya la ley nacional. Cubre algunos temas también, por ejemplo, el tema de los deliveries, que es una preocupación latente aquí en la ciudad y que obviamente la ordenanza de dos en moto no la estaba tocando. Creo que es importante en este momento reformar el documento que fue aprobado en primera instancia, porque también fue aprobado con algunas excepciones que en la mayoría de concejales no estamos de acuerdo en este momento. Por ejemplo, se excepcionaban en el primer documento a los clubes de motos clásicas o de alto cilindraje, cuando en realidad eso no está bien. Nadie está exento de cometer un delito en una moto, por ejemplo, de alto cilindraje. Ese tema, por ejemplo, también se exceptuaba a todas las mujeres, y también en algunos talleres de trabajo que se han realizado en estas últimas semanas, incluso con la Policía Nacional, con ANT, con entidades del gobierno y con la misma gobernación, pues hemos visto que el tema delictivo no es un tema de género, entonces no se podría tampoco excepcionar a las mujeres en su generalidad. En este sentido, hace un mes y medio estuve en la ciudad de Quito también, porque hay que sacar ordenanzas que sean viables y que nos sirvan realmente en territorio. Estuve en la ciudad de Quito viendo la factibilidad de la ordenanza que ellos ya aprobaron hace mucho tiempo, pero nos dimos cuenta en los operativos que estuvimos presentes en la ciudad de Quito que la ordenanza de dos en moto no va a tener efectividad en el tema delictual si es que no está acompañada permanentemente en la parte operativa con la Policía Nacional o Fuerzas Armadas. La ordenanza de dos en moto, de aprobarse como está en este momento el documento, salvo con estos cambios que vamos a realizar en las excepciones, pues sería solamente una ordenanza de movilidad, que es la única competencia que tendría EMO. Pero para que sea una ordenanza que nos ayude a bajar el tema delictual, realmente tiene que estar acompañado de la Policía Nacional, y en ese sentido necesitamos bastante el compromiso de esta entidad y de la gobernación de la SUAI, que pueda disponer que en todos los operativos de dos en moto esté sí o sí presente Policía Nacional, para que de esta manera vaya bajando el delito de dos en moto. En Quito no sucede esto, la ordenanza realmente no ha ayudado a bajar mucho los índices de delincuencia, y eso hay que decirlo. Yo me he caracterizado en decir la verdad a la gente, no hay que dar falsas esperanzas, que de pronto con una ordenanza de dos en moto mañana no vamos a ver a nadie así en las calles. Es algo incluso que el tema operativo va a ser poco a poco para que la gente también se vaya acostumbrando a un tema de que no pueden andar dos en moto, salvo las excepciones que da la misma norma nacional. En este caso, nosotros hemos pedido el día de ayer... Yo le agradecí públicamente a la alcaldesa Peñalosa de que se haya desbloqueado la agenda legislativa de los concejales. Tenemos más de 18 ordenanzas en una agenda legislativa esperando más de 2 años. El día de ayer, en primer debate, se aprobó por fin, después de 2 años y medio de trabajo, la ordenanza para prohibir el tema de vigilantes de vehículos, que nos ha traído muchísimos problemas de inseguridad a las calles y avenidas de Cuenca. Temas de extorsión, temas incluso hasta de agresiones a los ciudadanos y de un doble pago en el parqueo tarifado. En todo caso, ahora que ya se ha desbloqueado y se va a mostrar el trabajo legislativo que hemos realizado muchos concejales, el tema de dos en moto, por supuesto, también está en una lista de prioridad.
3: Concejal Bermeo, muy buenos días. Respecto de la regulación de los denominados vigilantes seguros, ¿cuál es el objetivo de la ordenanza? ¿Es regular a estos vigilantes o simplemente desaparecer esta posibilidad?
2: Bueno, es una actividad que no está permitida. El COTAD es muy claro que quien administra el espacio público son los gobiernos autónomos descentralizados y prohíbe el COTAD definitivamente que se puedan realizar actividades privadas, aún más pedir dinero en las calles y avenidas. Esta actividad no se la podría permitir, por lo tanto la finalidad de la ordenanza es prohibir esta actividad definitivamente en todo el cantón y en todos los espacios públicos que actualmente están existiendo. Ha sido realmente un trabajo arduo. Realizamos en febrero del 2024 un censo para mirar cómo estaba la problemática hace 2 años y medio, en febrero del 2024, y los datos que nos lanzó este censo fue algo muy preocupante, porque tenemos más de 470 personas trabajando en esta actividad, e inclusive superando al personal operativo de Guardia Ciudadana por cada turno que tenemos. Entonces, es una problemática que si estaban 470 hace 2 años, yo me imagino que ahora serán mucho más. Una actividad definitivamente que está prohibida, igual que la actividad de los limpia parabrisas, que también me han preguntado varios ciudadanos. Esa actividad, por ejemplo, de los limpia parabrisas, eso está totalmente prohibido, por eso Guardia Ciudadana hace sus operativos correspondientes, pero en el tema de vigilantes de vehículos necesitábamos una norma expresa, porque la gente definitivamente no ha colaborado con la Guardia Ciudadana. Cuando se les ha retirado, vuelven a estar en los lugares y necesitábamos una norma que lastimosamente tiene que ser punitiva, con sanciones y multas, para nosotros poder también limpiar las calles de Cuenca, porque es un espacio público que tiene que ser libre y de libre uso para cualquiera que desee pues utilizarlo sin tener que pagar un valor por una supuesta vigilancia de vehículos.
0: ¿Qué quiere decir concejal con ha abierto la agenda, refiriéndose a la alcaldesa? ¿Lo ha hecho la Secretaría del Consejo, que entendemos es la que estructura el orden del día para las distintas sesiones? ¿Tiene apertura, diálogo, acuerdos con los concejales? ¿O se está cambiando lo que estaba sucediendo allí, que se ha vuelto ya una costumbre, el de actuar solamente a través de sesiones extraordinarias con una agenda definida, a diferencia de sesiones ordinarias con orden del día, por supuesto, pero que incluye la posibilidad de tratar puntos varios? ¿De qué manera se ha abierto la agenda?
2: Bueno, se ha abierto la agenda, hay que decirlo, con la voluntad política de la alcaldesa Peñalosa. Se ha abierto en el sentido de que nos van a permitir debatir lo que se ha trabajado en estos 3 años y medio desde diferentes comisiones. Son 18 ordenanzas que se han trabajado en todo este tiempo y de temas bastante necesarios para la ciudad. Tenemos la ordenanza de turismo, tenemos la ordenanza
0: también. Pero aclárenos primero, ¿cómo se ha abierto la agenda? ¿Qué es lo que permite esta apertura de la agenda?
2: Hemos realizado talleres de trabajo con la señora alcaldesa y con la doctora, con la secretaria del Consejo Cantonal, y se ha priorizado las ordenanzas. La señora alcaldesa y los ciudadanos tienen que decir que se debata o no una ordenanza, eso es la voluntad del alcalde de turno. Nosotros como concejales lo que hacemos es legislar, presentar propuestas, pero ¿quién da el ok para que se debate en el Consejo Cantonal? Es el alcalde de turno.
0: Se ha establecido un calendario entonces para tratar, me parece que dice usted, 18 proyectos de ordenanzas o de reformas de ordenanzas.
2: Sí, se ha abierto ya, realmente tenemos la autorización de la alcaldesa, que eso es muy importante, y con el ok de la alcaldía, pues obviamente la Secretaría del Consejo Cantonal, conjuntamente con los concejales en varios talleres de trabajo que hemos tenido, hemos ido priorizando los temas que necesita Cuenca. Así que el día de ayer, como digo, por fin a los 2 años y medio se ve reflejado nuestro trabajo, que a veces los ciudadanos o ciertos actores políticos también dicen que este Consejo Cantonal no ha hecho nada en 4 años, pero en tema legislativo nosotros presentamos la propuesta, pero necesitamos la voluntad política de quien está en la alcaldía para que estas propuestas puedan ser debatidas, incluso lo que usted nombra, licenciado, en una sesión ordinaria, donde nosotros incluso podríamos ingresar otros temas. Eso también ya se ha vuelto a tocar en las sesiones de consejo, de que las sesiones también podrían ser ordinarias. Se ha dado paso también a muchas comisiones generales ciudadanas. Ahora los ciudadanos también vienen a formar parte del Consejo Cantonal en comisiones generales y hemos podido escucharles con diferentes temas que han estado presentes en estas últimas semanas.
0: ¿Cuál es su impresión general sobre cómo se ha desenvuelto el Consejo Municipal bajo la nueva administración? ¿Cuáles son los temas que se han priorizado?
2: Bueno, hemos tratado muchísimo en temas de debate el tema de la ordenanza de uso y ocupación de suelo. Yo creo que se ha tratado bastante, se ha hecho muchas reformas a esta ordenanza de uso y ocupación de suelo. Hemos hablado mucho del PDOT también, se han reformado algunos temas que de pronto tenían que reformarse para poder dar paso a algunas necesidades ciudadanas. Pero en realidad, en estos 3 años, sobre todo en los puntos de la sesión de consejo, lo que más se ha tratado es uso y ocupación de suelo, ¿no? Que es un tema que ha sido muy recurrente en las sesiones ordinarias y extraordinarias del Consejo Cantonal. Adicional a eso, pues también se ha tratado algunas ordenanzas importantes. Por ejemplo, Cuenca es la ciudad que es pionera en aprobar una ordenanza de biodiversidad para poder cuidar pues todo este maravilloso ecosistema natural que tenemos, incluso las fuentes hídricas, y eso también se ha tratado, se ha dado paso.
0: Pero además del tratamiento se lo publicó, perdóname la interrupción, además del tratamiento se lo publicó ya esta ordenanza en el registro oficial.
2: Sí, ya está publicada en el registro oficial y como digo, tenemos pues el gusto de ser los pioneros en el Ecuador, de ser el primer cantón que tiene una importante ordenanza para cuidar nuestra biodiversidad.
3: Ahora, concejal, a verme en términos de fiscalización, quizás hay unos 2 temas que vale la pena conocer cuál ha sido su participación y su posición al respecto. Uno de ellos, liderado por Leonardo Berresueta, que ha informado que se está verificando los familiares cercanos de concejales, concejalas, también de los alternos que tendrían un contrato o habrían sido contratados en el municipio o en alguna de las entidades de la corporación municipal. Ese es uno de los temas y quizás otro tema es el relacionado con el no pago a los medios de comunicación a través de una agencia de publicidad que habría ganado el concurso, pues le hemos escuchado a la alcaldesa Peñalosa diciendo que desde el municipio se ha entregado todos los recursos a esta agencia, pero los medios de comunicación, más de 30 medios de comunicación, no han recibido los pagos.
2: Sí, realmente, bueno, en el primer tema yo estoy totalmente de acuerdo, se tiene que sincerar la información, sobre todo para no dejar esa información suelta en la mentalidad de los ciudadanos, ¿no? Yo creo que todo lo que no está correcto y todo lo que está fuera de ley se tiene que fiscalizar. Lo ha hecho la concejal Peñafiel de una manera que de pronto nosotros no estamos de acuerdo porque tiene que informarse bien. Hay familiares nuestros que trabajan desde hace muchísimos años en el municipio y la ley no les pide que renuncien cuando uno de pronto quiere ser concejal o se lanza y gana la candidatura, ¿no? En este caso, por ejemplo, están mis hermanos que laboran muchísimo antes que yo sea concejal. Incluso cuando yo asumí la concejalía, pedí el informe jurídico de que si había un tema de ilegalidad y me han informado que no hay ninguna ilegalidad. En ese sentido, creo que está bien transparentar. Creo que está bien transparentar y sacar la información correcta, que creo que es lo que va a hacer el doctor Berresueta, sacar la información correcta y ver dónde está la ilegalidad. Y en temas de fiscalización, yo creo que cuando uno ve alguna ilegalidad, lo que tiene que hacer es mandar a los entes de control. Contraloría o fiscalía, hasta ahí llega un concejal. Lastimosamente no somos administradores de justicia, como siempre he dicho, pero la fiscalización que uno puede hacer en estos temas o en otros temas llega hasta los entes de control. control quien tiene la última palabra, incluso para abrir exámenes especiales o en caso de la fiscalía, pues abrir juicios ya con temas penales si es que ven alguna responsabilidad. Con el tema de los medios de comunicación, pues nosotros hemos hecho desde hace mucho tiempo un seguimiento de esta clase de pagos, de proveedores de pagos, que no se daban solamente en la dirección de comunicación, sino también en la dirección de cultura. Muchos proveedores de pagos que cobraban las facturas y no pagaban a los subproveedores, ha sido pues realmente una información que nosotros hemos recabado, no de ahora. Lastimosamente, claro, cuando la noticia se viraliza, piensan que los concejales o algunos concejales recién empezamos a pedir información. Nosotros hemos pedido información constantemente de este tema, pero obviamente hay que decirlo. Los concejales no tenemos cierta información que sí lo tienen, por ejemplo, ciertos asambleístas que tienen acceso a documentos que están en la fiscalía y que nosotros no lo tenemos, por ejemplo, estados de cuenta o movimiento de cuentas que nosotros no podríamos tener un acceso y que realmente ciertos actores políticos lo tienen. Entonces, obviamente nos ganan en la fiscalización o pretenden hacer creer que nosotros no estamos fiscalizando cuando nosotros pedimos la información en base a nuestras competencias y en base a nuestros alcances. El tema de los medios de comunicación incluso fue dicho por nosotros en una rueda de prensa con dos compañeros concejales más en este momento. Toda la información está recabada y se ha pedido a la señora alcaldesa que pueda colocar la denuncia en la fiscalía y ella lo realizó. ¿Y cómo realizó la denuncia en la fiscalía? Pues con toda la información que ella recabó de varios concejales y de varios asambleístas que le hicieron llegar también la información, pero ella pues ya puso la denuncia en la fiscalía y nosotros estamos pendientes de que esto sobre todo no se vuelva a repetir. Ha sido una mala práctica. Siempre he dicho el tema de los proveedores de pagos, que alguien gana un contrato y luego tiene que pagar a sus proveedores. Incluso también en este tema de los proveedores hemos hecho una fiscalización a los proveedores pequeños de las construcciones de los hospitales municipales. Sabíamos que están las planillas pagadas, pero a los pequeños contratistas de varios insumos de construcción no les estaban cancelando. También hemos realizado esa fiscalización. Ya estamos pendientes pues de estos temas, sobre todo del manejo económico de ciertas direcciones que estamos haciendo fiscalizaciones. Pero sí tengo que decirlo, cada quien tiene su estilo de fiscalizar. El mío nunca ha sido salir a decir las cosas sin la información correcta y sin que nosotros tengamos pues realmente algo certero sobre un tema de fiscalización.
0: ¿Se ha tomado alguna medida sobre los proveedores de los que usted habla para que no sigan siendo lo que se ha calificado como un mal a veces necesario, pero que no dejan de ser intermediarios entre las partes?
2: Sí, totalmente. Nosotros hemos puesto algunos oficios al CERCOP. Yo creo que el CERCOP también tiene que hacer su trabajo. Nosotros hacemos nuestro trabajo de fiscalización interna, pero yo creo que el CERCOP también debe poner un candado. Por ejemplo, no es posible que varios contratos sean dados al mismo proveedor. Nosotros podemos darnos cuenta como concejales y de pronto hacer acciones de fiscalización, pero hemos pedido un montón de veces al CERCOP que tenga cuidado cuando los proveedores se repitan en ciertos contratos de ciertas dependencias y no hemos tenido ninguna respuesta. Yo creo que el tema del CERCOP tiene que tener una base también, como lo tiene en algunos casos, por ejemplo, de construcción de proveedores que son incumplidos. Yo creo que también en estos casos donde hay proveedores que milagrosamente ganan el mismo contrato dos, tres, cuatro veces, también tiene que ser observado por la entidad que tiene que manejar el tema de compras públicas, que es el CERCOP.
0: Bien, concejal Bermeo, ¿cuál es el cargo específico del doctor Leonardo Berresueta, en calidad de qué investiga y en calidad de qué hará la denuncia de nepotismo?
2: Bueno, él es un coordinador interinstitucional. Yo tenía entendido que la función de él es coordinar varios temas administrativos.
0: Pero ¿existe ese cargo de coordinador interinstitucional en el municipio de Cuenca?
2: Claro, antes estaba la ingeniera Estefanía Vintimilla. Ella estaba en ese puesto. Existe esa coordinación interinstitucional que, según lo que hemos revisado los perfiles, es para poder manejar alguna información entre varias empresas municipales y la municipalidad y sus dependencias. Es una coordinación administrativa. Desconozco realmente si él tiene alguna autorización de la señora alcaldesa para poder hacer esta investigación. Nosotros, en realidad, como concejales, digamos, no tenemos ningún reparo que lo haga. Cualquier persona, como digo, que sienta que hay algo ilegal, lo puede hacer la denuncia en la fiscalía o mandarse a la Contraloría. No tengo idea, la verdad, por qué él está, de pronto tiene alguna dirección de la señora alcaldesa para él ser quien investigue este tema, pero la verdad desconozco cuáles son las directrices que tiene el doctor Pérez Sueta con respecto
0: las
2: a este
0: funciones
2: tema.
0: Las funciones de fiscalización en un consejo municipal, hasta donde nosotros entendemos y conocemos desde ustedes, de los concejales.
2: Así es, por supuesto. Este tema ya lo ha estado fiscalizando la concejal Peñafiel, tengo entendido, ella también tiene avanzado su trabajo de fiscalización, pero en el tema del doctor Pérez Sueta, pues él tendrá sus directrices y por qué él está pidiendo y recabando esta información.
0: Bien, ya finalizando este diálogo, concejal Bermeo, y en su calidad de presidenta de la Comisión de Seguridad, usted debe tener interactividad con los ciudadanos. ¿Qué nos puede comentar en cuanto, traduciendo las preocupaciones ciudadanas, cuáles son los sectores donde se identifican mayores riesgos o incremento de delitos en la ciudad de Cuenca?
2: Bueno, Cuenca ha ido creciendo de una manera increíble hacia la parte rural, ¿no? Hacia la parte urbana rural. Hemos tenido una expansión bastante grande, por ejemplo, por algunas parroquias rurales que ahora son, yo siempre digo, son como ciudades satelitales y obviamente son sectores que ya están teniendo problemas de inseguridad. Por ejemplo, hablo del Valle, hablo de Ricaurte, que son las parroquias bastante grandes y bastante pobladas, ¿no? Hablamos de un Ricaurte que hace 10 años no tenía tanta urbanización, no tenía tanto condominio.

0: sobre todo con el tema de alarmas comunitarias. Yo sí quiero resaltar que la inversión que se ha hecho desde el Consejo de Seguridad Ciudadana en alarmas comunitarias está dando un buen resultado porque el barrio se une y ahora estas alarmas con la tecnología que está tan avanzada, pues también transmiten mensajes que son disuasivos para la delincuencia. Tenemos mensajes para vacunadores, tenemos mensajes para libadores persuasivos que se prenden a través de los celulares de los vecinos y que esto ha logrado que los barrios se puedan unir y volver a ser seguros. Pero en este la pregunta que usted me hacía, pues realmente yo he visto que se ha incrementado un poco más la inseguridad en las parroquias que están creciendo con esta expansión urbana, por ejemplo, San Joaquín también, tenemos varias urbanizaciones, varios condominios que de pronto por el hecho de que se está poblando, pues la delincuencia está migrando para allá. Pero como siempre he dicho, creo que es importante trabajar en equipo. Siempre solicitar a la gobernación de la SUAY que sea una mano coordinadora con el municipio de Cuenca. La seguridad pública no es competencia del municipio, pero nosotros hemos puesto a todo el cuerpo municipal de seguridad para que esté a cargo de, digamos, de una seguridad ciudadana, que es nuestra competencia, pero también a cargo de la seguridad pública. En este sentido, incluso EMOP realiza operativos en algunos barrios para evitar la delincuencia, a pesar que ellos tienen competencia de movilidad. Entonces, hemos logrado que todas las instituciones como Guardias Ciudadana, Consejo de Seguridad, EMOC, riesgos, incluso estén siempre al servicio para que se mejore la seguridad de los habitantes del cantón.
1: El presidente de la República, en las sesiones que ha mantenido, tanto en la sesión formal, en donde le tocó el turno de exponer, así como en reuniones de altísimo nivel, que ha incluido el presidente de la Organización de Naciones Unidas, ha tenido un mensaje central de que hay que atacar al poder económico de las mafias como una política global. ¿Qué hace la Comisión de Seguridad o qué ha hecho en este tema de lavado de activos en la ciudad de Cuenca? ¿Cómo lo aborda?
0: Bueno, el tema del lavado de activos, estimado licenciado, para mí es un tema penal, es un tema realmente de control de las entidades que tienen la competencia. Nosotros no podemos involucrarnos en competencias que no tenemos. La Comisión de Seguridad, la competencia que tiene es articular las acciones de todas las instituciones municipales, por ejemplo, como Guardia Ciudadana, que no tiene nada que ver con lavado de activos, el tema de Consejo de Seguridad, riesgos y EMOP también, que se ha integrado ahora en esta administración a la Comisión de Seguridad. Entonces, nosotros en tema de lavado de activos, lo que hemos hecho es mandar alertas que de pronto tenemos de parte de la ciudadanía, pero quienes tienen que averiguar y sobre todo es la competencia de ellos, es Fiscalía, Policía Nacional, que han hecho buenos operativos en estos últimos meses. Yo quiero recalcar, pues realmente la parte investigativa de la Policía Nacional en Cuenca, se ha hecho una investigación bastante grande y se ha acogido a varias bandas delictivas, incluso pues este tema de lavado de activos, pero lastimosamente nos queda debiendo la justicia con fiscalía que suelta a delincuentes que me contaban el día de ayer en un barrio que incluso una de estas señoras que fue atrapada con droga y que fue suelta por la fiscalía, pues había hecho tremenda fiesta en algún barrio de Cuenca, pues celebrando de que no hay justicia en esta ciudad. Entonces, son temas que rebasan la competencia de un concejal. El tema de lavados de activos es un tema más de investigación, incluso de la misma fiscalía, pero lo que nosotros hemos hecho es mandar de pronto las alertas que siempre llegan a nuestros despachos a través de los ciudadanos de A o B, situación de delito, que eso es un tema ya penal y jurídico.
1: ¿Cuál es su percepción sobre el tema? ¿Hay un nivel preocupante de lavado de activos en esta urbe?
0: No lo podría yo aseverar, la verdad, pero sí se ven algunas actividades bastante complejas en Cuenca. Realmente yo soy muy responsable en lo que digo, no me gusta aseverar las cosas cuando no tengo la certeza de saber qué es eso, pero se han visto muchos negocios en la ciudad de Cuenca que proliferan en el sector y que obviamente a uno le dice, bueno, ¿por qué hay tantas de pronto farmacias o por qué hay tantas spas o de pronto también la construcción, ¿no? Nosotros en este momento con cuatro compañeros concejales estamos realizando una fiscalización sobre el tema de construcciones. Nos llama mucho la atención tanto dinero que se invierte en Cuenca, tantas construcciones que a la larga también más allá del uso del dinero de quién está invirtiendo en estas grandes construcciones que usted verá ahora en Cuenca. Está el tema también de la habitabilidad de Cuenca que nos preocupa. De aquí en 5 años definitivamente tal vez necesitemos un pico y placa en Cuenca, porque todas estas construcciones que se están realizando

0: de una manera, por decir extraña, porque ha crecido bastante el sector inmobiliario en estos 2 últimos años, también nos va a traer problemas de habitabilidad, de movilidad. Incluso estamos pidiendo a ETAPA pues que realmente nos comente cómo va a estar la ampliación de redes de agua potable y alcantarillado para las nuevas y tantas construcciones que se están haciendo en Cuenca. Más de 400 construcciones mayores se han dado permisos en los últimos 3 años y es realmente algo que nos llama la atención, por decirlo así.
1: Así es. Se mantiene en promedio unas 130 construcciones en marcha en esta urbe, construcciones de altura. Gracias a Tecnóloga Bermeo por habernos atendido.
0: Licenciado Cardoso, siempre un gusto poder conversar con ustedes. Muchísimas gracias.
1: La tecnóloga Jenny Bermeo es concejal del Cantón Cuenca, preside la Comisión de Seguridad. Son las 8:44.

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10: Se observa en los últimos meses una creciente confrontación discursiva entre el Ejecutivo y determinados sectores de la función judicial, especialmente cuando resoluciones judiciales afectan a decisiones gubernamentales, a procesos de seguridad o a casos de alto impacto político. Los defensores de esta tesis sostienen que desde el discurso oficial se ha configurado una narrativa según la cual ciertos jueces serían responsables de la liberación de delincuentes, la concesión de medidas cautelares cuestionadas o decisiones que obstaculizan la lucha contra el crimen organizado. Bajo esta estrategia, el gobierno traslada parte de la responsabilidad del problema de seguridad hacia operadores de justicia específicos, exponiéndolos al escrutinio público y fortaleciendo el respaldo ciudadano a reformas más profundas del sistema judicial. El gobierno habla con frecuencia de una puerta giratoria por la que atraviesan delincuentes que salen por las mismas. Desde la perspectiva gubernamental, sin embargo, no se trataría de ataques a la independencia judicial, sino de denuncias legítimas sobre fallas estructurales de la administración de justicia. Estas críticas han caído mal en la ciudad de Cuenca, según lo expresa el doctor Patricio Moreno, presidente de la Corte de Justicia de la SUAY.
11: Los jueces no sacamos a los delincuentes. Los jueces analizamos procesos.
12: Patricio Moreno, presidente de la Corte de Justicia de la SUAY, respondió a las críticas del gobernador de la SUAY por la liberación de delincuentes.
11: Ninguna autoridad puede trasladar responsabilidades a otras instituciones. No se logra la seguridad ciudadana a través de enfrentar a la ciudadanía con la administración de justicia. No se logra bajar el crimen a través de perseguir a los jueces. Cada uno tiene sus propias atribuciones. Si es que Policía Nacional no realiza adecuadamente su trabajo, si Fiscalía General del Estado no solicita lo que en derecho corresponde. Administración de Justicia únicamente le corresponde conocer frente a lo que ponen las partes procesales. Los jueces no sacamos a los delincuentes. Los jueces analizamos procesos. De consiguiente, de ninguna manera podemos estar de acuerdo con trasladar al juez responsabilidades y competencias que corresponden a otros dentro del sistema de la Administración de Justicia.
12: En otro tema, se refirió a la situación jurídica del alcalde suspendido de Cuenca, Cristian Zamora, quien está siendo procesado por presunto enriquecimiento ilícito.
11: La Fiscalía General del Estado puede fundamentar o solicitar una detención con fines investigativos. Debo fundamentar y el juez me motiva si me concede o no la detención. Así lo dice el artículo 530 del Código Orgánico Integral Penal. Ahora, cuando yo formulo cargos, existe también en el mismo cuerpo normativo la facultad que tiene Fiscalía General del Estado como titular del ejercicio de la acción penal, solicitar una formulación de cargos cuando yo tengo dos elementos fundamentales. Elementos o indicios claros y precisos sobre la existencia material de la infracción y una presunta responsabilidad, indicios sobre una presunta responsabilidad. Y estos dos tienen un nexo, es decir, entre la existencia y la responsabilidad existe un nexo, y yo le voy a dar al juez, le digo, señor juez, yo tengo estos elementos y con esto formulo una, solicito que se formule una instrucción fiscal por el delito tipificado en tal artículo. El juez no puede decir, no acepto la formulación. El juez dice, encantado, vos eres el dueño del ejercicio de la acción penal, se da por iniciada la instrucción fiscal e inmediatamente lo que se discute son las medidas. Me dice Fiscalía General del Estado, yo solicito una medida cautelar, sobre eso vamos a discutir. Me dice, solicito una prisión preventiva, sobre eso vamos a discutir. Pero discutimos sobre lo que las partes ponen en la tela o le ponen en la mesa sobre el juez.
12: Para el noticiario de Antena 1, reportó Jorge Isaac Peña.
10: La discusión de fondo no es tanto sobre si el gobierno critica a los jueces, sino si esas críticas son parte de una narrativa, de una política de comunicación, o en realidad buscan corregir deficiencias institucionales, o si terminan erosionando la independencia judicial. Ese equilibrio entre rendición de cuentas y autonomía de la justicia constituye uno de los principales debates políticos e institucionales que enfrentan actualmente en Ecuador a dos funciones del Estado, ejecutivo y judicial. Y con respecto a la delincuencia, la Policía Nacional refuerza los controles en buses urbanos tras asalto a mano armada.
12: Tras un asalto a mano armada en un bus urbano de Cuenca, Pablo Inga, jefe de policía en el distrito Cuenca Norte, señala las acciones que se están tomando.
3: La particularidad es de que dentro de los pasajeros también se encontraba el agresor, un ciudadano que está identificado por las víctimas, quien al interior del bus forcejea con el joven y le intenta sustraer un terminal móvil, un teléfono celular. No consigue el hecho, sale este sujeto del bus y golpea pues al joven. Un amigo de él llama al 911, se activa la alerta en la Policía Nacional, se intercepta el bus en el sector de Miraflores. En ese instante que se hace la interceptación del bus, no estaba el joven, tampoco estaba el agresor. Se tomó contacto con el conductor de la unidad de transporte, refirió de alguna manera alguna información, que esa información ha sido puesta con orden, con el parte policial, con orden a Fiscalía, para que Fiscalía incorpore en caso de que la víctima ponga la denuncia. El día de ayer tomamos contacto con la madre del menor, le hemos orientado al proceso de denuncia. Es importante que pongan la denuncia porque nosotros estamos buscando a esta persona. Y si es que se logra capturarlo, la denuncia es importante porque vamos a llevarlo a este sujeto a órdenes de la justicia. Ese es el trabajo que vamos a realizar durante todos estos días Y recordar que también las intervenciones en el sector de Machángara, donde ese es donde se dio este evento, son permanentes. Aquí incluso el día de ayer hubo algunas intervenciones, se identificó gente con antecedentes, gente que está libre. Entonces hay algunos trabajos que incluso a pesar de nuestras intervenciones permanentes, gente que reincide en delitos sale en libertad, sale con medidas. Lo que sí llamamos es a la unidad de trabajo, tanto al sistema de justicia, a la fiscalía, que en este último caso, donde hubo la aprehensión de dos mujeres, una de ellas tiene un prontuario ya repetitivo de tráfico de drogas. La otra no tiene registros, pero es una ciudadana de nacionalidad venezolana. Estas personas, luego de haberlas aprehendido con indicios, con droga, con dinero, con celulares, en la audiencia pues resolvió el juzgador darles la libertad. Nosotros tenemos elementos de investigación, del eje investigativo, del eje de inteligencia. Los resultados son a diario, todos los días estamos metiendo detenidos vinculados a robo de personas, vinculados a robo a estudiantes.
12: Para el noticiario de Antena 1, reportó Jorge Isaac Peña.
10: Entre académicos, constitucionalistas y observadores electorales hay preocupación por la transparencia y las garantías del proceso electoral 2026. El debate se centra especialmente en la confianza hacia los organismos encargados de administrar y arbitrar las elecciones. Uno de los principales cuestionamientos surge por el anticipo de los comicios, hecho que se lo consumó, tomando en consideración, según el argumento oficial, el fenómeno del Niño. Se lo movió de febrero a noviembre. Aunque el CNE justificó la medida con criterios técnicos relacionados con estos riesgos climáticos, diversos sectores advierten que decisiones de este alcance deberían contar con mayores consensos para evitar dudas sobre la igualdad de condiciones entre los participantes. También generan debates las resoluciones que han afectado a candidaturas, autoridades en funciones, organizaciones políticas. Especialistas señalan que la acumulación de decisiones de alto impacto político puede debilitar la percepción de imparcialidad de las instituciones electorales. A ello se suma la preocupación de la judicialización de la política debido a la intervención simultánea de organismos electorales y judiciales en conflictos relacionados con derechos políticos y candidaturas. No obstante, tanto el CNE como el Tribunal Contencioso Electoral rechazan cualquier acusación de parcialidad y sostienen que sus actuaciones se fundamentan en la Constitución, el Código de la Democracia y criterios técnicos. En definitiva, la principal inquietud no gira necesariamente alrededor de un eventual fraude, sino sobre la necesidad de fortalecer la confianza ciudadana, la seguridad jurídica y la percepción de independencia e imparcialidad de los organismos electorales en un contexto de alta polarización política.
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10: Saludamos al doctor Medardo Oleas, él fue presidente del Tribunal Supremo Electoral. Doctor Oleas, el calendario electoral establece que el Consejo Nacional Electoral publicará la lista oficial y definitiva de todas las candidaturas el 9 de noviembre del 2026. Mientras tanto, se conoce que apenas 8 provincias al momento han sido analizadas debidamente por parte de la autoridad electoral en cuanto a sus candidatos, y podría decirse que esas candidaturas están en firme, aunque en realidad el listado oficial se lo conocerá solamente en la fecha que se señala. Mientras tanto, hay una profusión de acciones de campaña que realizan los candidatos en forma particular y a través de redes sociales, streaming y otras formas. Quisiera conocer su punto de vista sobre cómo se perfila este proceso, que sin duda ha sido y es hasta el momento bastante diferente que cualquier otro, empezando por los cronogramas que se siguen. Bienvenido.
13: Muchas gracias por la invitación. Nuestro sistema electoral es un sistema que no promueve el pensamiento, la cultura democrática del conocimiento de los candidatos, sus propuestas, porque la democracia es eso, conocer qué proponen los candidatos frente a los problemas que tienen las ciudades o las provincias, ya que estamos en elecciones seccionales. Pero nada de eso se hace, porque si no fuera por los medios de comunicación, ni siquiera conoceríamos quiénes son los candidatos. Los medios de comunicación son los que están invitando a ciertos candidatos a que den a conocer su forma de ver el manejo de las alcaldías o de las prefecturas. Pero como la ciudadanía es apática, tenemos nosotros, según las encuestas, que más del 67-68% desconocen quiénes son los candidatos. Y esto es grave, porque cuando presentan encuestas indicando las preferencias electorales, estas preferencias electorales corresponden a aproximadamente al 20%. Eso quiere decirte que las encuestas están siendo manipuladas, no son reales. Entonces, no, esta no es una democracia. Este es un sistema donde al único que se le conoce es al Consejo Nacional Electoral, que da cadenas, que dice que está conformando las juntas receptoras de voto, que vayan a capacitarse. Conocemos los escándalos por las calificaciones, descalificaciones, pero no el objeto principal de la democracia, cuál es el conocimiento de los candidatos y un debate profundo sobre lo que sería el manejo de las ciudades y provincias.
10: De alguna manera, ¿se arreglará esta situación o se compensará con los debates electorales que se anuncian? 45 para candidatos a alcalde y a prefecto en todo el país.
13: No, yo creo que los debates van a ser un circo, porque además es imposible que un candidato pueda en 25 segundos que le dan para presentar su programa, que dé a conocer. Yo no sé cuál es la idea de poner 25 segundos para la presentación, 15 segundos para que les responda, 10 minutos para que 10 segundos para que respondan. Estos serían debates flash, que lo que van a hacer es que vayan preparados los candidatos a dar respuestas que impacten. Y esas respuestas de impacto no son un mensaje que dé a conocer la postura de un candidato. Yo creo que la forma como se les enfoca los debates es muy malo. Un debate tiene que dar libertad para que el candidato exponga cuál es su visión, cuáles son sus propuestas. Pero en 25 segundos, en 30 segundos, creo que es el tiempo máximo. Eso es imposible.
10: El problema realmente es cómo los ciudadanos pueden llegar a conocer a los candidatos o algo sobre los candidatos para realizar ese proceso de selección que tienen que llegar a hacerlo para saber cómo definir su voto el 29 de noviembre. Esto, en definitiva, no va a pasar.
13: No está pasando porque, como le dije, la estructura del sistema democrático dice que solamente en 14 días se hará la promoción electoral. Es decir, que solo en 14 días se pudo utilizar los medios de comunicación, radio, prensa, televisión o vallas publicitarias para dar a conocer los candidatos. O sea, es decir, se está identificando a la democracia con un sistema de costo de publicidad, y lo cual no ayuda en nada. No toma en consideración, por ejemplo, el desgaste que tiene la democracia frente a la ciudadanía. No toma en consideración que los ciudadanos están cansados de un sistema democrático que no ha sido muy claro en el manejo de las cosas. Usted ve que, por ejemplo, la mayoría de alcaldes ahora, por una estrategia que lo están manejando, están siendo enjuiciados, investigados, están siendo metidos presos. Entonces el mensaje que se está dando es que la mayoría de alcaldes han sido corruptos. Y entonces uno dice, bueno, ¿y a quién voy a elegir? A otros corruptos. Entonces los mensajes no son claros, son confusos y negativos. Y eso debería cambiarse. Repito, si no fuera por los medios de comunicación que están invitando a los candidatos, ni siquiera sabríamos quienes están participando en un proceso electoral.
10: Los medios de comunicación, ¿en qué medida pueden y deben cumplir esto que es una tarea de la autoridad electoral, el de dar por lo menos facilidades, lineamientos, para que se puedan difundir sobre todo programas, ideas de los candidatos?
13: En este caso hay que aplicar lo que dice la ley, porque también se confunde. Aquí, por ejemplo, ya se han presentado denuncias sobre campaña anticipada. a las actividades que están realizando los candidatos conforme lo manda la ley, porque si yo no puedo contratar, pagar lo que es la promoción en radio, prensa, televisión, yo sí puedo organizar foros, debates en un teatro, un coliseo para dar a conocer mis propuestas. Eso permite la ley. Permite que los candidatos, por ejemplo, puedan acudir libremente a cualquier medio de comunicación, a ser interrogados, e incluso pueden haber mini debates en una radio para que los candidatos puedan tener un enfrentamiento de ideas, no de insultos, para que el ciudadano vaya conociendo que quiénes son los que van a participar en un próximo proceso electoral. Pero repito, como aquí todo está siendo sancionado, ya están las denuncias, dice que eso es campaña anticipada, porque aquí se concibe que la campaña solo puede ser realizada en los 14 días, lo cual, repito, no es cierto.
10: ¿Considera usted que la audiencia alcanzada a través de los medios es suficiente? Pues existen en Ecuador una cantidad enorme de candidatos. Me parece que llegan a los 1.500 prácticamente y muy poco se conoce de sus programas, incluso de sus ideas o de su pasado.
13: Y ni siquiera se va a conocer, porque frente a este sistema irregular, lo que van a hacer los candidatos que tengan un poco de dinero es van a preparar un video que lo pasarán por TikTok, pasarán por Twitter, donde lo que se busca es llamar la atención de un ciudadano con mensajes subliminales, con posturas, con ciertas maniobras que los especialistas saben hacer para llamar la atención, pero en donde no se dice absolutamente nada sobre los problemas de la ciudad y sus soluciones, porque deberíamos entender todos los ciudadanos que si elegimos un alcalde es para que administre la ciudad, y administrar la ciudad es viabilizar de manera correcta los servicios que está dando o componer los malos servicios que no están funcionando, o dar una solución a los conflictos que se han ido creando, porque la mayoría de ciudades, por ejemplo, si vamos a lo básico, no tienen agua potable, no tienen alcantarillado, que es triste decirles que en pleno siglo XXI no se tengan. Y por otro lado, vemos que los municipios están asumiendo funciones que no les competen. Por ejemplo, asumen educación, asumen salud. En Cuenca, amigo, creo que el alcalde construyó 3 hospitales. Está fuera de las funciones de lo que sería un alcalde. El alcalde tiene que tener un catastro, por ejemplo, de la ciudad muy claro, tiene que saber cómo cobra adecuadamente los impuestos, cómo hace la planificación de la ciudad para su crecimiento con calles, veredas, alcantarillado, alcantarilladas de aguas servidas, que tiene que saber cómo manejar todo lo que son las estaciones para el manejo de las aguas negras a efectos de que no contaminen ríos, miles de cosas, incluso la seguridad desde el punto de vista de la alcaldía. Manejar la seguridad es tener lugares que sean claros, que en la noche, por ejemplo, tengan partes iluminados, que los servicios de transporte sean bien manejados para que las paradas se vayan sitios seguros, donde exista policía coordinando con el señor alcalde para que los ciudadanos estén bien protegidos. Incluso el manejo de cárceles que esté en la ley, porque el manejo de cárceles aquí también se lo está ya olvidando, que la cárcel es un sistema de rehabilitación, no un sistema donde se les encierra como animales, que no se les deja salir a los presos, porque la rehabilitación es otro concepto. Entonces tienen muchas cosas que hacer los alcaldes, pero vemos que de esas cosas no se analizan, no se discuten, no se abren foros, que sería bueno para el enriquecimiento, el conocimiento de los ciudadanos frente a lo que sería una elección.
10: Ahora, con este diseño normativo tan errático, tan imperfecto, al menos se da esto en condiciones equitativas, es decir, en igualdad de condiciones para todos los candidatos.
13: No, porque es otro de los defectos. Muchas personas dicen, o el propio Consejo Nacional Electoral, que garantizan la pureza del sufragio, pensando de que solamente la no modificación de los votos es fraude, cuando fraude también es permitir que se invierta cualquier cantidad de dinero sin control en la promoción electoral. Porque si un candidato tiene recursos y va a organizar en la época de campaña grandes presentaciones con artistas, bandas, músicos, licor, frente a otro que no lo tenga, esos son desfases. La ley estableció que tiene que declararse todo lo que son los gastos, pero tampoco lo hacen. Entonces, eso es fraude. No controlar los dineros que ingresan a un proceso electoral en forma lícita. Y lo más grave, tampoco se está controlando los dineros ilícitos, porque se ha denunciado públicamente de que dinero del crimen organizado o del narcotráfico está financiando campañas de ciertos municipios donde tienen mucho interés estas organizaciones criminales en mantener su control. Y esos son los sitios por donde pasa la droga o las zonas costeras o las zonas de frontera. Entonces, todo eso es fraude. Porque ya solo identificamos, por ejemplo, el hecho de que se estaban comprando los bots, por eso se prohibió el uso de los celulares para que no tomen fotografías. Entonces, esos mecanismos y otros que se están utilizando afectan a la pureza de la participación de los ciudadanos en un proceso electoral y no solamente a la pureza del sufragio, o sea, al acto de votar.
10: ¿No ha visto usted ese informe elaborado por el Laboratorio del Estado de Derecho de la Facultad de la Universidad de Nueva York, en el cual de alguna manera concluye que en Ecuador existe un ambiente que podría afectar la autonomía de la Corte Constitucional de Ecuador, pero envía su mensaje más allá de esta Corte? Habla también de la muy defectuosa institucionalidad, de la debilidad de las instituciones ecuatorianas. ¿Repercute y se dirige esta crítica también al sistema electoral?
13: Sí, la Comisión Interamericana de Derechos Humanos dijo que nuestro sistema era deficiente y que no garantizaba la participación, porque comenzaron a analizar y a criticar la forma como el Consejo Nacional Electoral y el Tribunal Constitucional Electoral comenzaron a aplicar la ley para hacer desaparecer organizaciones políticas o para impedir que participen ciertos movimientos que no eran muy afines a lo que es el gobierno de turno. Entonces estamos viendo de que por más buenas estructuras que nosotros tengamos, cuando los hombres que conforman la mediática, porque saben que ellos tendrán más opción frente a nuevas opciones electorales, gente que por primera vez participe en un proceso.
10: Esta crisis del sistema democrático se le está evidenciando en todo el mundo occidental, en los países donde se mantiene o se intenta mantener los sistemas democráticos con votos en las urnas. ¿Ve usted alguna experiencia internacional actual que podría servir de referencia como un ejemplo de supervivencia, de extensión de esta deficiente democracia que vivimos?
13: No, porque los problemas son diversos. Por ejemplo, mire usted lo que está pasando en Alemania, cuando la extrema derecha está triunfando, porque simplemente ellos están tomando como bandera a la migración que está causando, claro, serios problemas a una economía que ya viene decreciendo mucho tiempo. Entonces estamos viendo que son los problemas locales los que motivan la participación de ciertos sectores de la extrema izquierda o de la extrema derecha. Y es diferente, ejemplo, a lo que pasa en Estados Unidos, donde también se presentó un líder como el señor Trump, que ahora veo que ya no tiene mucho apoyo y que a futuro van a cambiar también los norteamericanos, porque sienten en carne propia lo que es una mala política, por ejemplo, con el combustible. Ahora llegó a niveles para el ciudadano común impagables. Lo mismo sucede en Alemania. Entonces, son problemas de cada ciudad los que motivan que la política tenga otro tipo de visión y otro tipo de actores. Aquí en el Ecuador los ciudadanos no despiertan y tenemos muchos problemas que tienen que ser solucionados. Porque, como le digo, ¿cómo puede una persona admitir, pensar que las ciudades a la presente fecha no tengan agua potable, alcantarillado y recolección de basura, cuando es lo básico para tener buena salud? Y después que analicemos profundamente la educación, que tampoco se lo hace. Porque la educación debería ser un tema de profundo debate. Hemos dejado que la educación privada supla a la pública, cuando la pública ha sido la que ha manejado en el mundo lo que es la creación de un buen sistema para educar a los ciudadanos que no tienen recursos. Todo eso no se lo hace, eso no se discute. Se permite la creación de muchas universidades cuando la universidad tiene que ser de calidad, no de cantidad, no de negocio. Esos temas no se los discute. Y lo que le digo, si es un crimen que, por ejemplo, aquí en el Ecuador permitamos que la delincuencia se haya tomado los hospitales y las medicinas, eso sí es un crimen. Y los ciudadanos solo se les ve que se quejan porque no tienen medicinas en los hospitales, pero los delincuentes que se robaron millones, algunos de los cuales ya están cayendo, han florecido a vista y paciencia de todos los ciudadanos que han permitido que vayan a ocupar el poder político los delincuentes que se robaron las medicinas de los ciudadanos para enriquecerse.
10: Para finalizar este diálogo, doctor Oleas, ¿concluye usted que estas próximas elecciones van a ser actos en los cuales predomine nuevamente lo que se opine, se dice, se engaña? Deberíamos expresarlo en las redes sociales y en los algoritmos, que en realidad no son sistemas de información que en los cuales predomine la verdad, sino los intereses de quien las mueve.
13: A ver, sí y no, porque lo que estamos viendo es, por ejemplo, que por primera vez un gobierno directamente presenta a sus candidatos y pide apoyo para ellos. Y los ciudadanos ven con recelo a esos candidatos, no van a votar. Pero los candidatos que están saliendo también no son los más idóneos, porque no tienen una fuerza política o un respaldo ciudadano. Porque si vamos a elegir ciudadanos con el 20% de promedio de votación, tampoco le estamos dando legitimidad o representatividad, porque habría que pensar que siempre, si nosotros queremos tener buenos gobernantes en el manejo de las ciudades o de las provincias, hay que analizar con profundidad cómo ayudarles a que eso suceda.
10: Pero con candidatos desconocidos, que es la situación que se perfila, en realidad también esto de la atomización del voto es algo que parecería ineludible.
13: Sí, pero para eso está la reacción ciudadana, el interés que pongan en conocer quiénes son los candidatos, porque frente a los que tienen dinero y están haciendo mucha promoción y muchos regalos y muchas comparecencias en las redes sociales, ahí están los otros. Por eso los ciudadanos tienen que interesarse, tienen que escuchar la radio, tienen que escuchar los noticieros, tienen que escuchar los programas como este, donde dan a conocer qué está sucediendo en el país. Entonces, si los ciudadanos no se interesan por la cosa pública, no se interesan por una democracia real, no activan su deber ciudadano de participar activamente, vamos a permitir sorpresas en las próximas elecciones, y las sorpresas siempre son malas para una buena administración.
10: Bien. Muchas gracias por habernos acompañado, doctor Oleas.
13: Ha sido un gusto compartir con usted.
10: Buenas declaraciones días. Del doctor Medardo Oleas, ex presidente del Tribunal Supremo Electoral.

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0: Son las 9:22 a Naciones Unidas y los eventos que se realizan alrededor de su sesión general reciben lecturas del mundo, cada gesto, cada acción, cada palabra. Particularmente de las grandes potencias, del presidente chino y de su anfitrión Donald Trump, que conviven desde ayer. Son interpretadas en términos de la relación de poder entre las dos grandes superpotencias del siglo XXI. El balance y las conclusiones no son buenas para Donald Trump. Desde la vuelta de Trump, todos los gestos internacionales, incluidos los de esta semana, han apuntado a la idea de que China habla a Estados Unidos en condiciones de igualdad. Xi no ha cedido ni un milímetro en cuestiones comerciales o geopolíticas, mientras Trump evidencia una dependencia cada vez mayor de la neutralidad de Pekín, a la que ya no se puede permitir incomodar de ninguna manera. Por otra parte, el Papa en Francia hace un llamado a una justa laicidad que no excluya a la religión del espacio público. León XIV ensalza al país como faro espiritual en un mundo convulso y amenaza por la inteligencia artificial, pero condena la muerte programada del aborto y la gestación subrogada. En la otra orilla, Netanyahu retó a la Asamblea de la ONU, una asamblea semi vacía, en protesta por sus invasiones de Gaza. Acusarnos de genocidio es la mayor mentira del siglo, dice el mandatario israelí, que se juega su futuro el próximo mes en las elecciones. Ha lanzado un mensaje de dureza frente a las críticas, mientras Abbas denuncia limpieza étnica contra el palestino. El primer ministro israelí, ministro conservador, fue recibido ayer con abucheos y con la marcha de muchas delegaciones antes de empezar a hablar. Esto y más les presentamos de inmediato en nuestro enlace con Radio Francia Internacional.
1: Comenzamos en París con la visita del Papa León XIV en Francia, que la prensa local califica de visita histórica. La última fue hace 18 años. Lo primero en la agenda fue una reunión con el presidente Emmanuel Macron en el Palacio del Elíseo, donde hablaron con toda cordialidad del lugar que ocupa la religión y la política en la sociedad. También del progreso de la tecnología, el tema de la primera encíclica del sumo pontífice Magnifica Humanitas.
2: Ya en su época, Georges Bernanos percibía el riesgo de que la obediencia ciega y la irresponsabilidad se impusieran en un paraíso de las máquinas. Destacaba cómo, para escapar de ello, la civilización francesa había trabajado durante siglos para formar hombres libres, plenamente responsables de sus actos. Por esta razón, me ha parecido indispensable abordar en mi primera carta encíclica el tema de la inteligencia artificial con el fin de volver a situar a la persona humana en el centro de toda reflexión, para no perder nuestra humanidad en medio del paraíso de las máquinas que invaden y condicionan nuestra vida cotidiana. Es urgente formar las mentes en un discernimiento ético, capaz de ver lo que es moralmente bueno.
1: En Colombia, este sábado, el acuerdo de paz entre el gobierno y las FARC cumplen 10 años de su firma en Cartagena, donde pactaron la reparación de las víctimas. A las FARC se le culpa de 21.000 secuestros cometidos entre 1982 y 2016. El acuerdo también estipulaba la reforma rural, pero la repartición de tierras solo fue una promesa en el Pacífico colombiano. Así lo explica en este reportaje nuestra corresponsal Carmen Andrea Rengifo.
3: Sus tierras siguen siendo vendidas, sus bosques talados y sus líderes amenazados. Es lo que denuncia Rosa Milena Becerra Rosero, secretaria del Consejo Comunitario La Esperanza en zona rural de Buenaventura, Puerto del Pacífico colombiano. Las 48 familias de esta comunidad afrodescendiente fueron desplazadas en 2003 por enfrentamientos entre paramilitares y las FARC. Aunque obtuvieron su título colectivo 5 años después, todavía esperan una sentencia de restitución.
4: Pero lo que nosotros queremos es que un día nos restituyan nuestro territorio, ni hagan saneamiento a nuestro territorio y nosotros podamos ir confiados en que después de que nos hagan eso, no vayan a ir a atacarnos como ha sucedido en otras comunidades, en otros territorios de aquí de Colombia.
3: Entre agosto de 2022 y junio de 2026, la Unidad de Restitución de Tierra reportó más de 3.800 sentencias favorables y 450.000 hectáreas entregadas o compensadas. Pero después de 23 años, las familias de La Esperanza siguen esperando recuperar su territorio y sobre todo poder regresar sin miedo. Carmen Andrea Rengifo, desde Cali para Radio Francia Internacional.
1: Donald Trump persiste y pide a la Corte Suprema que elimine los límites legales y de procedimiento para expulsar inmigrantes ilegales hacia terceros países, trabas que él impulsó en la última semana la Corte de Apelaciones de Primer Circuito. Deportación de inmigrantes a terceros países, tema de investigación de Deportation Project, revelaciones sobre la maquinaria de expulsiones de la administración Trump, una investigación internacional de Radio Francia Internacional y otros 25 medios. En el marco de esta investigación, Angélica Pérez nos cuenta hoy desde El Salvador una historia sobre personas expulsadas por el gobierno de Donald Trump, que son encarceladas al llegar y mueren bajo custodia del Estado salvadoreño.
5: Y ya contestó, me dice, ¿tú eres hermana de José Emilio Canizales? Le digo, sí. Yo dije, yo me lo van a dar mañana, me van a decir que vaya a traerlo. Y me dice, lamentamos informarte que acaba de fallecer.
6: El hermano de Mónica fue deportado desde Estados Unidos y capturado en el aeropuerto al aterrizar el vuelo en El Salvador. Cristosal, principal ONG humanitaria del país, obligada recientemente al exilio, ha documentado 5 casos de deportados muertos bajo custodia del Estado bajo el régimen de excepción. René Valiente es su director.
7: Las personas luchan constantemente contra un sistema que les niega información sobre sus familiares. En estos 5 casos no saben ni siquiera de qué se les imputaba. No saben en qué estado estaban los procesos, si es que había procesos. No saben a qué tribunales acudir.
6: Según la ONG Socorro Jurídico Humanitario, al menos 537 detenidos fallecieron hasta el 18 de junio en El Salvador bajo régimen de excepción y sin haber sido vencidos en juicio. 31% de los casos se debió a muertes violentas y otro 31% a la falta de atención médica.
1: Gracias, Angélica. Y con esta noticia ponemos punto final al informativo de RFI.
0: Cuando son las 9:29, finalizamos este noticiario agradeciéndoles por su atención, invitándoles cordialmente a continuar en nuestra sintonía.
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¿De qué hablamos cuando hablamos de intimidad? Para muchos, la palabra alude a la sexualidad, a lo que comparten una, dos o más personas en el reducto más privado, el hecho del acto físico del amor. Es aquella, la intimidad, la que se encierra bajo cuatro paredes y tiene que ver con lo que le dices únicamente a tu confidente, o en ausencia del mismo, callas para ti mismo. Es lo indecible. Tiene que ver con la medianoche, con las pequeñas horas, con los momentos de cierto desconcierto, donde ocurren cosas que no pueden, no deben ocurrir en ningún otro momento del día. Un encuentro con nosotros mismos en el imprevisto lugar del insomnio, una posibilidad de silencio absoluto, sepulcral, entre tanto ruido y tanto desorden. Ese momento más íntimo de la noche, donde los amantes encuentran el terreno fértil para su actividad. Pero la intimidad es, como todo en la vida, política. La intimidad explora también las formas en que se construyen las subjetividades contemporáneas y analiza cómo se estructuran las políticas, y siempre las políticas de dominación en torno al sexo, al género, a la clase social o a la etnicidad. A lo largo de la historia, la intimidad ha estado invadida por los seres, por los intereses de las instituciones. Instituciones como, por ejemplo, la Iglesia Católica, que dictamina todavía para muchos aquí cómo debe llevarse esa intimidad. El Estado sigue normando los temas del aborto, cuestión que debería ser privativa de privativa decisión de las mujeres y de su hoy por hoy amancillada soberanía. Y bueno, en el arte han germinado desde hace décadas reflexiones sobre la intimidad, y no han faltado en el arte oportunidades para una especie de agitación transformadora del pensamiento, del sentir, de nuestras relaciones. Yo aquí, en este programa de radio, he hecho varios episodios que, de una u otra manera, topan el tema. Sí, porque la música puede ser un acto profundamente íntimo, como los temas que he seleccionado para hoy. Hoy tendré a Miguel Zenón más adelante, a Keith Jarrett, a Anja Lechner. Voy a empezar con Cecile McLaurin-Salvant. Aquí está Don't Fall Secret.

la maravillosa vocalista haitiana y francesa Cécile McLaurin-Salvan, nacida en realidad en Estados Unidos, de padre haitiano, de madre francesa, canta jazz, canta todo tipo de música, ganó el premio al mejor álbum vocal de jazz hace poco tiempo, hace 10 años, en el 2014. Es una experimentada cantante. Escuchábamos desde su álbum de 1999, Laurin Salvant. Quiero presentarles ahora mismo, hoy les ofrezco una experiencia meramente estética, en búsqueda de lo íntimo. Pónganse sus audífonos y disfruten de esta música bellísima que les voy a presentar, que les estoy presentando hoy. Como por ejemplo la de Dino Saluzzi. Este es un bandoneonista, compositor argentino, nacido en la provincia de Salta hace 89 años. Hace 4 años hizo su más reciente álbum, posiblemente su último álbum por su avanzada edad. Dino Saluzzi graba para ECM Records desde hace mucho tiempo. Aquí está Íntimo.

El tunecino Anouar Brahim, que toca el laúd, uno de los maestros del laúd de todo el mundo, desde su álbum Souvenance de 2014, escuchábamos Deliverance. Es interesante lo de Anouar Brahim, porque él, además de ser este gran músico contemporáneo, que ha tocado con todos, su banda, en su banda estaba Dave Holland, Jack DeJohnette, entre otros consagrados jazzistas. Es también un cineasta, ha dirigido documentales sobre Túnez, sobre el Líbano, y ha tocado en películas, por ejemplo, Hannah de Costa Gavras, de Constantín Costa Gavras, el gran director griego. Es la hora de presentar a Hamilton de Holanda, que es un bandolinista, toca la bandolina, brasileño, muy conocido por su mezcla del shogo y el jazz contemporáneo, su virtuosismo instrumental, su gran pasión por la música de Berto Gismonti. Le acompaña André Memari. Aquí está el homenaje a Gismonti y a Hermeto Pascual, Gismonti Pascual.

0: Tres piezas luego de himnos bizantinos. Es parte de un fascinante, de un increíble proyecto del año 2003 de la violonchelista alemana Anja Lechner y el pianista griego Vasilis Savropoulos. El álbum se llama Cantos, Himnos y Danzas, también de ECM Records. Es una música, es un proyecto que, digamos, que desdibuja las líneas divisorias entre Oriente y Occidente, entre composición, arreglo, improvisación, entre música contemporánea y tradicional. Y en el centro del repertorio de este álbum se encuentran composiciones de Savropoulos que toman como punto de partida antiguos himnos bizantinos.
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5: El episodio de hoy lo he llamado íntimo y le pertenece al ámbito de lo privado, es decir, lo que es privativo de uno mismo y de muy pocos. Pero luego de la revolución de las comunicaciones, la irrupción del Internet, las redes sociales, las plataformas de información y entretenimiento, nuestra privacidad tiene un costo que es inalcanzable para los ciudadanos. Mantenerse en el anonimato resulta imposible. Las grandes corporaciones pagan buen dinero por nuestros datos, por saber qué consumimos, qué tipo de vida llevamos, qué nos gusta, qué nos disgusta. Nuestro rostro, nuestro número, nuestra dirección están allí para que todos lo sepan. Lo confidencial, lo privado, ese ámbito de lo privado casi ya no existe ya. Y al mismo tiempo, dicho despliegue ha creado una nueva compulsión, el exhibicionismo, y una nueva profesión, el influencer. Todo esto nos da la pauta de la vida de estos tiempos. Nos muestra, creo yo, sin pudor alguno, todo lo concerniente a su vida, incluso las cosas que en otros tiempos hubieran sido privadas. Lo de hoy, en mi programa, es diferente. Estoy tratando de introducirme al ámbito más privado posible de mis propias entendederas. Por ejemplo, hay este tema maravilloso, bellísimo, de Goran Bregovic, famoso por haberle puesto la música a los temas, a las películas de Emir Kusturica. Aquí está una versión de cuarteto de cuerdas, del Atrium String Quartet. Aquí está el Underground Tango.

Esta locura se llamaba I'm the Walrus, original de John Lennon y Paul McCartney de los Beatles, del álbum Magical Mystery Tour de 1967. Pero esta versión increíble del álbum Your Mother Should Know, Brad Meldow Plays the Beatles, de 2023. Aparece ahora mismo de Allentown, Pensilvania, Keith Jarrett, un favorito de este programa, tremendo pianista, desde su álbum Staircase de 1979. Aquí está Staircase Parte 2.

0: Maestro Miguel Zenón en el saxofón alto, el de San Juan, Puerto Rico. Luis Perdomo en el bajo, Hans Glauschnig en el bajo acústico y Henry Cole en batería para el álbum del gran Miguel Zenón, Esta Plena, de 2009. Escuchábamos Progreso. Es la hora de hacer la pausa aquí en Tan Lejos, Tan Cerca, en este episodio 202 que he llamado Íntimo.
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Este es un programa musical. Cada programa tiene un tema particular, específico. El de hoy habla sobre lo más íntimo. A veces turbulencia, porque la intimidad también...

porque hoy estamos gozando de bellísima música. Aquí hay algo de turbulencia en esa intimidad. Primero, el noruego Christian Walmrud, con su ensamble, aquí está Blob.

el ensamble de Christian Wallumrot en este programa. Vamos a irnos al pasado solamente por una vez. En este programa les voy a presentar al Rosamund Quartet. Es un cuarteto de cuerdas contemporáneo, alemán, también con Anja Lechner, a quien presenté en el primer segmento de este programa, pero haciendo música de Haydn, las siete últimas palabras de Cristo en la cruz, porque la intimidad también tiene que ver con la fe y la religión, y estaba pensando poner algún tema que tenga que ver con la fe y la religión, y hay estas siete últimas palabras de nuestro Salvador en la cruz, de Joseph Haydn, publicada en 1700, perdón, en 1700.

Vamos a cerrar este programa con una obra maestra escrita en 1977 por el compositor estoniano Arvo Pärt, un favorito de este programa. Abarca dos movimientos, el Ludus y el Silencium. Es un concierto doble para dos violines, piano y orquesta de cámara. Les voy a presentar el primer movimiento llamado Ludus para cerrar este programa, Tabula Rasa Arvo Pärt.

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12: ¿Qué tal, amigos? Muy buenas tardes, bienvenidos a Notimundo a la carta y todos los que también nos acompañan a través de nuestras plataformas digitales. Durante los próximos 60 minutos vamos a informarnos y por supuesto conversar también con los protagonistas, tendencias, el mundo del espectáculo, deportes, pero sobre todo escuchar lo que usted tiene que decir. Tenemos ya listo nuestro número de contacto al cual usted nos puede llamar y también escribir, es el 098-9999-819. Puede participar en nuestras redes FM Mundo y Notimundo, bienvenidos, aquí empezamos.

0: El gobierno no descarta nuevos apagones para este año. Vamos a manejarlo de la mejor manera, dice el ministro de Ambiente y Energía, Juan Carlos Blum, y anuncia incentivos para quienes reduzcan su consumo. Empresas de medio voltaje se sumarán al plan de ahorro energético desde la próxima semana. Grandes consumidores tendrán una nueva tarifa eléctrica a partir del 1 de octubre. Esmeraldas y Manabí concentran la mayor parte de eventos climáticos adversos a escala nacional. Inundaciones, hundimientos y deslizamientos de tierra son algunas de las incidencias por las intensas lluvias. 11 procesados en el caso Apagón buscan una revisión de medidas cautelares dentro de la investigación relacionada a los fallidos contratos de generación eléctrica suscritos con Progen. Y en el tema internacional, el Papa León llega a Francia para iniciar su visita de 4 días. En su primera intervención, alertó sobre el riesgo de la proliferación de armas nucleares en el mundo. El paso del tifón Du Yuan en Japón deja 12 fallecidos, 3 desaparecidos y 28 heridos leves. Cortes de electricidad se reportan en más de 11.000 viviendas. En temas deportivos, Independiente del Valle selló su clasificación a las semifinales de la Copa Ecuador tras vencer por 2-0 al Gualaceo. Su próximo rival es el Delfín de Manta. El Manchester City fue encontrado culpable de más de 100 irregularidades financieras, cargo que arrastra desde 2023. Y en temas del espectáculo, el concierto de Robbie Williams en Perú quedó cancelado y fanáticos expresan su molestia.
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0: El gobierno no descartó la posibilidad de enfrentar nuevos apagones. Este viernes, el ministro de Ambiente y Energía, Juan Carlos Blum, se refirió a la situación del país en materia de generación eléctrica ante la llegada del estiaje y la formación del fenómeno El Niño. Anunció que a partir de la próxima semana, empresas de medio voltaje se sumarán al plan de ahorro energético para cuidar los niveles de los embalses.
2: Próxima semana, casi con seguridad, entrarán los medios voltajes al sistema, industrias de medio voltaje que se asemejan a las de alto voltaje 1. Las de medio voltaje son 9.000, alrededor de 9.000 empresas o clientes, pues no todas son industrias, pero de ese grupo se va a escoger los que representan el mayor consumo.
3: ¿Dónde están ubicadas la mayoría? ¿En qué parte del país?
2: Esas están ubicadas la mayoría en la sierra.
3: ¿Usted puede decir al día de hoy que no habrán apagones en el país?
2: Nadie puede garantizar cómo viene el fenómeno del Niño, su dureza, ni cómo se va a comportar el clima. Lo que podemos garantizar es que vamos a manejar el sistema de la manera más responsable para permitir que los ecuatorianos, sobre todo el sector residencial y comercial, tengan energía confiable.
3: Entonces, no se descarta que sí podamos tener apagones.
2: Vamos a manejarlo de la mejor manera.
0: Y desde el 22 de septiembre, 185 empresas AB1 y AB2 catalogadas como grandes consumidores eléctricos se acogieron a desconexiones de un día a la semana. Pero este no será el único cambio que enfrentarán. De acuerdo con el ministro Blum, se espera que desde el 1 de octubre la tarifa eléctrica de dichas industrias se modifique por la Agencia de Regulación y Control de Electricidad.
2: El Arconel debe considerar los costos que traen este nuevo tipo de generación, que es que son las barcazas. Hemos mantenido reuniones con las cámaras de Guayaquil, cámaras de industria de Pichincha, la cámara del sector de Durán, para el año de Cuenca, y están muy conscientes de la situación, y es la alternativa que el gobierno nacional está dando al acuerdo 032, que determinaba la desconexión permanente o que pasen a ser consumidores o consumidores no regulados del sector a partir del 15 de diciembre.
0: En el marco de la campaña de ahorro energético, el gobierno prepara un mecanismo de incentivos para usuarios residenciales que reduzcan su consumo. Este esquema, según detalló el ministro de Energía, Juan Carlos Blum, permitiría obtener una reducción del 10% en la planilla eléctrica. El funcionario además señaló que el beneficio podría extenderse hasta 6 meses.
2: Y vamos a iniciar una campaña para que solidariamente vayamos haciendo un uso eficiente de energía. No es el momento de encender parques en la noche, no es el momento de campeonatos de fútbol en la noche. Si bien el sector industrial está haciendo un esfuerzo por el país, también los ciudadanos debemos hacer nuestra parte. El ahorro actual es de 3.100 megavatios hora del sector industrial, de los altos consumidores, voltaje 1 y voltaje 2. En el sector residencial, si comenzamos a usar eficientemente la energía, nadie está hablando aquí de ningún corte, sino de usar de una manera inteligente la energía, podemos llegar a ahorrar entre 4 megavatios hora hasta 11 megavatios hora, lo cual es una cantidad enorme.
0: Y ahora revisemos, pero ¿qué pasa con el clima? Porque 15 eventos climáticos adversos se registran este viernes en 4 provincias del país. Una de las más golpeadas es Esmeraldas, con 6 incidencias por inundaciones y hundimientos. La noche del jueves, el río Onzoli se desbordó como consecuencia de las intensas lluvias. El aumento del caudal provocó inundaciones en comunidades cercanas a sus orillas, entre ellas Capulí de Onzoli, en el cantón Eloy Alfaro. En videos difundidos en redes sociales se observan calles cubiertas de agua, así como las viviendas de la zona. Escenarios similares se repiten en Quinindé, Muisne y al cantón Esmeraldas, donde la Secretaría de Gestión de Riesgos reportó el despliegue de asistencia. Y en Manabí, 5 emergencias se registran también como consecuencias de las fuertes precipitaciones. Puerto Viejo y Chone concentran las afectaciones por deslizamientos de tierra e inundaciones. Las municipalidades se activaron para realizar el mantenimiento y limpieza del sistema de drenaje, alcantarillas y sumideros, así como trabajos de limpieza de cauces. Esto en medio de las labores preventivas ante la llegada del fenómeno El Niño. En el caso de Puerto Viejo, en la capital de la provincia, 64 comités comunitarios de gestión de riesgos y 1.000 ciudadanos se desplegaron para preparar al cantón ante el origen de eventos climáticos adversos. Y en Pichincha, en Quito, emergencias se reportaron en Turubamba y el sector de la lucha de los pobres. Por su parte, en Guayas, inundaciones también se registraron en Alfredo Vaquerizo Moreno y Pedro Carbo. Ahora, en otras noticias, les contamos que el mega operativo ejecutado entre la policía ecuatoriana y tropas del Comando Sur de Estados Unidos puso sobre la mesa una nueva fase de cooperación internacional en materia de seguridad. Para el experto José Antonio Pérez, la respuesta de varios países contra el crimen organizado no debe postergarse. Esto debido a la grave amenaza que representan las estructuras ilícitas y sus brazos operativos en otras naciones.
4: Creo yo que ya era el momento, ya era tiempo, y ojalá y no quede solo en una narrativa, no quede en una convocatoria diplomática, que vaya verdaderamente a la esencia de lo que debe de ser un problema que afecta a la comunidad internacional. Y creo yo, siendo positivos, que es más importante tarde que nunca. Pareciera que existió ingenuidad del Estado, y ahora me voy a referir genéricamente. Cuando yo me expreso Estado, me refiero a todos los estados de la comunidad, no solo a México, porque lamentablemente creo yo que la afectación, el problema y la corresponsabilidad es la misma.
0: Y de acuerdo con el experto en seguridad César Cedeño, los esfuerzos de las autoridades por vía terrestre en temas como decomisos de drogas no están dando los resultados esperados. Frente a esto, dijo, debería priorizarse la atención en corredores marítimos y aéreos, por donde fluyen los elementos necesarios para sostener las economías criminales como armas y dinero.
5: Los supertucanos no son una plataforma de combate aéreo para el control del espacio aéreo. Son aviones para el apoyo de operaciones terrestres. Son aviones de una sola hélice. En el caso naval, tenemos dos fragatas multipropósito, tenemos 6 corbetas misileras, tenemos 3 lanchas misileras también, pero de las 6 corbetas misileras, solo pudimos ver en maniobras recientes con Estados Unidos, 2 desplegadas, el Bay Manaví, el Bay Esmeraldas, tengo entendido. Las fragatas, que son la mejor herramienta de control aéreo y de espacio marítimo, que de lo que tengo entendido, los sensores de las fragatas no tienen radares de búsqueda de superficies tan poderosos, no sabemos en qué situación operativa están, si hay los recursos para hacer el mantenimiento necesario y que salgan a patrullar los dominios marítimos del Ecuador. En ese sentido, las cifras mismas dicen que no estamos haciendo el mejor control en ese momento.
0: 58 detenidos dejó el operativo Libertad que fue ejecutado por la policía entre el 14 y el 20 de septiembre. 31 intervenciones se realizaron en varias provincias del país, con un impacto directo a las organizaciones criminales de los choneros, los lobos, los lagartos y los tiguerones. Esto como resultado de los operativos, 8 víctimas fueron rescatadas y se generó una afectación de 3.2 millones de dólares. 1.517 aprehendidos dejan las operaciones de las fuerzas del orden desde la vigencia del toque de queda. 1.046 de ellos están relacionados a delincuencia organizada, tenencia de armas, extorsión, tráfico de drogas y otros delitos. De acuerdo con el Ministerio del Interior, 37 objetivos de interés penal relevante han sido detenidos y uno abatido. Entre el 17 y el 24 de septiembre se han ejecutado 742 operaciones en el marco del estado de excepción y el toque de queda. 9 infraestructuras criminales han sido afectadas durante las intervenciones y 5.9 toneladas de droga han sido incautadas. Cristian B., procesado por el caso de Lisette Bunshi, cuyo cuerpo fue hallado sin vida tras permanecer desaparecida, fue trasladado a la cárcel El Encuentro. El cadáver de la joven de 28 años fue encontrado el 25 de agosto pasado, tras ser reportada como desaparecida el 19 de julio. Inicialmente, la investigación apuntaba al delito de desaparición involuntaria, pero la defensa de la familia Bunshi aseguró que existen elementos suficientes para reformular cargos por femicidio. El único procesado en la causa es amigo del novio de la víctima. Y la fiscalía pidió que se ratifique la prisión preventiva dictada contra 10 procesados en el caso Apagón, que solicitaron una revisión de medidas. Para otro de los implicados propuso que se mantenga la disposición de arresto domiciliario. La causa apunta a un presunto peculado y la fallida contratación de generadores eléctricos a la empresa Progen. 31 personas están involucradas en la investigación, entre ellas el exministro de Energía Antonio González, el exgerente de SELEC Fabián Calero, el representante de Progen en Ecuador, Andrew Scott Williamson y Carla Saúd, lobista de la empresa estadounidense. Más información, con 88 votos, el Pleno de la Asamblea Nacional aprobó la Ley de Aviación Civil. Según la asambleísta Valentina Centeno, del oficialismo, la normativa busca impulsar la conectividad y desarrollo del país. Una de las iniciativas, señaló la legisladora, es la delegación de servicios aeroportuarios al sector privado de manera excepcional. A esto se suma la creación de un registro nacional de drones para garantizar su trazabilidad. Escuchemos.
6: Buscar la participación con una excepcionalidad, la participación de la empresa privada para administrar infraestructura aeroportuaria. Cuando se determinen ciertas condiciones muy específicas y siempre precautelando los derechos de los ecuatorianos. Y por eso es que esta ley plantea una política de cielos abiertos. Esta es una política que permite que aerolíneas internacionales que estén registradas con su domicilio en el Ecuador y que cumplan con ciertas condiciones y controles de la Dirección General de Aviación Civil y otras autoridades que puedan operar rutas nacionales. Esta ley plantea el registro obligatorio de las aeronaves no tripuladas, conocidas como drones, a partir de un peso en específico, para que podamos tener control y trazabilidad. Eso no podemos permitir. No podemos permitir que exista un área gris en nuestro espacio aéreo.
0: Diego Salas del Correísmo cuestionó, en cambio, la idea de que empresas privadas puedan administrar en las terminales aéreas. A su juicio, esta acción pondría en riesgo la soberanía del país y la autonomía de las administraciones locales.
7: Para colmo, atentan contra la autonomía descentralizada. En la disposición general tercera y la transitoria sexta, intentan meter la mano a la administración y a las concesiones de los aeropuertos de Quito y Guayaquil, buscando obligar a que los aeropuertos rentables asuman y financien la red estatal quebrada en estos momentos. Esto, sin lugar a dudas, merma los ingresos locales y somete a la expansión de otras estratégicas, de obras estratégicas, como el aeropuerto de Daular, que estaría predispuesto a la voluntad política, por supuesto, del gobierno nacional.
0: Por su parte, el asambleísta por el Partido Social Cristiano, Alfredo Serrano, cuestionó que ninguna de las recomendaciones hechas durante el primer debate hayan sido incorporadas. Al contrario, dijo, se incluyó una disposición general al proyecto, a lo que calificó como un atentado a los principios básicos de descentralización y delegación de competencias municipales.
8: Y lo más importante para quienes creemos en la descentralización, en la desconcentración y la autonomía municipal, atenta contra esos principios fundamentales que se ha defendido por años. Y lo conquistado por Quito y Guayaquil en su momento, no, porque no es el actual alcalde, ni de Quito ni de Guayaquil. Entonces estamos hablando de muchos años atrás, para tener los aeropuertos que tenemos, que han recibido una serie de premios a nivel internacional. Hoy se está poniendo nuevamente en duda este tema, con esta disposición general tercera que no estuvo en el primer debate. Por eso, nosotros no somos contradictorios si no hubiéramos hecho notar nuestra preocupación al inicio. Nosotros, como socialcristianos, que hemos sido mentores de este proceso de delegación, de desconcentración y de descentralización, jamás podríamos respaldar esa disposición general tercera.
0: David Rosero, consejero de Participación Ciudadana y Control Social, acudió este jueves a la Comisión de Fiscalización para enfrentar el juicio político en su contra. En la mesa legislativa se evacuaron las pruebas presentadas por las partes dentro del proceso que señala a Rosero por haberse presuntamente reunido con Maritza Romero, aspirante a fiscal general del Estado. Su interpelante es el asambleísta Sergio Peña, quien apunta al consejero por incumplimiento de funciones y conflicto de intereses.
9: Hay un solo elemento que se tiene que probar, si existió o no la reunión. Hablamos de autenticidad primero, lo dijo la defensa técnica, eso se probará en el momento adecuado con los dos peritajes que se han realizado. Peritajes que quiero que tengan claro, señores asambleístas ecuatorianos, el señor Rosero pudo haber solicitado desde un inicio, porque si a mí me hacen una imagen con IA y yo quiero decir que eso es falso, lo primero que hago es solicitar un peritaje, y no lo solicitó. Esa reunión, si existió, justamente existiría un conflicto de intereses. ¿Por qué? Porque no necesito un verbo rector. La doctrina es clara. El artículo 45, numeral 2, también prohíbe ese tipo de uso, o en este caso, incurrir en conflicto de intereses. ¿Qué dice la doctrina del conflicto de intereses o cómo se conoce en el derecho el conflicto de intereses? Un elemento fundamental de la doctrina es que no se necesita demostrar un acto de corrupción para que exista un conflicto de intereses. Basta con que concurran circunstancias capaces de comprometer la independencia de ese funcionario.
0: El consejero Rosero negó categóricamente la supuesta reunión por la que es señalado. Aseguró que dentro de su contestación presentó documentos que certifican que durante la fecha en la que se habría dado el encuentro, este cumplió una agenda oficial del Consejo de Participación Ciudadana y Control Social.
10: Incluso ese día que se menciona como fecha supuesta reunión, yo me encontraba realizando agenda en la ciudad de Guayaquil, en los medios de comunicación. Luego en reuniones con diferentes sectores sociales, agenda completa laboral en esa ciudad. De estos supuestos que ha mencionado el asambleísta proponente, me parece que se ha generado esta falsa narrativa en torno a todos estos hechos y es necesario poder aclarar. Yo de buena fe y viéndole a los ojos le digo que él mismo mencionó en los medios de comunicación que si se prueba todas las y estas cada una de las actuaciones, efectivamente se generará toda una transparencia y una objetividad en cuanto a esta acción.
0: Durante la próxima semana continuará la evacuación de pruebas documentales del juicio político contra el consejero David Rosero. La sesión se instalará nuevamente el 29 de septiembre, según detalló el presidente de la Comisión de Fiscalización, Ferdinand Álvarez.
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0: La Asamblea Nacional aprobó ayer la nueva Ley Orgánica de Aviación Civil, una normativa que incorpora la política de cielos abiertos y busca facilitar el ingreso de nuevas aerolíneas, ampliar rutas y mejorar la conectividad aérea del país. La ley también abre la posibilidad de participación privada en servicios aeroportuarios bajo determinadas condiciones.
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0: Y a esta hora, cuando son la 1:21 p.m, está con nosotros Juan Pablo Franco, él es director de la Dirección General de Aviación Civil. Buenas tardes. Fabricio Espín, muy buenas tardes y bienvenido.
11: Buenas tardes.
0: Corregimos, es el Coordinador Nacional Técnico de Procesos Electorales y vamos a hablar precisamente sobre los avances de las actividades, padrón electoral y manejo de riesgos del Consejo Nacional Electoral. Fabricio, muy buenas tardes, bienvenidos, gracias por haber aceptado esta invitación.
11: Buenas tardes, muchas gracias.
0: Fabricio, faltan 65 días para iniciar las elecciones seccionales. En temas de operación, ¿cómo avanza el Consejo Nacional Electoral? Bienvenido.
11: Bueno, el Consejo Nacional Electoral tiene aprobado un calendario electoral. Ese calendario electoral cumple tres etapas, una preelectoral, electoral y postelectoral. En este momento, después de la convocatoria que se hace para la inscripción de candidaturas, estamos en la etapa electoral. La etapa electoral, aparte de esas actividades, contempla la notificación y la capacitación de miembros de juntas receptoras de voto. En este momento, las delegaciones provinciales electorales se encuentran notificando a las personas que han sido seleccionadas previamente y capacitando a estas personas en las delegaciones provinciales electorales o puntos fijos de capacitación que ya se determinan a través del portal del Consejo Nacional Electoral.
0: ¿Cómo ha sido la asistencia, de acuerdo que ya están con las capacitaciones, y la recepción también por parte de los miembros de las juntas receptoras del voto?
11: La recepción se ha iniciado desde el 4 de septiembre. Se comenzó a hacer una capacitación electrónica a través de los correos registrados o entregados por parte de las instituciones educativas, instituciones públicas o empresas privadas. Y aparte de eso, se hace una capacitación, una notificación presencial. Dentro de la notificación se les dice que acudan a los centros de capacitación, que eso comenzó desde el 7 de septiembre. A la fecha, en cuanto a capacitados, tenemos 93.123 personas capacitadas, que es del 32.62% del total de MJTRB seleccionados. En cuanto a notificación, a la fecha tenemos notificados 183.615, que es del 64.31% del total de personas que se seleccionan a nivel nacional.
0: Bueno, más del 50% y van por buen camino, pero una duda que seguramente tienen muchos ciudadanos o muchas de las personas que nos están escuchando, quienes fueron miembros de las juntas receptoras del voto en procesos anteriores, ¿pueden volver a ser seleccionados o de hecho ya han sido seleccionados, o existe algún criterio para evitar que sean designados nuevamente y sobre todo cómo saberlo?
11: Primero, para poder saber si es que son miembros de juntas receptoras del voto, bueno, aparte de las notificaciones electrónicas y presenciales, tenemos la página web y la página web del Consejo Nacional Electoral y el aplicativo CNE App, que se los puede descargar en sus celulares. Ustedes ponen el número de cédula y ahí inmediatamente les dice si es que son miembros de juntas receptoras del voto y les permite un link para que conozcan los puntos de capacitación. Aparte de eso, hay una normativa interna que dice que las personas que han sido seleccionadas y han participado o ya han sido miembros de juntas receptoras del voto más de tres veces, se les excluye con ciertas consideraciones. Tienen que haber participado, porque selección pueden haber tenido unas cuatro o cinco selecciones, pero fueron seleccionados como miembros suplentes. Entonces, si no actuaron como miembros principales en ese momento,
0: sí,
11: o no
0: pueden volver a ser elegidos.
11: Pueden volver convocados a ser miembros de juntas.
0: Bueno, hay que visitar entonces la página del CNE para poder dar cuenta si realmente soy o no soy seleccionado, porque también existen multas.
11: Sí, el momento que no se capacitan, primero existe una multa por no capacitación.
0: ¿De cuánto estamos hablando?
11: Estamos hablando del 10%. El 10% es 48.20, $48.20.
0: Ok.
11: Y existe una por no sufragar, que igual es de $48.20. Y a los miembros de juntas receptoras del voto que fueron seleccionados y que no participaron, ellos tienen una multa del 15%, que es de $72.30.
0: Ahora, por no asistir a las capacitaciones también hay multas.
11: Existe una multa y del 10%, que es de $48.20.
0: Y por abandonar también en el día de las elecciones el lugar donde estoy, si soy miembro de la Junta Receptora del Voto, si soy presidente, si soy vocal, si soy secretario, también hay una multa. ¿De cuánto estamos hablando?
11: Sí. Bueno, la multa es de 11 a 20 salarios básicos. Entonces, una persona que integra y por cualquier consideración o calamidad doméstica, ellos deben reportar inmediatamente en su junta y al coordinador de mesa de su ausencia, y ahí no incurren en esta sanción, porque esto es una sanción: abandonar injustificadamente la junta receptora del voto, que va desde los 11 a los 20 salarios básicos.
0: Hay que justificarlo en todo caso. Ahora, se han anunciado cambios, Fabricio, relacionados con las personas embarazadas y otros grupos que tienen condiciones especiales entre las obligaciones electorales. ¿Qué cambia exactamente para una mujer embarazada que sea convocada como miembro de una junta o que deba acudir a votar y no lo puede hacer por obvias razones?
11: Existe una resolución o una sentencia del Tribunal Contencioso Electoral en las cuales las personas o las mujeres que se encuentran en el tercer trimestre de embarazo o presenten un embarazo de alto riesgo justificado con un certificado médico que debe ser emitido por un profesional, ya sea del sistema público o privado de salud, a ellas se les justifica la multa.
0: ¿Y si están dando el lactar?
11: No pueden adelantar, tenemos que esperar que pase el proceso de elecciones y ahí ellos pueden acercarse a las delegaciones provinciales electorales con la justificación, obviamente, con el certificado. Las mujeres que se encuentran dentro del periodo de lactancia pueden igual justificar que no asistieron a integrar la junta receptora del voto con el certificado del nacimiento del.
0: O sea, tengo que ir donde un médico para que me diga la señora está en proceso de lactancia y por eso no pudo asistir y luego ir a la delegación provincial.
11: No, el certificado de nacimiento es en el caso de lactancia. El certificado médico de que la señora se encuentra en tercer trimestre o que es un embarazo complicado.
0: Le pregunto por qué, porque anteriormente este trámite también se lo tenía que hacer. Le digo porque me pasó personalmente. Tuve que ir a la delegación provincial, tuve que esperar un tiempo porque ahora después de las elecciones no es inmediatamente que a uno le dan el papelito para uno poder realizar los trámites, sino que le dan un certificado provisional. ¿Tienen contemplado cuánto tiempo más o menos se lleva eso para que una persona pueda realizar el trámite o se va a seguir dando el certificado provisional?
11: El certificado provisional se entrega mientras levantamos la base de datos. Pasado el periodo electoral, nosotros hacemos el levantamiento de las personas que no sufragaron y el levantamiento de los miembros de juntas receptoras del voto que no asistieron. Eso se hace con la constancia de la firma en el padrón electoral y su firma en las actas de instalación y las actas de escrutinio. Entonces, esas actas los firman físicamente. Lo hacemos, digitalizamos, procesamos y de ahí levantamos una base depurada de las personas que no asistieron. Eso nos toma alrededor de 30 a 90 días en el periodo, en el certificado de presentación. Nos dice, este certificado tiene una validez de tantos días. Entonces, posterior a eso, ya se comunica a través de los portales del Consejo Nacional Electoral, redes sociales, de que ya se encuentra habilitado los trámites de justificación de este tipo de multas o ya se encuentra habilitado el pago para MJTRBs. Igual podrían acercarse a la delegación, presentar la justificación y ahí la delegación hará.
0: Hay algo importante que también se cambia en este periodo y es que, por ejemplo, antes los pagos de las multas que se tenían acumulados solamente se los podían hacer efectivo. Ahora tienen ustedes un mecanismo digital para también poder hacer con pago de tarjeta o transferencia.
11: Las multas se las puede pagar a través de ventanillas por la red Facilito o redes asociadas y se habilitó un método de pago de las multas a través de la tarjeta de débito o crédito. Por el portal del Consejo Nacional Electoral pueden ingresar, verificar la multa y ahí mismo les habilita la opción para el pago por medio de medios electrónicos, tarjeta de crédito o débito.
0: ¿Y me emiten el certificado electrónicamente o tengo que ir presencialmente a la delegación?
11: Eso es inmediato. El ciudadano se crea una cuenta dentro de los servicios del Consejo Nacional Electoral y ahí consulta el certificado de votación y se le emite. Eso es inmediato. Una vez que realice el pago de la multa, se habilita el trámite para que pueda descargarse el certificado por el portal institucional.
0: Ok, ahora, Fabricio, hablemos de las papeletas. Vamos a tener varias papeletas y colores, sobre todo. ¿Puede explicarnos un poco al ciudadano, más bien de manera sencilla, cuántas papeletas recibirá cada elector y qué color corresponderá a cada dignidad?
11: Bueno, las papeletas son para las elecciones seccionales, alcaldes, prefectos, concejales urbanos o rurales, depende de la circunscripción, vocales de juntas parroquiales. Tenemos CPCCS, Consejo de Participación Ciudadana de Mujeres, de Hombres y de Pueblos. Dependiendo de la circunscripción, como les digo, si es urbano o rural, tenemos el número de papeletas que sean entregados por los miembros de juntas receptoras de voto. En cuanto a los colores, dentro del portal institucional se encuentran los colores que representan a cada dignidad. En el momento no le tengo el...
0: Creo que es gris para alcaldías, café para prefecturas, verde oscuro para concejalías urbanas, celeste para rurales, verde claro para juntas parroquiales y hay tres colores para las candidaturas al Consejo de Participación Ciudadana.
11: Sí, efectivamente.
0: Ok, ahora, el máximo total de papeletas que puede recibir un ciudadano, porque obviamente esto variaría, como usted lo ha detallado, pero ¿cuántas papeletas podría recibir un ciudadano? ¿Hasta cuántas?
11: Entre 6 o 7. Es urbano, son 6, 7 si es rural. Porque vocales de juntas parroquiales no se vota en la circunscripción urbana.
0: Ok, para que la ciudadanía lo tenga claro, el tamaño de esta elección, ¿cuántas dignidades vamos a tener? Y tenía una pregunta clara sobre los recintos. Ahora tenemos el tema del fenómeno del Niño y de hecho por eso hubo una variación en el calendario electoral. ¿Qué está haciendo el CNE con los recintos ubicados en las zonas identificadas, por ejemplo, como vulnerables a inundaciones, deslizamientos u otros eventos asociados al fenómeno del Niño? Me imagino que en provincias como Manabí, Esmeraldas, donde ya se han reportado, y en Guayas también ya se están trabajando, hay cambios de recintos electorales, ¿cómo la gente se va a poder enterar de que me cambiaron de recinto electoral o que simplemente se suprimió el recinto electoral donde yo siempre sufragaba?
11: El Consejo Nacional Electoral está trabajando de manera constante en la mesa de seguridad. La mesa de seguridad es un organismo técnico en el cual se reúnen todas las instituciones del Estado y ahí se analizan en este momento los riesgos climatológicos. Tenemos un trabajo con la Secretaría de Riesgos y ellos nos van pasando informes semanales de cómo está avanzando el tema del fenómeno del Niño. En base a eso, nosotros hacemos los cruces o los análisis con respecto a los recintos electorales que tenemos levantado. Si en algún momento llega a pasar alguna inundación, algún deslave en algún centro continuo o dentro del recinto electoral, se activan los mecanismos de contingencia. Existe un recinto de contingencia el cual tiene que ser comunicado formalmente a la ciudadanía o comunicado a la ciudadanía
0: con tiempo
11: de que ese recinto se va a hacer cambiado. Uh-huh. Entonces, otra consideración es que tienen que enterarse por redes oficiales del Consejo Nacional Electoral dentro de las provincias.
0: Fabricio Espín, Coordinador Nacional Técnico de Procesos Electorales, conversando hoy aquí con usted en Notimundo La Carta. Gracias, Fabricio.
11: Muchas gracias a usted.
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0: Muy bien, y la Asamblea Nacional el día de ayer aprobó una nueva ley orgánica de aviación civil, una normativa que incorpora la política de cielos abiertos y busca sobre todo facilitar el ingreso de nuevas aerolíneas. ¿Qué cambia realmente con esta nueva ley? ¿Podría significar más opciones y mejores precios para los pasajeros? Hoy lo tratamos en Notimundo a la Carta.
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0: Así es, ahora sí, hoy se encuentra con nosotros Juan Pablo Franco, él es director de la Dirección General de Aviación Civil. Muy buenas tardes, Fabricio, bienvenido, buenas tardes.
12: Buenas tardes, ¿cómo le va?
0: Juan Pablo, un gusto.
12: Director. Juan Pablo Franco.
0: Así es, director, esa nueva ley fortalece las atribuciones de la Dirección General de Aviación Civil como autoridad de regulación, control y vigilancia. Para comenzar con algo sobre todo muy concreto, ¿qué va a cambiar en la capacidad de la Dirección de Aviación Civil para poder controlar y sancionar aerolíneas, operadores y aeropuertos?
12: Bueno, en general, la Dirección General de Aviación Civil en estos momentos cumple el rol de juez y parte. Es decir, nosotros somos la autoridad y al mismo tiempo proveemos servicios a los ciudadanos a través de los aeropuertos y a través de temas aeronáuticos. Uh-huh. Como usted bien ya lo mencionó, con la separación, la Dirección General de Aviación Civil se vuelve independiente, ¿verdad? Y de manera transparente podremos realizar las fiscalizaciones, auditorías a los que presten los servicios en su momento.
0: Ok, hablamos mucho también de nuevas rutas y de cielos abiertos que se lo ha anunciado, pero hay algo que para el pasajero es fundamental y es la seguridad. ¿Cómo se va a fortalecer entonces la vigilancia sobre las operaciones aéreas y qué controles adicionales podrían hacer ustedes, la Dirección de Aviación Civil?
12: Bueno, en realidad el Ecuador es uno de los países más seguros de la región. Dentro de esta administración hemos recibido ya alrededor de 3 veces a la TCA que es la que regula todo lo que tiene que ver con sistemas de seguridad en aeropuertos de Estados Unidos, y siempre hemos obtenido calificaciones muy satisfactorias. Por otro lado, en la actualidad, en este momento, mañana tenemos un recorrido con la OASI, ¿verdad?, la Organización de Aviación Civil, que también nos está auditando en el tema de aviación en aeropuertos, y estamos manejándonos de la mejor manera. Realmente lo que cambia, como ya explicamos, es la separación. Poder auditar de manera transparente y veraz a quienes provean los servicios. En la actualidad, como usted ya debe saber, Guayaquil, Quito y Cuenca son independientes, se manejan de la mejor manera y nosotros tenemos toda la transparencia y toda la seguridad y todas las herramientas para poder hacerlo con ellos en este momento. Simplemente estamos separando de los 18 aeropuertos que Ecuador, como Dirección General de Aviación Civil, manejamos.
0: La ley también habla de concesión, de mayor participación privada. ¿Podríamos comparar esto con lo que está ocurriendo en el aeropuerto tanto de Quito y como de Guayaquil, que claramente hay una diferencia con el resto de aeropuertos, por ejemplo, el de Manta, por ejemplo, también el de Los Perú?

0: con mayor carga que pasajeros. Y es a esto lo que apuntamos. Apuntamos a que se abra una oportunidad de crear distintos modelos, no solamente de servicios aeroportuarios, sino también de servicios aeronáuticos. Y esto es algo muy importante. La ley moderniza absolutamente todos los conceptos de la aviación. Es decir, nos actualizamos a la normativa internacional. Antes simplemente hablábamos de aviación como un todo global y ahora separamos lo que tiene que ver con los aeropuertos, lo que tiene que ver con los servicios aeronáuticos y la autoridad como tal.
1: ¿Y cielos abiertos significa también más aerolíneas y más rutas desde Ecuador?
0: Definitivamente, claro que sí. Es crear el ambiente propicio, ¿verdad?, para que aerolíneas que ya estuvieron interesadas y que aún están interesadas en venir a participar en el Ecuador, estas puedan venir con la simplificación de los trámites que se va a crear y que se ha estado creando en el gobierno del presidente Noboa, sin desmerecer o sin dejar de lado todo lo que tiene que ver con la seguridad operacional.
1: Tenemos cerca de 10 aeropuertos sin vuelos comerciales. ¿Existiría un cambio significativo para que el usuario pueda, sobre todo, verlo, ¿no?, palparlo? ¿Y en el tema de seguridad también?
0: Sí, claro que sí. Definitivamente, con estas nuevas herramientas que tenemos, buscaremos un modelo de concesión en bloque, ¿verdad?, donde se entreguen aeropuertos que son deficitarios junto con aeropuertos que pueden ser rentables con una mejor administración.
1: Ahora, lo quiero llevar un poquito más a hablar del tema de seguridad también, el del control del espacio aéreo, pero hay un problema más allá de los vuelos comerciales que hemos visto en los últimos meses. Desde los aeropuertos existe también el desafío de controlar el tráfico ilegal de animales y especies, particularmente hacia Galápagos. Hablamos también que con este cambio o esta reforma a la ley se vería de una u otra manera mayor o un mejor servicio, por ejemplo, en este aeropuerto tan importante, porque claro, estamos hablando de las Islas Galápagos y no se puede creer que desde ahí simplemente no se regule o no exista una mayor seguridad para evitar, por ejemplo, un tema muy aislado, el tráfico de animales.
0: Sí, es lo que estamos buscando, modernizar absolutamente todos los servicios. Ello conviene el tema o converge el tema de los rayos X, de body cams y cualquier artículo moderno que sirva para poder escanear debidamente a los pasajeros, su equipaje y todo este tipo de cosas. Por supuesto, insisto, es con esta ley estamos modernizando. No significa solamente la técnica aeronáutica como tal y poder cumplir con las auditorías.
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4: Deja también 3 desaparecidos, 1 herido grave y 28 heridos leves hasta el momento. El gobierno indicó que alrededor de 11.000 hogares, la mayoría en la prefectura de Chiba, reportan cortes de electricidad, mientras que 2.600 presentan interrupciones en el suministro del agua potable. El Ejecutivo de Japón emitió órdenes de evacuación para más de 1.9 millones de personas en localidades de 6 prefecturas. Hablamos de esto en Japón por el paso del tifón Duhuana. Y ahora les contamos que Irán condenó este viernes enérgicamente la ruptura de las relaciones diplomáticas por parte de Colombia y acusó al gobierno de Abelardo de la Espriella de estar bajo la influencia de Estados Unidos, de Israel y de tener lazos con el narcoterrorismo. Es evidente que ninguna de las acusaciones planteadas por el gobierno colombiano para justificar esta decisión es válida ni lógica, cuestionó el Ministerio de Relaciones Exteriores de Irán. Y finalizamos con información de Estados Unidos, porque el Tribunal Supremo habilitó al gobierno a aplicar un sistema de recopilación y cruce de datos confidenciales para impedir que puedan votar en las próximas elecciones legislativas personas que no tengan la ciudadanía estadounidense. La decisión supone una victoria para el presidente Donald Trump y permite que la herramienta pueda utilizarse ya en los comicios de medio mandato. Hablamos del próximo 3 de noviembre, en los que el Partido Republicano se juega el control del Congreso, pues se renueva la totalidad de la Cámara de Representantes y un tercio del Senado. Hasta aquí el reporte de Noticias Internacionales. Andrea, volvemos contigo a Estudios. Una muy buena tarde.
5: Gracias, Esteban, por la información internacional. Son la 1:00 p.m. con 55 minutos.
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1: Momento de saber qué está pasando en el mundo del espectáculo aquí en Notimundo a la Carta.
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1: Así es, lo mejor del espectáculo con Cristian del Alcázar Ponce. Enseguida, adelante, Cris.
3: Feliz fin de semana para todos. Andrea, buenas tardes. Aquí estamos para contarles las últimas novedades en el mundo espectacular. En Perú, decepción total por la cancelación del segundo concierto de Robbie Williams, que se realizará el próximo año. Representante de Dolly Parton acusa al sobrino del cantante de coacción, extorsión y amenazas, y pidió una orden de alejamiento. YouTube anuncia un nuevo álbum. Se trata de Carnaval de Luz. Detienen a las actrices Susan Sarandon y Hannah Andy Binder durante protesta pro-Palestina en Nueva York. Taylor Swift revela el adelanto de Patient Zero, Dakota Johnson, Colin Farrell y una tumba como escenario central. Y Alex Sinte publica mensajes preocupantes tras aparecer sin peluquín en las redes sociales y sigue atacando algunos medios de comunicación. Estas las noticias más importantes del mundo del entretenimiento en este fin de semana. Continuamos en Notimundo a la Carta con Andrea Báez.
1: Muchísimas gracias, Cristian, por esta importante información, conocer qué sucede en el mundo del espectáculo. Y antes de despedir, les queremos contar que en Fundación Prosperar Salud acercamos la salud a quienes más lo necesitan a través de nuestras brigadas médicas gratuitas, llevando atención a diferentes comunidades con nuestros centros médicos.
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0: a partir de este momento.
1: Energía pura junto a los Gallagher, los Oasis hacían este himno, este clásico. Estabas escuchando Little by Little. Aquí en los 90.5 estás en Antena Rock hasta las 17 horas. Sigo sonando tu música, tus canciones a puro rock.

0: pura energía. Audio Slave haciendo Like a Stone aquí en Antena Rock hasta las 17 en Antena 1 Radio Video. Recuerda, en el Planetario Municipal Ciudad de Cuenca, a partir de las 9 el sábado, están las proyecciones astronómicas. Hacemos una pequeña pausa en este viernes y ya regresamos con más Antena Rock.
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Así comenzamos un nuevo segmento, una canción extendida, pero realmente muy buena. Estábamos disfrutando de la música de los Stone Roses haciendo Fool's Gold. Esta canción, editada en 1989, forma parte del movimiento Manchester, que fusiona el indie rock con el funk y la psicodelia. Fue una canción que es una de las más influyentes, ¿no?, de la banda. Este single llegó al puesto número 8 en el Reino Unido. En Estados Unidos no tuvo tanto éxito, pero sí lideró en el Modern Rock Tracks. La canción es famosa por esa sección rítmica basada en el breakbeat de James Brown del tema Hot Plants. Sigue con nosotros.

0: lindo viernes aquí en Antena Rock, cerrando ya los últimos días del mes de... claro, sí, ya septiembre se nos está yendo y es 25. Sabes que en el Museo de las Conceptas tienes las rutas de fantasmas. A partir de las 19 horas, el día de mañana, lo puedes disfrutar. Y el domingo también hay proyecciones astronómicas a partir de las 9 en el Planetario. Hay una exposición permanente de la medicina en Cuenca, del pasado a la modernidad, en la antigua Escuela Central. Ya regresamos.
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podemos decir. Solo canciones que forman parte de nuestro ADN. Aquí estaba sonando puro rock, David Bowie, Absolute Beginners, editada en 1986 para la película homónima, una de las palabras y de las baladas más fuertes, ¿no?, de David Bowie. Una canción que tiene elegancia, tiene un saxo muy destacado y una buena interpretación de Bowie. Alcanzó el número 2 en el UK Single Chart, si bien no logró el primer lugar en el Reino Unido ni en los Estados Unidos, sí lo logró en algunos países de Europa. Seguimos con Duran Duran, Duran Duran, Skin Trade.

Esto es pura energía. En Antena Rock, Talking Heads, la banda de David Byrne, desde el disco Speaking in Tongues. Era este single del año 83, Girlfriend is Better. Un sonido con muchos sintetizadores y la etapa en la que David Byrne y compañía fusionaban el New Wave aún con el funk. Mientras que llega Prodigal Blues, es Billy Idol, año 1990. Formó parte del disco Charmed Life, una canción madura de Billy Idol, alejándolo de su faceta de chico malo. Aquí habla de el remordimiento, el paso del tiempo y la búsqueda de redención.

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siempre es un placer escuchar a la banda de el genio de Chris Martin, Coldplay, haciendo esta canción que habla desde la mayor sinceridad, ¿no? Era Trouble, aquí en Antena Rock. Toda tu música, todas tus canciones, todas tus historias, esta música que te identifica. Hasta las 17 horas seguimos juntos en esta última parte del programa con una selección de canciones

hay a veces malas decisiones, ¿no? Era The Strokes aquí en Antena Rock, Bad Decisions. Estás en los 90.5 de Antena 1 y te hacemos compañía hasta las 17. Aún nos queda mucha música por presentar, mucho rock para vivir.

Era Smashing Pumpkins aquí en Antena Rock en esta edición de Muy Buena Música. Pido disculpas por la garganta. Llegamos al final con lo justo de la garganta. Volvemos, si Dios quiere, mañana a las 3 de la tarde, como todos los días, aquí en la radio que te trae lo mejor de tus gustos musicales en Antena 1 90.5. Gracias a todo el equipo de Antena 1, gracias a todos los compañeros que hacen posible que este programa salga al aire siempre. Buena

0: nos despedimos, pero el rock sigue vibrando en el aire. Gracias por compartir con nosotros. Volvemos el lunes con más guitarra. 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
5: En un plazo de 7 días, la República Islámica asegura que todo depende de Washington.
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5: Hola, ¿cómo están, amigos? Muy buenas tardes. Bienvenidos a Notimundo Estelar. Estamos listos para compartir con ustedes la jornada informativa que está marcada por la creciente preocupación de los ciudadanos por los cortes de energía eléctrica. Esto ya lo veníamos venir. Sabemos que como país somos deficitarios de energía eléctrica en tiempos de estiaje, vale aclararlo, la potencia instalada es superior a la demanda, pero en tiempos de estiaje no tenemos capacidad para enfrentar, más aún cuando el clima se presente adverso para los intereses de nuestro país. El ministro de Ambiente y Energía, Juan Carlos Blum, no pudo hoy garantizar que no se tenga que recurrir a los cortes de energía eléctrica si es que las condiciones climáticas así lo exigen. Ha dicho que se hará un manejo eficiente, inteligente de los embalses de las infraestructuras de generación hidroeléctrica en el país. Sin embargo, todo depende del clima, lamentablemente. Ha dicho que se sumarán nuevas empresas a este plan de ahorro energético la próxima semana y se anuncia también el cobro de nuevas tarifas para los grandes consumidores. Todo esto con aras de evitar los cortes de energía eléctrica. Hola, María del Carmen, ¿cómo estás? Buenas tardes.
6: Muy buenas tardes, Freddy. Amigos, gracias por acompañarnos en Notimundo Estelar, pues ya finalizando esta semana, viernes 25 de septiembre. Revisemos enseguida nuestra agenda de entrevistas para hoy. Y conversaremos con Alberto Acosta Burneo, experto económico. Ahorrar es el punto de partida para mejorar las finanzas. Lo vamos a revisar enseguida.
5: También estará con nosotros Yuri Colorado. Ella es alcaldesa de Muisne, también presidente de la AME, la Asociación de Municipalidades Ecuatorianas. Vamos a hablar con ella sobre los GATS, los gobiernos autónomos descentralizados, municipales, obviamente, si están ya preparados para la llegada del fenómeno del Niño. Recordemos que la Secretaría de Gestión de Riesgos desde mayo pasado les requirió planes de acción frente a la llegada de este fenómeno. Vamos a ver si estos están elaborados, están terminados, están trabajando, están haciendo trabajos de mitigación y listos para enfrentar a este fenómeno climático.
6: También conversaremos con Javier Macas, técnico del INAMI. Revisaremos los cambios climáticos en el país. ¿Se van a intensificar las lluvias para las próximas horas? Pues lo vamos a analizar con Javier Macas. Y para nuestra audiencia en Cuenca, recuerden que Notimundo se ha retransmitido por Radio Antena 190.5 FM. Iniciamos.
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6: El gobierno no descartó la posibilidad de enfrentar nuevos apagones. Este viernes el ministro de Ambiente y Energía, Juan Carlos Blum, se refirió a la situación del país en materia de generación eléctrica ante la llegada del estiaje y la formación del fenómeno de El Niño. Anunció que a partir de la próxima semana, empresas de medio voltaje se sumarán al plan de ahorro energético para cuidar los niveles de los embalses.
17: Próxima semana, casi con seguridad entrarán los medios voltajes al sistema industrias de medio voltaje que se asemejan a las de alto voltaje 1. Las de medio voltaje son 9.000, alrededor de 9.000 empresas o clientes, pues no todas son industrias, pero de ese grupo se va a escoger los que representan el mayor consumo.
18: ¿Dónde están ubicadas la mayoría? ¿En qué parte del país?
17: Esas están ubicadas la mayoría en la sierra.
18: ¿Usted puede decir al día de hoy que no habrán apagones en el país?
17: Nadie puede garantizar cómo viene el fenómeno del Niño, su dureza, ni cómo se va a comportar el clima. Lo que podemos garantizar es que vamos a manejar el sistema de la manera más responsable para permitir que los ecuatorianos, sobre todo el sector residencial y comercial, tengan energía confiable.
18: Entonces, no se descarte que sí podamos tener apagones.
17: Vamos a manejarlo de la mejor manera.
5: Desde el 22 de septiembre, 185 empresas AB1 y AB2, catalogadas como grandes consumidores eléctricos, se acogieron a desconexiones de un día a la semana. Pero este no será el único cambio que enfrentarán. De acuerdo con el ministro Blum, se espera que desde el 1 de octubre la tarifa eléctrica de dichas industrias se modifique por la Agencia de Regulación y Control de Electricidad. Una vez más, Juan Carlos Blum, ministro de Ambiente y Energía.
19: El Arconel debe considerar los costos que traen este nuevo tipo de generación, que es que son las barcazas. Hemos mantenido reuniones con las cámaras de Guayaquil, de Pacho, y de Pichincha, del sector de Durán, para el año de Cuenca, y están muy conscientes de la situación, y es la alternativa que el gobierno nacional está dando al acuerdo 032, que determinaba la desconexión permanente o que pasen a ser consumidores o consumidores no regulados del sector a partir del 15 de diciembre.
6: En el marco de la campaña de ahorro energético, el gobierno prepara un mecanismo de incentivos para usuarios residenciales que reduzcan su consumo. Este esquema, según detalló el ministro de Energía, Juan Carlos Blum, permitiría obtener una reducción del 10% en la planilla eléctrica. El funcionario señaló que el beneficio podría extenderse hasta por 6 meses.
19: Y vamos a iniciar una campaña para que solidariamente vayamos haciendo un uso eficiente de energía. No es el momento de encender parques en la noche, no es el momento de campeonatos de fútbol en la noche. Si bien el sector industrial está haciendo un esfuerzo por el país, también los ciudadanos debemos hacer nuestra parte. El ahorro actual es de 3.100 megavatios hora del sector industrial, de los altos consumidores, voltaje 1 y voltaje 2. En el sector residencial, si comenzamos a usar eficientemente la energía, nadie está hablando aquí de ningún corte, sino de usar de una manera inteligente la energía, podemos llegar a ahorrar entre 4 megavatios hora hasta 11 megavatios hora, lo cual es una cantidad enorme.
5: Con las medidas enmarcadas en la campaña de ahorro energético, el ministro de Ambiente y Energía prevé optimizar alrededor de 4.900 megavatios hora diarios, es decir, 1.000 megavatios hora en empresas AB1, 2.100 megavatios hora en AB2 y 1.800 megavatios hora en medio voltaje. El detalle de la situación eléctrica fue comunicado por el ministro Juan Carlos Blum a representantes de industrias de Durán durante una reunión celebrada este viernes.
6: 15 eventos climáticos adversos se registran este viernes en 4 provincias del país. Una de las más golpeadas es Esmeraldas, con 6 incidencias por inundaciones y hundimientos. La noche del jueves, el río Onzoles se desbordó como consecuencia de las intensas lluvias. El aumento del caudal provocó inundaciones en comunidades cercanas a sus orillas, entre ellas Capulí de Onzole, en el cantón Eloy Alfaro. En videos difundidos en redes sociales se observan calles cubiertas de agua, así como las viviendas de la zona. Escenarios similares se repiten en Quinindé, Muisne y el Cantón Esmeraldas, donde la Secretaría de Gestión de Riesgos reportó el despliegue de asistencia.
5: En Manabí, mientras tanto, 5 emergencias se registran como consecuencia de las fuertes precipitaciones. Puerto Viejo y Chone concentran las afectaciones por deslizamientos de tierra e inundaciones. Las municipalidades se activaron para realizar el mantenimiento y limpieza del sistema de drenaje, alcantarillas y sumideros, así como trabajos de limpieza de cauces. Esto en medio de las labores preventivas ante la llegada del fenómeno de El Niño. En el caso de Puerto Viejo, 64 comités comunitarios de gestión de riesgos y 1.000 ciudadanos aproximadamente se desplegaron para preparar al cantón ante el origen de eventos climáticos adversos.
6: En Quito se reportaron emergencias en Turubamba y el sector Lucha de los Pobres. Por su parte, en la provincia del Guayas, inundaciones también se registraron en Alfredo Vaquerizo Moreno y Pedro Carmo.
5: Vamos con otras noticias. El pasado 15 de septiembre, el presidente del Consejo Nacional Electoral, José Cabrera, informó que 368 recintos de votación están bajo alerta de afectación por la llegada del fenómeno del Niño. son 257 sedes de votación en riesgo de inundaciones y 111 que podrían verse impactados por deslizamientos de tierra. Según el Coordinador Nacional de Procesos Electorales, Fabricio Espín, el CNE mantiene una articulación constante con la Secretaría de Gestión de Riesgos para monitorear la evolución del clima.
20: La Mesa de Seguridad es un organismo técnico en el cual se reúnen todas las instituciones del Estado y ahí se analizan en este momento los riesgos climatológicos. Tenemos un trabajo con la Secretaría de Riesgos y ellos nos van pasando informes semanales de cómo está avanzando el tema del fenómeno del Niño. En base a eso, nosotros hacemos los cruces o los análisis con respecto a los recintos electorales que tenemos levantado. Si en algún momento llega a pasar alguna inundación, algún deslave en algún centro continuo o dentro del recinto electoral, se activan los mecanismos de contingencia. Existe un recinto de contingencia, el cual tiene que ser comunicado formalmente a la ciudadanía o comunicado a la ciudadanía
6: con tiempo
20: de que ese recinto se va a hacer cambiado.
6: Otro de los temas abordados por Spin fueron las multas electorales. Quienes no asistan al día de la votación pagarán una sanción del 10% de un salario básico y el 15% en caso de que un miembro de la junta receptora del voto sea ausente en el sufragio. De acuerdo con Spin, en una situación particular, se tomará en cuenta las mujeres embarazadas o en proceso de lactancia.
20: Las mujeres que se encuentran en el tercer trimestre de embarazo o presenten un embarazo de alto riesgo justificado con un certificado médico que debe ser emitido por un profesional, ya sea del sistema público o privado de salud, a ellas se les justifica la multa.
6: ¿Y si están dando de lactar?
20: No pueden adelantar. Tenemos que esperar que pase el proceso de elecciones. Y ahí ellos pueden acercarse a las delegaciones provinciales electorales con la justificación, obviamente, con el certificado. Las mujeres que se encuentran dentro del periodo de lactancia pueden igual justificar que no asistieron a integrar la junta receptora del voto con el certificado del nacimiento.
5: Este 25 de septiembre se cierra el plazo para presentar solicitudes de acreditación de personas naturales y jurídicas interesadas en participar como observadores electorales en las seccionales de noviembre. El trámite podía realizarse de manera virtual a través del sitio web del Consejo Nacional Electoral. Además, los pedidos podían efectuarse en las 24 delegaciones provinciales. Una vez concluido el periodo de recepción de solicitudes, el Pleno del CNE emitirá las resoluciones de acreditación correspondientes.
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5: Ahorrar dinero es importante, pero hacerlo crecer puede marcar una gran diferencia a largo plazo. ¿Cuánto puede generar una inversión constante durante 30 años? Vamos a analizar el impacto de los rendimientos en nuestras finanzas.
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5: el economista Alberto Acosta Burneo, experto económico, que genera análisis, estudios alrededor de las cifras macro y microeconómicas que se producen oficialmente. Economista Alberto Acosta Burneo, bienvenido a Notimundo Estelar. Le saluda Freddy Paredes desde Quito. Buenas noches.
21: Buenas noches, Freddy. Un gusto estar con ustedes.
5: Gracias, un gusto recibirlo y compartir con nuestra audiencia también, economista Acosta. Al margen de la convocatoria de esta entrevista, me gustaría consultarle antes, si me permite, economista, ¿cómo mira usted desde la perspectiva económica y energética también la posibilidad de que vuelvan los cortes de energía eléctrica? Esto nunca se ha eliminado, sabemos que estábamos a merced del clima. Se ha hecho por parte de las autoridades lo que se ha podido hasta el momento, se está enfrentando temas de carácter externo, me refiero al costo de los combustibles por el conflicto bélico en Oriente Medio, en fin, un análisis suyo de cómo se presenta la situación, por favor, economista. Bienvenido nuevamente.
21: Bueno, es un desafío importante. Estamos frente a una situación compleja. El problema eléctrico ecuatoriano es institucional. Una institucionalidad que dijo, no quiero que haya inversión privada. Esto es un monopolio estatal y solo el Estado puede invertir. La inversión privada es una excepción. Eso es lo que el gobierno ha estado gradualmente cambiando, pero es un proceso lento de mejora gradual en la normativa, en las reglas, en seguir abriendo pequeños espacios para la inversión privada. Pero el desafío es muy grande y el nivel de inversión que requiere el país es muy grande. Por eso es que cada que viene un estiaje, y mucho más ahora con el fenómeno del Niño, el riesgo de apagones es mayor. Y esto tiene un costo económico. Empezamos con desconexiones voluntarias de las empresas. Espero que sí sean voluntarias, porque eso permite que las empresas que tienen cómo generar, autogeneren y no usen electricidad de la red pública. Pero si ya pasamos a desconexiones eventualmente forzadas, vamos a ver cómo eso termina costando en menos producción y menos ingresos. Y es uno de los grandes riesgos que tenemos en este año, un año que de por sí más bien es bueno, un año donde las ventas están creciendo aceleradamente, donde el Banco Central estima que va a crecer la economía más de lo que se había pensado inicialmente. Pero claro, hay este contingente que puede cambiar el escenario.
5: Claro, y esto es lo complicado, ¿no? Porque de momento se les está pidiendo a la industria, a los grandes consumidores, que además, vía decreto, obligatoriamente tendrán que desconectarse del Sistema Nacional Interconectado a partir de diciembre de este año. Hoy lo están haciendo de manera voluntaria, en buena hora que lo puedan hacer, si pueden autogenerar energía. El tema es que alguien tiene que pagar esa factura, porque estos grandes consumidores van a autogenerar energía con combustible, lo mismo aquellos que voluntariamente se suman y los de medio voltaje también, que ha dicho el ministro esta mañana que podrían sumarse como 8,000 industrias más a este plan de ahorro voluntario, economista.
21: Definitivamente hay un costo en competitividad, porque la autogenerar es más costoso que la energía que viene de la red pública, y ese costo va a elevar costos de producción de las empresas. Pero hay que estar muy claros, para el sector productivo la comparación correcta no es con la energía de la red pública. La comparación correcta es qué tan costoso es dejar de producir por no tener electricidad. Entonces, sí, es un periodo extraordinario donde los costos de energéticos van a subir y eso eleva costos de producción, pero mucho más costoso sería que no se tomen medidas y que terminemos con un sector productivo que deba paralizar. Ese es el mayor costo que pueden tener las empresas, una paralización de la producción.
5: Claro, con un plan de ahorro como el que está haciendo el gobierno, con una campaña de concienciación para que los ciudadanos en general ahorremos energía, a lo mejor podemos pasar el bache sin cortes, economista.
21: Esa es la apuesta que está haciendo el gobierno. Dependerá mucho también de cómo reacciona el clima, cómo reaccione la demanda. Pero sí, en este momento las soluciones de fondo toman tiempo. Construir una hidroeléctrica toma años. Que las empresas hagan sus propios proyectos también toma tiempo, porque lamentablemente todavía el entorno, si bien ha mejorado, todavía estamos hablando de pequeños espacios para que se pueda dar esa inversión privada. Existen cada vez más mecanismos para que las empresas puedan invertir, pero siguen siendo en los bordes del esquema. El centro del esquema, del modelo que tenemos, es un modelo estatista, donde el Estado es el gran inversionista. Y lo que estamos diciendo es en qué excepciones, en qué espacitos pequeños abrimos unas ventanitas para que el sector privado invierta. Ese cambio institucional tiene que darse en el corto plazo. Evidentemente, la solución no es un cambio institucional, la solución son medidas de emergencia, como es la concientización en el consumo de los hogares, y también en los planes de ahorro, que ojalá sigan manteniéndose voluntarios a nivel de las empresas, todas las que puedan generar, que generen para poder apoyar en esta crisis que estamos viviendo, y de esa manera tratar de que los embalses nos duren lo máximo posible, y ojalá sí podamos pasar el estiaje sin mayores cortes de eléctricos.
5: Otra medida de emergencia sería echar mano a la posibilidad de comprarle energía a Colombia, aun cuando sea excesivamente cara, como ya lo ha planteado, en función del costo de los combustibles por el conflicto bélico en Oriente Medio.
21: Lo que sucede es que Colombia también tiene los problemas de estiaje que tiene Ecuador. Está bastante mejor que el Ecuador, pero también tiene problemas. Entonces, la compra de Colombia nos puede ayudar porque como digo, más costoso es no contener electricidad, el apagón, pero al final del día Colombia tampoco es seguro que nos pueda vender durante todo el tiempo. Puede llegar un momento en donde van a decir, yo solo tengo para autoabastecimiento, ni a ningún precio le puedo vender porque no tengo capacidad de hacerlo. Entonces, sí, es una alternativa, por más que sacaron en este momento la última compra que se hizo a Colombia, el precio subió a alrededor de 88 centavos del kilovatio, un precio realmente astronómico, pero es porque ellos también están en una situación de emergencia energética y están generando la energía que nos pueden vender, es energía térmica, que es muchísimo más costosa, como usted bien indica, por el tema también del costo del diésel, que ha subido radicalmente por todo el conflicto en Oriente Medio.
1: Y es una pena que el tema de déficit de generación eléctrica atente contra el crecimiento, el progreso económico del país, cuando tenemos, digamos, previsiones importantes. El Ecuador estaría creciendo al 2,7%. Y el consumo de los hogares aumentaría en 3,3%. Esto significa que se va a generar un capital, se va a generar riqueza, al menos dentro de las previsiones. Ojalá que estos valores no se alteren y se invierta, digamos, de positivo a negativo si es que tenemos cortes de energía eléctrica, economista.
21: Definitivamente, las previsiones en este momento son positivas, están mejorando incluso. El Banco Central elevó la previsión de 2,5% a 2,7%. Las ventas, datos de crecimiento de las ventas, crecen 19% en agosto. Es decir, hay sectores y algunos motores importantes. Entre los sectores que más crecen está el comercio, la minería, la manufactura. Y ha habido un cambio en el motor de crecimiento. El año pasado un motor muy fuerte fue la exportación. Este año cambia ese motor hacia el consumo interno, la demanda interna. El consumo de los hogares es el que está sosteniendo el crecimiento económico, gracias a la disponibilidad de crédito que existe, a la liquidez que existe, el ahorro que existe, que se transforma en crédito y que permite financiar el consumo, la construcción, la construcción de vivienda, sumado a los programas oficiales también de tasas preferenciales para crédito para la construcción, para vivienda de interés social. Todo esto genera un entorno de impulso económico muy importante, que esperemos que los apagones no lleguen a afectarlo.
1: Y con un consumo de hogares alto, ¿también se prevé que van a subir las importaciones entonces, economista?
21: Están subiendo las importaciones, y las importaciones es el termómetro de la salud de la economía. En una economía saludable, que donde hay capacidad de consumo, los hogares elevan la compra de bienes de consumo, se elevan las importaciones de bienes de consumo. La producción está subiendo, se eleva la compra de insumos, y la inversión también, que es otro de los factores importantes de crecimiento en este año, también está creciendo, y por eso también se eleva la compra de maquinaria. Entonces las importaciones reflejan esta fortaleza en la economía ecuatoriana, donde crece el consumo de los hogares, el primer factor, y los otros dos factores que explican el crecimiento vienen por el lado de la inversión. La inversión también tiene un muy buen desempeño, se espera que termine bien el año. Y las exportaciones, que si bien ya no son el factor principal más fuerte, pero siguen siendo un factor importante para el impulso económico.
1: Claro que sí. Ahora, y si este crecimiento económico no se decanta en el consumo o en la inversión, tendríamos también como resultado un ahorro. ¿Qué hacemos con ese ahorro? Esa es un poco ya la propuesta de análisis para esta entrevista, economista.
21: Sí, exactamente. Bueno, yo entre los temas hago los análisis económicos, pero tengo también toda una sección de consejos financieros, ya pensados más bien a nivel individual, ya no un tema macroeconómico, sino para la vida de las personas, consejos sencillos, muy útiles, aplicables a la vida diaria.
1: Por supuesto.
21: Y entonces el tema que saqué recientemente corresponde precisamente a que ahorrar no es suficiente. Entonces, ahorrar es el primer paso. Ahorrar es dejar de consumir hoy. Y para poder ahorrar hay herramientas, de eso también lo he hablado, por ejemplo, hacer un presupuesto, porque el ahorro no es lo que me queda al final, porque si espero al final no queda nada. A nadie le queda nada.
1: El ahorro es lo primero que se debe separar del ingreso que se tiene.
21: Exactamente, hay que empezar por separar el ahorro. Y todo lo demás es lo que yo distribuyo en base a mis prioridades, en base al presupuesto, en las cosas que quiero gastar. Pero ese ahorro, como digo, ahorrar no es suficiente, es decir, separar, si pues somos muy disciplinados, que hay que tratar de serlo, y todos los meses separamos una cantidad de dinero, claro, todo dependiendo de los ingresos que tenga cada persona, pero ese ahorro hay que ponerlo a producir. Y aquí entra el concepto del interés compuesto, que tiene un efecto impresionante. ¿Por qué? Porque si es que solamente, por ejemplo, aquí presento un ejemplo, si es que una persona guarda $100 todos los meses, metódicamente, durante 30 años, sin obtener el rendimiento, sin invertirlos, habrá acumulado $36,000. Pero si la persona cambia un tema, solamente cambia en que invierte esos recursos y recibe un 5% anual de rendimiento, entonces habrá acumulado $83,000. Entonces ahí está la diferencia. El esfuerzo es el mismo, pero al haber tomado la decisión de invertir, pasa de $36,000 a $83,000.
1: El rendimiento es mayor inclusive que el capital.
21: Exactamente. Se obtiene 2,3 veces el valor aportado. Es decir, es un crecimiento importante. ¿Y cómo se logra? Esto no es magia. Esto es el interés compuesto. Esto implica poner a producir el dinero. Y por eso, y claro, y lo importante es darle tiempo, porque el interés compuesto funciona en el tiempo. Entonces hay que tratar de mantener estos esquemas de ahorro en el tiempo para obtener estos incrementos importantes en el patrimonio. Por eso decía, ahorrar no es suficiente para construir un patrimonio. Hay que pasar a la inversión, a que esos recursos obtengan un rendimiento.
1: ¿En qué podemos invertir los ecuatorianos?
21: ¿Perdón?
1: ¿En qué podemos invertir los ecuatorianos? ¿Cuál sería un ejemplo fácil, digamos, de entender y de ejecutar?
21: Claro, hay distintas opciones. Por ejemplo, a nivel del sistema financiero, existe a nivel más básico, digamos, una cuenta corriente. En la cuenta corriente hay una liquidez máxima, pero el rendimiento es muy pequeñito, si es que hay rendimiento. En algunos casos no hay rendimiento. El segundo nivel es una cuenta de ahorros tradicional, en donde ya pagan un interés y la liquidez también es muy elevada. Un tercer nivel son las cuentas de ahorro de alto rendimiento, que es una innovación que ya existe desde muchos años en Estados Unidos y que también está apareciendo en Ecuador, que es una cuenta que busca ofrecer un rendimiento superior al de una cuenta de ahorro tradicional, pero mantiene todavía la disponibilidad de los recursos. Pueden ser retirados en cualquier momento.
1: Claro, pero aquí solamente le hago notar algo, economista, que es el hecho de la inflación. Es decir, tendríamos que analizar el rendimiento financiero menos la inflación y ahí tendríamos un neto de generación de recursos.
21: Exactamente, porque si estamos hablando de una cuenta corriente, por ejemplo, con un rendimiento de 1%, eso no cubre la inflación. Entonces, realmente, en neto estamos perdiendo valor en el dinero. En cambio, una cuenta de alto rendimiento, como ejemplo, el ejemplo que hay que en Ecuador, que es el Diners Club, tiene una cuenta que se llama Blue, que recibe un 5% anual con acreditación mensual. Eso de ahí lo que permite es que haya un rendimiento muy por encima del valor de la inflación. Además que también hay una posibilidad de acumular millas por el ahorro que se hace. Entonces, estos son ejemplos de cuentas de alto rendimiento. Otro nivel más, también otra opción, pasa a ser el depósito a plazo. El depósito a plazo da un rendimiento que puede ser en algunas ocasiones más alto, pero da menos liquidez. Hay que bloquear los recursos hasta el vencimiento. No hay cómo toparlos. Entonces, es una decisión que tienen que hacer también los ciudadanos.
1: Este es el plazo fijo, ¿no?
21: ¿Cuánto rendimiento quieren y cuánto están dispuestos a inmovilizar sus recursos?
1: Esto es ahorros a plazo fijo, es decir, mínimo, digamos, a un año y medio. Y una vez que termine el tiempo, se hace líquido nuevamente ese dinero, economista.
21: Exactamente. Puede haber plazo fijo de menor tiempo, pero siempre hay que estar claros que cuando uno ya concreta ese depósito a plazo, no puede topar los recursos. Y existe un quinto nivel, que son los depósitos a plazo fijo sin penalización, pero esos de ahí existen sobre todo en el exterior, en Estados Unidos, acá no existe tanto, que es un depósito a plazo que uno sí puede cancelar anticipadamente, pero esos no están disponibles en el Ecuador. Pero en todo caso, lo que estamos viendo, lo importante aquí de este análisis, es entender que, digamos, no les quiero decir en dónde invertir, lo que quiero decir es pongan el dinero a trabajar, den el salto, no se queden en el ahorro. Hay que pasar del ahorro, pasar a la inversión, porque el ahorro permite acumular, pero la inversión permite multiplicar y generar un patrimonio.
1: Quizá tenemos también el mercado de valores y el mercado financiero en general.
21: Exactamente, es que aquí las opciones de productos de inversión son varios. Y claro, y no solamente ese tipo de inversiones, también puede haber el hacer un emprendimiento, también es una inversión. Ponerse un negocio es una inversión. Son distintos mecanismos con distintos niveles de riesgo también, porque cuando uno pone un emprendimiento puede ser que no le vaya bien y que pierda todos los recursos. Pero al final del día son formas de invertir. Igual el mercado de capitales tiene algunas opciones de financiamiento y sobre eso también voy a analizar en un futuro las opciones. Pero claro, se requieren también a veces en el mercado de capitales montos más grandes de ahorro. Uh-huh. Son montos más elevados, además que se necesita más conocimiento de cómo funcionan los distintos productos que hay en el mercado de valores. Tiene opciones muy interesantes, pero claro, cada ciudadano tiene que ir paso a paso identificando desde los más sencillos, de las opciones más sencillas, y las opciones más sencillas están en el mercado financiero, en sistema financiero. Y ir viendo lo que más se adapta a sus necesidades.
1: Y estaremos muy atentos a la producción de nuevos análisis que haga Economista que contribuyen al beneficio de los oyentes en este caso. Queremos agradecer a Alberto Acosta Burneo, experto económico. Muchas gracias, Economista.
21: Muchísimas gracias, siempre es un gusto.
1: También para nosotros. Esto es Notimundo, amigos, siempre bien informados.
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1: Estamos de vuelta, amigos. Tras el desbordamiento del río Sucio y las 600 personas afectadas por las lluvias, crece la preocupación por la capacidad de respuesta que tendrán los gobiernos autónomos descentralizados ante eventos climáticos extremos como el fenómeno del Niño que nos azotará.
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1: Hoy la protagonista de la noticia será Yuri Colorado. Ella es alcaldesa de Muisne, Cantón de Esmeraldas, pero también presidente de la Asociación de Municipalidades Ecuatorianas, de la AME. Alcaldesa Colorado, bienvenida a Notimundo Estelar. Le saluda Freddy Paredes. Buenas noches.
2: Buenas noches, estimado Freddy. Cuánto gusto poder, a través de este medio, explicarle a la ciudadanía todas las acciones que hacemos en el Cantón Muisne y en la AME Nacional. Gracias por la entrevista.
1: Gracias a usted por compartir con nuestra audiencia, Yuri. Cuéntenos, recordábamos al promocionar esta entrevista que desde mayo pasado la Secretaría de Gestión de Riesgos emitió un pedido a todos los municipios, los 222 o 23, me parece que es con Borbón, el último cantón de su provincia precisamente, que entreguen los planes de acción a la Secretaría de Gestión de Riesgos de cara a la llegada del fenómeno del Niño. Se supone que han hecho la tarea la mayoría de municipios, salvo unos dos, si no me equivoco, según lo dijo la propia autoridad de la Secretaría de Gestión de Riesgos. ¿Eso será suficiente para llevar del papel a la práctica? ¿Cómo lo ve usted?
2: Estimado Freddy, la Asociación de Municipalidades del Ecuador ha hecho el acompañamiento permanente a los 222 cantones. Quiero decirles que en su totalidad fueron entregados los planes de acción a la Secretaría de Riesgo, la misma que tiene su calidad de secretaría y ente rectora del mismo, poder hacer las revisiones pertinentes. Al momento se encuentran aprobados.

0: limpieza de cunetas, en su momento con prefecturas poder hacer los desasolves de los ríos. Todo esto del fenómeno del Niño nos convoca a una articulación nacional para poder trabajar bajo los lineamientos de la Secretaría de Riesgo. Lo estamos realizando en los diferentes cantones. Lamentablemente, el fuerte impacto del fenómeno del Niño, precisamente no todos los cantones vamos a tener la misma capacidad de respuesta. Uh-huh. Y por eso hay diferentes niveles en el COE. Está el COE cantonal, el COE provincial y luego el COE nacional. Cuando ya supera la capacidad resolutiva, los COEs cantonales deben trasladar al COE provincial. Y cuando el COE provincial supera su capacidad, pues escala al COE nacional.
1: En efecto, esos son los niveles según los científicos del INOCAR, del INAMI. Se habla de un fenómeno del Niño sin precedentes, muy fuerte. Se habla de un super fenómeno del Niño. Seguramente no ha habido un fenómeno tan fuerte como el que se prevé llegará, pero tampoco hemos tenido tanto tiempo antes esperándole a un fenómeno. De manera que lo que esperamos los ciudadanos es que las autoridades, primero locales, luego provinciales y luego nacionales, en efecto estén preparadas para solventar toda la contingencia que se pueda provocar por este fenómeno. Por eso le insisto en mi consulta de el papel en blanco y negro, que son los planes que han presentado los GATS. La mayoría, si no todos, ojalá, son efectivamente planes que se pueden poner en práctica.
0: Bueno, estos planes son realizados en base a los lineamientos de la Secretaría de Riesgo. ¿Cuál es el rol fundamental del plan de acción? Poder precautelar la vida de los ciudadanos. ¿Qué significa hacerlo? Es poder trabajar en algunas acciones complementarias, como la socialización, explicarles cómo reaccionar, poder hacer los planes correspondientes de limpieza, de cunetas, reunirse con las asociaciones. Todo este tipo de cosas incluso no genera ni demanda inversión de recursos. Y es un tema de coordinación, pero obviamente los municipios, a través de la Constitución y del COTAC, tenemos la rectoría del territorio en caso de emergencia. Y eso implica que podamos destinar recursos de nuestro presupuesto para poder atender una futura emergencia. Ante el fenómeno del Niño, estimado Freddy, obviamente ojalá no llegue con el impacto que se está diciendo, que ya en este momento el Océano Pacífico, en realidad, y las aguas tienen un calentamiento mayor al de 1997. Ojalá Dios bendiga a todo el Ecuador, pero en realidad sí estamos haciendo nuestra parte. Estamos haciendo todo lo que está a nuestro alcance. El gobierno nacional también ha dispuesto, a través del señor presidente de la República, que el Ministerio de Finanzas garantice los recursos para esta emergencia. Son 640 millones que se han destinado. El Ministerio de Infraestructura y Transporte ya está entregando la maquinaria a las diferentes provincias para que ellos también puedan estar preparados. Nosotros desde la AME Nacional hemos hecho el catastro de nuestras alcaldías. Hay 1.800 maquinarias disponibles para poder enfrentar el fenómeno del Niño. Ya tenemos identificadas aproximadamente 500 plantas potabilizadoras de agua que existen, porque usted sabe que al momento de una emergencia, lo primero que falta es maquinaria. Uh-huh. Y de manera adicional, los sistemas de agua colapsan. Entonces necesitamos que la gente tenga agua segura. Estamos trabajando con el Ministerio de Salud Pública en los diferentes COES. ¿Por qué? Porque antes de esto hemos hecho abatización, fumigación, para evitar que cuando se dé este evento no exista proliferación de enfermedades tropicales como dengue, paludismo, y que, de ser el caso, el Ministerio de Salud actúe inmediatamente generando un cerco epidemiológico para hacer contención. Todas esas son acciones preventivas que estamos realizando con el Ejecutivo.
1: Están realizando ya en todo el perfil costero del país lo que significan las fumigaciones ahora mismo, presidenta.
0: En realidad, todos los COES están activados ya, son 184 al momento. ¿Y eso qué implica? Que estamos realizando acciones permanentes en los cantones. En el caso de Muisne, hemos activado la mesa 1, hemos activado la mesa 4, para que todos tengan la capacidad de respuesta al mismo momento. Por ejemplo, ¿eso qué permitió? Que cuando se desbordó el río Sucio, lamentablemente por 6 horas de lluvia incesante, inmediatamente tuvimos la capacidad de poder reaccionar, informar a las autoridades. Ahora mismo estamos haciendo el levantamiento de las fichas correspondientes para entregar los bonos de contingencia. Hemos tenido la presencia de la ministra de Desarrollo Humano en territorio, entregando las asistencias humanitarias de manera prácticamente inmediata. Hay una comunidad a la que aún no podemos llegar, precisamente porque el caudal del río aún no termina de bajar, pero ya

0: estamos prestos para poder entregar la asistencia humanitaria que ya se encuentra en las bodegas de la alcaldía de Muisne. Todo este trabajo ha sido con muchísima anticipación para que obviamente cuando llegue el evento, que prácticamente nos han dicho los científicos y los entendidos en la materia, que es un hecho que va a llegar, obviamente tenemos que realizar estas acciones puntuales. ¿Qué debemos trabajar los ecuatorianos? Primero, prevención con la ciudadanía que nos corresponde a todos. De manera adicional, el segundo punto importante es la capacidad de reacción de los gobiernos locales, las prefecturas, el gobierno nacional, la empresa privada también. Y posterior a este evento tenemos que trabajar en recuperación, porque luego, ¿qué pasa? Se destruyen los cultivos, nuestros agricultores se ven afectados, el tema de infraestructura. Entonces, hay momentos importantes que tenemos obligatoriamente que trabajar de manera articulada para que el impacto se sienta mucho menos en cada uno de los ciudadanos.
1: ¿Qué está haciendo la Asociación de Municipalidades Ecuatorianas que usted preside como precisamente un eje articulador de los municipios con el gobierno central en aras a recibir a este fenómeno del Niño, presidente?
0: Bueno, quiero decirles que tenemos la mayor articulación con el gobierno nacional, conversamos con todas las carteras de Estado. Es más, también quiero decirle y aprovecho para poder felicitar la madurez política de los compañeros alcaldes y alcaldesas del país. Hemos realizado la modificación al estatuto con 173 alcaldes presentes. ¿Qué significa esto? Que nos han permitido y nos han autorizado liberar recursos para poder tener raciones alimenticias, kit de aseo, kit de dormir, para que la AME Nacional también pueda tener una capacidad de respuesta. ¿Y por qué felicito la acción de los compañeros alcaldes y alcaldesas del país? Somos 222. Llegamos a las alcaldías cobijados bajo un instrumento que normalmente en democracia es un número, pero que en esta emergencia que nos convoca absolutamente a todos, han votado 173 sin importar la línea política por la que hemos llegado, entendiendo muy claramente que nos han elegido para cuidar la vida de los ciudadanos y que los recursos de la Asociación de Municipalidades del Ecuador deben y tienen la obligación de poder generar atención inmediata para los cantones que tengan adversidades.
1: En buena hora que sea así, que hayan entendido al menos la mayoría de alcaldes que la bandera política debe quedar de lado cuando ya asumen su condición de mandatarios en una ciudad, en una provincia o en el gobierno central, según el caso. En buena hora que sea así, presidente Yuri Colorado. Ahora, ¿cómo están los municipios en recursos? ¿Cómo están las rentas que tiene que transferir el gobierno central a los municipios? ¿Están al día? ¿Acusan retraso? ¿Cómo está el tema?
0: Bueno, quiero decirles que el gobierno nacional hace aproximadamente 2 semanas ha hecho la transferencia de 340 millones de dólares a los 3 niveles de gobierno, alcaldías, prefecturas, juntas parroquiales, y esto también permite y nos da un radio de acción para poder cumplir con nuestras obligaciones en el territorio. El modelo de equidad territorial, que es el dinero de los ecuatorianos, el suyo, Freddy, el mío y de los ciudadanos que nos ven, en este momento está siendo trasladado a los gobiernos locales y ha tenido un incremento de 40 millones de dólares cada mes, lo que significa que existe un recurso extra presupuestario que nos ha tocado elevar un poco el techo presupuestario de cada uno de los municipios y que nos permite poder también generar ayudas en los territorios. En el caso puntual de Muisne ha habido un incremento mensual de 76 mil dólares, que en su momento no estaba considerado dentro de la planificación anual. Este manejo económico a nivel nacional que ha generado esta rentabilidad para todos los municipios también nos permite convertir eso en canchas, en parques, en saneamiento y por supuesto en prevención.
1: Temas de infraestructura, ¿han alcanzado los municipios a construir, aunque sea pequeñas obras de infraestructura? Me refiero a muros de contención, a temas para canalizar agua, lluvia, por ejemplo, y demás construcciones menores, si se quiere, para esperar a este fenómeno del Niño.
0: Bueno, la realidad de cada uno de los municipios es diferente, cada uno tiene sus prioridades, pero quiero decirles que a través del Banco de Desarrollo del Ecuador, que es un aliado estratégico de todos los municipios, se han colocado 1.000 millones de dólares en diferentes obras, ya sea de infraestructura, de contención, de prevención.
1: ¿En este año, presidente?
0: en aproximadamente 3 años.
1: En 3 años.
0: Pero imagínense la cantidad de recursos que se ha colocado. Entonces, esto también permite dinamizar, reactivar la economía. Seguramente, Freddy, las necesidades básicas insatisfechas, las necesidades de la población son gigantes y termina siendo imposible en un solo periodo poder resolverlas todas, pero en todo caso es importante que los recursos que llegan a los municipios, las operaciones crediticias con disciplina fiscal, en realidad hagan honor al voto que nos han dado los ciudadanos, que sean regresadas en obras.
1: ¿Cómo está su municipio, presidente? Sabemos que usted preside los 222 municipios, pero es alcaldesa de Muisne.
0: Bueno, quiero decir, estimado Freddy, que en medio de la adversidad marcha bastante bien. La disciplina fiscal nos ha permitido poder tener mejores condiciones administrativas. Hemos logrado 23 millones de dólares con operaciones no reembolsables y 9 con operaciones de crédito, un municipio que en su momento fue nefastamente administrado, camina hacia el desarrollo. Y aquí el gran protagonista es el cantón, que ha entendido que la alcaldesa no puede hacer su trabajo sola, que la corresponsabilidad ciudadana nos va a generar desarrollo. Han pagado sus impuestos mensualmente y eso también nos permite mejorar las condiciones. Ahora mismo quiero decirle que el sueño del cantón de poder tener agua potable por más de un siglo de espera, ya se están haciendo las conexiones domiciliares para que toda la población pueda tener agua los 7 días a la semana y 24 horas al día. Esta es una obra que hemos realizado gracias al gobierno nacional del presidente Noboa, 5.3 millones de dólares, 100% no reembolsable, que en este momento llegan a darle dignidad a la ciudadanía, a darle salud, a mejorar las condiciones de nuestros niños, que ya van a tener menos índices de nutrición crónica e infantil. Es un gran desafío poder administrar Muisne, pero en todo caso, no solamente hemos trabajado en saneamiento, también hemos construido canchas, parques, porque con la prioridad de poder también atender a nuestros jóvenes, que tengan un espacio adecuado para que se puedan divertir, reorganizarse con las familias. De pronto quienes me escuchan en las grandes ciudades han de decir, mira, un parque, una cancha, seguramente es la cotidianidad en cada una de esas ciudades acá.
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